0: amigos, ¿cómo están? Esto es MLC Deportes. Te saluda con mucho gusto Carlos Alpizar. Andrés Guardado inicia una nueva etapa en el fútbol mexicano. Tras una exitosa carrera como futbolista, el histórico mediocampista se integrará al cuerpo técnico de Rafa Márquez, llevando su experiencia y liderazgo en una cancha al banquillo, en un proyecto que busca fortalecer el futuro de la selección mexicana. Escuchemos al Principito.
1: Independientemente de la juventud, que es obviamente es un plus, pero el trabajar para mí con Rafa, Rafa que empezó siendo mi ídolo, y ahora ser compañeros, si se llega a concretar, la verdad que muy contento.
0: Amigos, por su parte, 6 federaciones nórdicas de fútbol, entre ellas Suecia, Noruega y Dinamarca, expresaron públicamente que han perdido la confianza de Gianni Infantino como presidente de la FIFA. La postura surge tras la polémica propuesta de comercializar futuros ingresos de la Copa del Mundo, situación que ha generado fuertes críticas y peticiones de un investigación independiente sobre la gestión del organismo. Te habló Carlos Alpizar, tú ya estás bien informado. ¡Hasta la próxima!

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0: Sandy Griego.
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si alguna vez una pareja de casados le ha dicho que nunca discrepan, debe pensarlo dos veces. Como alguien dijo, lo único peor que personas que discrepan por todo son las que no discrepan en nada. La meta en las relaciones personales no es siempre estar de acuerdo, sino aprender a discrepar con amor y respeto. El apóstol Pablo fue un hombre de opiniones firmes que no temía expresarlas, pero estoy seguro de que lo hacía conforme a sus palabras en Efesios 4:15, siguiendo la verdad en amor. Por eso, si hoy se encuentra en desacuerdo con alguien, recuerde hacerlo siguiendo la verdad en amor, no con orgullo ni resentimiento. Le habla David Jeremiah, animándole a que tome el camino a una vida nueva. Descubra la verdad y el amor de Dios en su minuto en la Biblia.

0: antes de nosotros ser seres humanos, fuimos primero seres espirituales. En otra palabra, usted era una persona espiritual antes de venir a ser una persona física, natural.
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0: Quiero hablarles acerca del propósito, pero hay tanto por su gracia divina, por su gracia bendita. Antes de comenzar, quisiera abrir un portal en el cielo. Hay portales de todo tipo. Un portal es una puerta, es una persona. Un portal es una ventana en el mundo del espíritu, el que usted no puede ver. Pero yo se lo voy a abrir para que usted pueda abrir este portal. Y la razón de estos portales, ahí donde están, hay un portal de misterios que yo quiero hablar en esta mañana, y no quiero sonar profundo. Hay gente que suena profundo y no tiene substancia. No ese es mi propósito. Mi propósito es para que usted se le abra un poquito los ojos acerca del propósito de Dios. Y voy a comenzar diciendo primeramente que los propósitos de Dios son conocidos como misterios. Digan todo, misterios. Job capítulo 5, versos 6 y 7. Para desglosarles la palabra misterio, la palabra misterio significa algo difícil de entender para la mente natural. Un misterio, Dios lo esconde de una persona natural. ¿Sabe por qué razón? Porque dijo Dios, a ellos no se les es dado a conocer los misterios del reino, pero a vosotros se les es dado, hablando a los discípulos. ¿Por qué razón? Porque Dios no le echa perla a quien no quiere recibirla. La razón que Dios dio parábolas fue para esconderle el conocimiento a aquellos que no querían. Los propósitos de Dios serán un misterio a un vago que no quiere conocerlos. Dios se lo va a revelar a alguien que tiene hambre de saber la razón de su existencia. O Dios te lo va a revelar porque sabe que vas a hacer algo con eso. Una persona acá, una palabra que yo di, agarró, corrió con ella, abrió un negocio, ahora es el negocio multimillonario. Muchos se sientan y se sientan para oír un mensaje, pero no para vivirlo, practicarlo y oído. Y no entienden, porque el Espíritu de Dios no te deja entenderlo, porque lo esconde verdades. Se las esconde a la gente que no quiere creerla o aprenderla o recibirla. Entonces Dios dice, te voy a decir la verdad, pero es como que no escuches, porque no vas a entender. Los propósitos de Dios como misterios. Todos digan, los propósitos de Dios son un misterio. ¿Qué significa que son un misterio? Que no son conocidos para la mente humana, para un ser humano. Usted le habla a las personas, no entiende. Entonces usted no puede creer algo que usted no conoce. Primeramente son un misterio. Todos digan misterio. Algo difícil de entender para la mente humana. Para nosotros, si nos es dado el ministerio, y aquellos que realmente lo quieren. Job capítulo 5, verso 6. Porque la aflicción no sale del polvo, ni la molestia brota de la tierra. Pero como las chispas se levantan para volar por el aire, así el hombre nace para la aflicción. ¿Qué clase de bienvenida? El hombre no nace conociendo su propósito. El hombre no nace sabiendo la razón por la cual existe. Pero sí nace para la aflicción. ¿Cómo usted sabe que el hombre nace para la aflicción? Todo bebé, cuando nace y se le corta el cordón umbilical, ¿qué es lo que hace? Algunos de ustedes dicen, yo salí danzando y gritando gloria a Dios, aleluya. Todos salimos llorando, ¿no? Porque hay un desprender de un mundo invisible que es perfecto y viene a un mundo visible que está en caos. Y el niño le duele pasar de lo espiritual a lo natural. Por eso dice, nace para la aflicción. Y alguien dice, pastor, pues esa palabra se cumple en mí. Yo de verdad que el que cae para bueyes del cielo le cae la... No, espérese. Pero Cristo vino a hacernos libres de la aflicción. ¿Por qué nacimos en la aflicción? Porque nacimos en pecado. Vino a un mundo pecaminoso. ¿Usted se imagina cuando Cristo vino del cielo, perfecto, un rey que vivió en el cielo, para venir a este mundo corrupto? ¿Usted se imagina el dolor? Entonces dice, el hombre nace para la aflicción. No nace conociendo su propósito. Es un misterio. ¿Para qué naciste? No sé. Entonces el tiempo pasa. Cuando el hombre llega a los 30 años y no ha conocido su propósito, se pierde en la sociedad. Pero Dios te dice hoy, no importa si tienes 70, 80, hay siempre una oportunidad. Por eso es que usted ve, cuando ya pasó los 30, ya la gente no viene a ser tan, si no ha conocido el propósito. Entonces, ¿cuál es el punto? El punto es que el hombre nace con un propósito. Anote esto. Antes de nosotros ser seres humanos, fuimos primero seres espirituales. En otras palabras, usted era una persona espiritual antes de venir a ser una persona física, natural. Y todo lo que Dios envió del cielo vino con un propósito. Nunca Dios lo ha creado sin un propósito. Es más, el hecho de haber nacido en esta tierra ya nos dice que todos tenemos un propósito. Ahora, este es el problema. El 80% de los seres humanos mueren sin conocer la razón de su existencia. Como es un misterio, significa que no es obvio. Si el propósito de Dios fuera obvio, todo el mundo lo conociera. No es automático que la gente dice, ay, ese es mi propósito. No, todos tienen propósito, pero no todo el mundo lo conoce. Un día, un profeta le dijo, tráigame todos los hijos de Isaí. Y los nombró. Y dice, unos con hombros altos, guapos, rubios, etc. Y pasaba uno, y pasaba otro, y pasaba otro, y pasaba otro. Y decía el profeta, este, no. Y Dios le dijo, ninguno de esos. Si hubiese sido obvio, hubiera sido fácil para el profeta decir, este es el rey. Y dijo, ¿quién falta aquí? Y dijo el papá, no sé. Ah, sí. Es el que cuida ya las ovejas. Maloliente, pelirrojo, David. En otra palabra, el propósito no era obvio. ¿Sabe por qué no conocieron a Jesús su propio pueblo? Porque lo vieron como un campesino. Lo vieron como un carpintero. No era obvio el propósito. Muchos de ustedes te ven a ti chiquito, feíto, y dice, ¿y este? Y ellos no saben que están sentados al lado del próximo presidente de Colombia. No saben que están sentados al lado del próximo profeta que va a tocar las naciones de la tierra. No saben que está sentado del próximo millonario del rey Jesús. Si fuera obvio, cuando a mí me ordenaron por primera vez como ministro, como pastor, habíamos muchos ahí y todos tenían sus tremendos talentos y unción. Y yo fui el último. O sea que mi pastor me dijo, voy a creer en ti, pero no sé. No era obvio que el que estaba al frente de él era el apóstol que iba a tocar al mundo. Dile que está al lado, cuidado, me desprecias porque estás al lado de la próxima candidata a senadora. No es obvio. ¿Cuántos de ustedes quieren saber los misterios? Mira, que la gente no te menosprecie por ser gordito, por ser alto, porque te huele mal la boca. Con ese mal aliento te cargas una unción. Porque la gente quiere ver algo obvio. Y los propósitos de Dios no son obvios. Para el ser humano natural, tiene que ver uno en el espíritu.
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2: Usted es un mensaje de esperanza que puede traer claridad y propósito a su vida. Hay muchas personas que se sienten que han perdido el mundo por una mala situación de la cual no sabe cómo salir, se siente derrotado, sin esperanza. Muchas veces el ruido del mundo, las preocupaciones y las mentiras del enemigo nos hacen perder el enfoque y olvidar quiénes somos y para qué fuimos creados. Pero quiero decirle algo, usted no está aquí por casualidad. Cada persona fue creada por Dios con un propósito divino. 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
2: Levanten su mano y diga: misterios. Los propósitos de Dios no son odios, tiene que ser revelado al hombre. Efesios capítulo 3, verso 11. Y esto es importante para que lo leamos. En otras palabras, dice Job: el hombre nació para aflicción o en aflicción. Porque el hombre no nace diciendo: soy rey. ¿Y dónde están los siervos? No, la candela que te viene. Pero por eso Dios quiere revelarte su propósito. No te va a dejar en la aflicción ni en el dolor. Conforme al propósito eterno. Levanten todos su mano y diga: propósito eterno. Ok, hay tres propósitos en la Biblia. Uno, hay un propósito natural, hay un propósito divino y hay un propósito eterno. Vamos a abrir esta ventana de misterio. La primera ventana de misterio es esta: natural, todos digan natural, divino y eterno. Ahí está el eterno. El propósito eterno que hizo en Cristo Jesús nuestro Señor. Vamos a Eclesiastés capítulo 3, verso 1. Vamos a probarlo en la Biblia, para que yo no me invente esto, sino la Biblia, la palabra de Dios, la bendita palabra de Dios. Todo tiene su tiempo, y todo lo que se quiere debajo del cielo tiene su hora. ¿Me lo da en inglés, por favor? Quiero que lo lea en inglés, porque en español no se lee como está en el hebreo. Todo tiene su temporada y tiempo para todo propósito debajo de la tierra. Lo que está diciendo es que todo ser humano tiene un propósito en la vida, por lo cual Dios es la razón de su existencia. Y Dios lo creó, etcétera, etcétera. Eso dice, todo tiene su tiempo y tiene su propósito debajo de la tierra. El propósito natural, el propósito divino. Digan todos: propósito divino. Ahora, el propósito natural, anótelo, es lo que se llama su carrera. En Latinoamérica se pone mucho énfasis en el título. Usted es doctor, usted es médico, es esto. Lo más chistoso es que al doctor le decimos doctor, al médico médico, al ingeniero ingeniero, pero al pastor le decimos su nombre, porque lo despreciamos. Porque el pastor no es una carrera, el pastor es un propósito divino, es un llamado, y que no viene de los hombres. ¿De dónde se origina el propósito divino? Entonces mira el natural. El propósito natural es la carrera que una persona tenga, ingeniero, lo que sea. ¿Cuál era la carrera de Jesús? Carpintero será su carrera. ¿Cuál es la carrera de David? ¿Pastor de qué? De oveja. ¿Cuál es la carrera de Moisés? También, él le cuidó las ovejas a su suegro. ¿Cuál es el problema con el propósito natural? Anótelo. El propósito natural es su carrera y está basado en su propio deseo, en su propia ambición, en querer hacer y ser lo que usted quiere. Ese es propósito natural. Lo que el hombre quiere ser y lo que el hombre quiere hacer está basado en una ambición personal. Es decir, dice, yo quiero ser un arquitecto, yo quiero ser esto, yo quiero una carrera. Escúcheme, por favor. Eso es el propósito natural, persona querer ser lo que quiere hacer. Ahora, eso se desarrolla, se adquiere y se aprende con esfuerzo y con sacrificio. Y usted en su carrera no necesita a Dios. Todos los hombres pueden hacerlo en su fuerza porque es fuerza humana. Ni necesitan a Dios. Y lo hacen, estudian, tienen su carrera. Esta carrera no es la voluntad de Dios para usted, es su propio deseo. Yo quiero ser astronauta. Está bien. Pero Dios no te quiere ser un astronauta. Dios quería ser de John Laffey un maestro de la palabra. Se lo voy a explicar. El deseo de John siempre fue ser un astronauta. John lo escogieron entre 400 personas para ir al espacio. John es brillante. Pero a todo eso John nunca se jacta de lo que es intelectualmente de su carrera. Y un día cuando entró por la puerta, el Señor me dijo, ahí está el maestro que va a liderar la educación y la universidad en el Rey Jesús. En otras palabras, la natural de él era ser astronauta, pero el propósito divino era otro. La gente quiere hacer y ser el deseo que tiene. Pero la pregunta es, ¿ya ha preguntado usted Dios cuál es el deseo de Dios? Y esas son dos cosas diferentes, todos digan natural. So, ahora viene la parte divina. ¿Cuál es el problema con esa carrera natural? Muy simple, tiene una fecha de expiración. Mientras usted esté fuerte, usted va a ser un buen deportista, pero cuando ya las piernas se le van bajando, el pelo se le va cayendo, ya usted comienza a perder su temporada. Entonces el propósito natural se expira, es temporero. Tu carrera es temporera y no es la voluntad de Dios para ti. La voluntad de Dios para ti es otra. Pero como tú quisiste hacer eso, eso es lo que se llama la voluntad permisiva de Dios. Gente que dijo, yo quiero hacer esto. Dios te dijo, no, yo no quiero eso. Yo lo voy a hacer. Bueno, no importa, hazlo. Reviéntate. Pero no es mi voluntad. ¿Cuántos de ustedes quieren saber qué es lo que Dios quiere para usted? En el propósito natural hay lo que se llama solo lo suficiente para prosperar. En su propósito natural, usted nunca va a tener exceso. Y dos, usted nunca va a tener una temporada. ¿Sabe lo que es una temporada? Cuando alguien dice, ese jugador de soccer tiene una temporada, significa que el hombre está en el máximo de su vida. Está, pero el favor, la gracia, la fuerza, todo lo acompaña. El que conoce el propósito natural no tiene nada. Ya cuando ya tiene la fuerza, le faltó las ideas, etcétera, se acabó. Porque Dios no estaba en eso. Ahora el propósito divino, todos digan propósito divino. ¿Qué significa el propósito divino? Escuche esto, el propósito divino, dije que lo natural es su carrera. El propósito divino es la intención original, se lo defino, para, por lo cual algo o alguien fue creado. En otras palabras, antes de usted llegar a la tierra, ya usted es un ser espiritual. La Biblia dice que Dios nos conoció antes de la fundación del mundo. Años o miles, millones de años, venimos a la tierra. Y al venir a la tierra, veníamos ya con un propósito. El propósito no se vino adelante, el propósito vino con nosotros. El diseñador de ese piano, antes de hacer el piano ya tenía un diseño para qué iba a hacer. Usted no toca el piano y habla. Un piano toca música, porque el diseñador lo hizo para eso. Cuando usted está fuera de su propósito, usted se siente como pez fuera del agua. Cuando usted está en su propósito, usted se siente como pez en el agua. En otra palabra, lo que estamos diciendo es, el propósito divino es la intención original por la cual Dios nos creó. Ahora viene lo siguiente: Dios nos crea con este propósito y sigue escribiendo. ¿Por qué razón? Porque nos dio una razón de existencia. Entonces, al crearnos con esta razón de existencia, oído, una persona que no cumple el propósito de Dios o no lo haga, usted puede tener todo el dinero, puede tener la mejor familia, puede tener la gran fama, puede tener todo. Pero si usted no cumple su propósito, hay dos cosas que nunca nada más lo va a llenar. Cuando una persona está en su propósito, lo conoce, usted se va a sentir completo, lleno. El dinero no lo llena. Fulfillment, eso es lo que es en inglés. Una plenitud completa en el corazón. Se siente que usted está lleno. La gente dice, sí, pero allá te pagan más dinero. Y tú le dices, no es el dinero, es lo que me llena hacer esto. Es lo que se llama el fulfillment. Lo segundo es que haces la diferencia en otros. Si tú dices que estás en el propósito de Dios y no haces la diferencia en otros, ese no es propósito de Dios. Porque el propósito de Dios nunca fue para ti, fue para otros.
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0: Muchas gracias por habernos acompañado hoy. Esperamos que este mensaje haya sido de bendición para usted y su vida. Recuerde que cuando usted camina en el propósito para el cual Dios lo creó, nuevas oportunidades tocarán a su puerta y su vida experimentará una transformación con resultados tangibles de prosperidad y un avance en cada área de su vida. Quédese con nosotros, queremos orar por su vida después de este importante mensaje.
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4: Ella casi no puede venir hoy porque tenía esta rodilla completamente inflamada. Incluso se cayó y no podía ni caminar casi con las rodillas así. Y cuando oraron por ella, el Señor la sanó instantáneamente.
5: ¿Qué decía? ¿Qué tenía? ¿Habías ido al médico?
6: Sí, no. El Señor hace un año que me sanó de esta rodilla. Yo tenía menisco, tenía un tumor aquí atrás del tamaño de un huevo.
5: Los ligamentos
6: y ya me había sanado, pero hoy antes de venir me caí en el baño y traía la rodilla muy inflamada, una bola muy grande. Venía con mi primo, me dijo, ay, mi prima, ya no vaya. Digo, no, yo voy porque voy a buscar mi sanación.
5: Y ahora, te vas con tus rodillas sanas, sanitas. Amén, dele gloria a Jesús. Dele gloria, muchas gracias.
0: En el día de hoy queremos orar por todas las personas que viven en desesperanza, que se sienten solas, personas que aún no encuentran el propósito por lo cual Dios los ha llamado y no ven salida a sus situaciones, personas que piensan frecuentemente en el suicidio, en el fracaso. Padre, en el nombre de Jesucristo, oro por cada persona que esté en la casa, sin esperanza, deprimida, sin salida, en su mente atormentada. Ato todo espíritu de enfermedad en su cuerpo. Ordeno en nombre de Jesucristo que se vaya toda ansiedad, miedo, preocupación, estrés. Se va de su mente. Le declaro libre en el nombre de Jesucristo. Reciba ahora la paz de Dios que sobrepasa todo entendimiento. Sea sobre su vida para siempre. En el nombre del Señor. Amén. Y si usted nunca le ha entregado su vida a Jesucristo, usted sabe que uno de los propósitos o una de las formas para conocer su propósito en su vida es conocer el Creador, quién le creó. Esto no se trata de religión, sino una relación personal con Cristo. Lo tiene que reconocer que todos somos pecadores y que la paga de ese pecado es la muerte. Yo quiero hacer una oración con usted y usted dice, yo necesito a Jesucristo, el Hijo de Dios, en mi corazón. Lo que tiene que hacer es arrepentirse de sus pecados y va a entrar a su corazón y va a entrar a su vida y va a traer esa paz a su vida. Yo quiero que repita conmigo, diga, Padre Celestial, yo reconozco que soy un pecador. Me arrepiento de todos mis pecados. Reconozco que Cristo es el Hijo de Dios y que Dios el Padre lo levantó de los muertos. Amén. Si usted hizo esta oración con nosotros, muchas gracias, lo bendecimos. Hasta la próxima.
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7: NuevaNews.com te presenta lo último en inmigración. Tribunal Federal invalida suspensión de visados de la administración Trump. Un tribunal federal anuló la orden de la administración del presidente Donald Trump, que suspendía visados de inmigrante para 75 países. La jueza del Distrito Sur de Nueva York, Janet Vargas, determinó en una sentencia de 61 páginas que la medida fue manifestamente ilegal y concluyó que el secretario de Estado excedió sus facultades legales al implementarla. La norma impulsada a principios del año bloqueaba solicitudes bajo el argumento de evitar cargas económicas para el país, afectando a miles de solicitantes de naciones de América Latina, el Caribe, África y Asia. La magistrada indicó que las autoridades negaron visados de forma indiscriminada a personas que cumplían con todos los requisitos y demostraban autosuficiencia, contraviniendo la obligación legal de realizar evaluaciones individuales. El fallo revoca las denegaciones emitidas bajo esta política y abre la vía para revisar miles de solicitudes de inmigrantes y familias perjudicadas. Activistas y defensores de los derechos civiles celebraron la resolución como una victoria frente a políticas que consideran discriminatorias. con información de nuevanews.com. Te informó Irán Nava.
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0: amigos, ¿cómo están? Esto es MLC Deportes. Te saluda con mucho gusto Carlos Alpizar. Andrés Guardado inicia una nueva etapa en el fútbol mexicano. Tras una exitosa carrera como futbolista, el histórico mediocampista se integrará al cuerpo técnico de Rafa Márquez, llevando su experiencia y liderazgo en una cancha al banquillo en un proyecto que busca fortalecer el futuro de la selección mexicana. Escuchemos al Principito.
1: Independientemente de la juventud, que es obviamente es un plus, pero trabajar para mí con Rafa, aparte que empezó siendo mi ídolo, y ahora ser compañero, si se llega a concretar, la verdad que muy contento.
0: Amigos, por su parte, 6 federaciones nórdicas de fútbol, entre ellas Suecia, Noruega y Dinamarca, expresaron públicamente que han perdido la confianza de Gianni Infantino como presidente de la FIFA. La postura surge tras la polémica propuesta de comercializar futuros ingresos de la Copa del Mundo, situación que ha generado fuertes críticas y peticiones de un investigación independiente sobre la gestión del organismo. Te habló Carlos Alpizar, tú ya estás bien informado. ¡Hasta la próxima!
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0: civil y en mis redes hablaré solamente y exclusivamente de Jesús, el que vive y reina por los siglos de los siglos. Amén.
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1: Si alguna vez una pareja de casados le ha dicho que nunca discrepan, debe pensarlo dos veces. Como alguien dijo, lo único peor que personas que discrepan por todo son las que no discrepan en nada. La meta en las relaciones personales no es siempre estar de acuerdo, sino aprender a discrepar con amor y respeto. El apóstol Pablo fue un hombre de opiniones firmes que no temía expresarlas, pero estoy seguro de que lo hacía conforme a sus palabras en Efesios 4:15, siguiendo la verdad en amor. Por eso, si hoy se encuentra en desacuerdo con alguien, recuerde hacerlo siguiendo la verdad en amor, no con orgullo ni resentimiento. Le habla David Jeremiah, animándole a que tome el camino a una vida nueva. Descubra la verdad y el amor de Dios en su minuto en la Biblia.

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1: Bienvenido a este su programa Familias Fuertes en Tiempos Finales. Qué bendición y qué privilegio estar aquí en esta estación de radio para transmitirles una palabra, cómo Dios ha cambiado nuestra vida, un testimonio poderoso, cómo es que es uno transformado, es uno cambiado y aprende a caminar de una manera diferente en lo que pensaba uno ya estaba establecido en su vida, en lo que creía uno que verdaderamente era la verdad o la manera más correcta de acercarse un poco a las cosas de Dios como se debía. Pero quiero decirles que en realidad estaba completamente equivocado, yo lo puedo decir personalmente, estaba equivocado porque mi testimonio poderoso es de que yo era de las personas que pensaba que tenía la razón en la mayoría de las cosas y tuve la oportunidad de estudiar, de prepararme, más todavía pensaba que la razón me asistía. ¿Y por qué en las cosas del Señor pensaba que la verdad estaba en mí y en la mayoría de las gentes? Era simplemente entrar en una controversia, entrar en yo sé más, yo conozco más, pero no era más que un mensaje vacío, un camino errado, equivocado, porque no buscaba nada de lo que verdaderamente Dios le quiere entregar a uno, sino era solamente entrar en una controversia. Pero mira cómo es que es tan importante el que nosotros nos tenemos que renovar, y es el tema del día de hoy, una mente renovada. ¿Cómo renovar nuestra mente? Porque a partir de que verdaderamente tuvimos ese encuentro con el Señor, primeramente yo y después mi esposa Josefina, quiero decirles que hemos aprendido a vivir la vida de una manera tan agradable, porque pensábamos que éramos la pareja perfecta y teníamos una vida tan agradable, pero ahora en los caminos del Señor no hay palabras precisas como enmarcarles yo que vivimos nuestra vida. Pero quiero decirles que sí, ha cambiado, claro que sí. Hay actitudes, hay formas, hay caminos que verdaderamente no estaban bien cimentados, no estaban como se debe en lo que respecta al Señor, y que vivíamos una fe imaginaria. ¿Por qué? Porque en el momento en que viene el golpe, que venía la necesidad, que venía la urgencia, quiero decirles que a las cosas de Dios era lo último que recurríamos. ¿Por qué? Porque pensábamos que teníamos un gran conocimiento, nuestra fe estaba fundada en un conocimiento humano, en nuestras capacidades, en nuestros medios, en nuestras amistades, y pensábamos que teníamos una fe tan grande, tan firme, pero desgraciadamente no era así. ¿Por qué? Porque ahora, desde lo alto, ahora de la verdad de la palabra, de haberla entendido, de esos misterios que están escondidos en la palabra, yo me miro así ahora y veo hacia abajo cómo es que yo tenía respuestas para cada situación. Y verdaderamente ahora miro que era la forma más equivocada, la forma que no correspondía. ¿Por qué? Porque mi fe estaba cimentada en cosas, personas, lugares, circunstancias muy diferentes que sí me sacaban del apuro en algún momento, pero jamás me daban la paz que me da ahora la palabra y que ahora en la cual yo descanso. Qué bendición que tú has sintonizado la 106.5 FM Kaira Radio, que es esta la iglesia en Los Aires, donde vamos nosotros a entregar nuestro testimonio ahí donde estás tú, porque sé que más de uno han pasado o están pasando por una situación igual, y creo que el testimonio es algo poderoso que viene a levantar, a cambiar, a transformar, a retar a alguien, a decir, estás harto de la vida que llevas, crees que no hay solución para este mundo aparentemente perdido que se desmorona, porque las noticias, mis amados, no vemos más que pura tragedia. Y en estos días y en estos momentos precisamente hay un temor generalizado en la gente donde solamente se habla y decir, en cualquier momento este planeta simple y sencillamente va a explotar, va a terminar. Y lo que horroriza a la mayoría de las personas es que están en esa disyuntiva de ¿a dónde voy? Sí, sí, ese es el problema principal, ¿a dónde voy? ¿Por qué? Porque vivimos en unos tiempos tan acelerados donde la ciencia, la tecnología, los medios se han disparado porque así estaba establecido, porque la palabra se tenía que predicar y conocer en los rincones últimos de la tierra, y los medios ahora es posible, porque ahorita su servidor, ahorita en este momento, quiero decirles que mi palabra se está escuchando en el mundo entero, quien ha sintonizado por los medios radiales la 106.5 FM Keila Radio, quiero decirles que esta estación cristiana se escucha en el mundo entero, y el testimonio de lo que Dios ha hecho en mi vida es lo que Él quiere que testifiquemos, de sus bondades, de su misericordia, de su gracia y del poder que Él tiene y que sigue cambiando y transformando vidas. Para eso han sido establecidos estos medios, pero juntamente con ello, aquellos que están alejados de los caminos de Dios o que están con una fe fingida realmente, quiero decirte que han perdido la esperanza, no encuentran cómo explicarse lo que está sucediendo, lo que están mirando en las noticias, tanta guerra, tanta destrucción, tanta hambre, tanta bruna, y lo más desconcertante, el no saber qué sigue o a dónde voy yo. Para eso estamos aquí, para darte un testimonio poderoso de cómo tenemos que renovar nuestra mente. De eso se trata, cómo renovar nuestra mente. Y rápidamente te puedo decir algo. Yo duré más de 20 años de no ir a mi país de origen, y yo pensaba, estaba convencido que vivía un mundo tan avanzado en esos 20 años que ya no había regresado a mis tierras de origen, a lugares donde yo viví toda mi vida. Y ahora que tuve la oportunidad de ir, verdaderamente me llevé la sorpresa de mi vida, porque lo único que encontré, ese árbol que dejé de mirar, si lo abarcaba una persona, ahora lo abarcamos cinco. La casa que estaba allí simplemente le hicieron una adhesión pequeña, es la misma, está igual, la calle está igual, los lugares están igual, la persona que estaba sentada en una piedra, bueno, ya está a la mitad de la piedra, la persona que era mayor ya no está, ahora está uno que le sigue, pero está en su mismo lugar. O sea, como que el tiempo se detuvo, y yo pensaba que iba a encontrar tantas cosas diferentes, y ¿cuál es la realidad? No, es la forma tan rápida en la que uno vive y piensa que el mundo está así de cambiante, pero no, es algo que está en nuestra mente y que ahí se queda, y que pensamos que ha cambiado, pero no es así, porque los principios básicos de la palabra siempre van a permanecer, las buenas costumbres y la buena educación que tú traes de tu casa siempre va a permanecer, lo demás pensamos que cambia, porque yo iba con esa expectativa de ver tantas cosas diferentes y resulta que no, que todo está en el mismo lugar. Si alguien se bañaba con una jícara de agua, allí tiene el mismo tambo y bañándose igual desde hace 20, 30 años. O sea, eso no cambió. No cambiaron las costumbres, no cambiaron las formas de vida. Y acá sintiéndose uno que ya vivía como en Marte. Así es, mi hermano. En las cosas de Dios es igual. Uno puede pensar que lo sabe y lo conoce todo. Uno puede pensar que ya no hay nada que cambiar. Uno puede pensar, incluso sentirse que está a la altura de los tiempos, que de cómo se está viviendo. Pero quiero decirte que quien se queda detenido en el tiempo y no se renueva, está destinado al fracaso. Nosotros tenemos que renovar nuestra mente para aprender a asimilar los tiempos que estamos viviendo, pero como base, la palabra del Señor. Porque aquí hay algo verdaderamente poderoso que Él nos entrega. Wow, me fui de rápido y ni siquiera le presenté a mi esposa. Así es.
2: Muy buenas noches, mi nombre es Josefina de los Santos. Un placer estar aquí con ustedes. De verdad, un placer estar aquí con esta familia de la 106.5 FM, una estación cristocéntrica, una estación de reino, una estación fundada por el amor grande de nuestro Señor. Estamos aquí para compartir un grandioso tema, para traer traer la palabra del Señor, traer nuestro testimonio, traer nuestras vivencias, nuestra forma de vivir el evangelio en nuestro hogar, con nuestros hijos, con nuestras familias, en nuestro entorno. Es un placer, de verdad, es un placer el estar aquí con ustedes, y quisiera que nos sintonizaran aquí a cabina al 512-910-8000. Si no les gusta hablar, pónganos un texto al 512-402-2438. Con gusto los atenderemos. Llámenos, y ya después de que se termine el programa, nosotros nos esperamos un momento más y regresamos las llamadas. También le hago la invitación a todas aquellas personas que son nuevas en esta ciudad o que no tienen un lugar donde congregarse. Los invito a nuestro ministerio, vengan y conózcanlo, al 9795 de South Road, aquí en Austin, Texas. De verdad, es un placer estar aquí con ustedes compartiendo lo que de gracia se nos da, el ponerlo al servicio del pueblo, de la comunidad. Sabemos cuánto dolor hay afuera y en todo lugar, pero una cosa es ir agarrados de la mano del Señor, no estar solos, ir en la presencia del Señor, sabiendo lo que todo lo podemos en Cristo que nos fortalece, que en medio de la circunstancia Él está presente. Y así como decía mi esposo, cómo tenemos que renovar nuestra mente. No hay otra forma de renovarla más fácil que irnos a la Escritura. La palabra dice que la verdad nos hará libre, conociendo la verdad, y la verdad nos hará libre. Si nosotros nos ponemos a entender lo que es la palabra, a meditar en la palabra, a saborear la palabra, la mente se nos va renovando sin pensarlo, sin saber a qué horas. Cuando el Espíritu Santo nos toma, nada puede ser igual. Nada puede ser estático, todo se transforma, todo cambia. Yo cuando llegué aquí, yo tengo aproximadamente 10 años de haberme entregado al Señor, y quiero decirles que para mí fue un proceso sumamente difícil, sumamente estresante, porque yo venía de mucha religiosidad, aunque no asistiera a congregarme, pero venía con muchas tradiciones que
1: defendía mucho el caso
2: con mucha idolatría en mi corazón, que todo me podía ofender, todo lo podía ver de diferente forma. ¿Cómo vino a hacer ese cambio? ¿Qué tuve que pasar para mi razonamiento ponerlo debajo y hacer que mi fe creciera y estuviera a un nivel más alto que mi razonamiento? Eso no fue fácil. Cuando yo todo lo meditaba con lógica, con todo lo que me enseña el mundo, pero no en lo espiritual, eso es bien difícil, pero no imposible. Porque la verdad nos hace libres, la verdad nos va llenando, la verdad se va haciendo un rema en nuestro corazón y nos va transformando, aunque nosotros no nos demos cuenta. El Espíritu Santo empieza a poseer nuestro corazón y nos empieza a redargullir, nuestra forma de hablar cambia totalmente. Es algo inexplicable. Que cómo el entregarnos al Señor traiga cambios tan fuertes, y muchas veces no lo notamos, pero así es. Donde entra la palabra, no puede haber nada estático. Tiene que haber transformación, porque en todo caso, si no hay esa transformación, seguimos siendo la misma persona, quizás conociendo un texto, pero siendo la misma persona. Y entonces ahí no hay lugar del Espíritu Santo. El Espíritu Santo viene y transforma, viene y empodera, viene y trae, nos unge, nos hace ser personas que somos luz, que pueden traer una palabra de aliento a aquella persona que lo esté necesitando. Nuestra palabra no, la palabra del Señor que dejó. Entonces es inevitable que no vengan cambios.
1: Así es. Qué bendición que estamos aquí transmitiendo la 106.5 FM Keila Radio para el mundo. Qué privilegio estar aquí con ustedes. Para todos aquellos que están en las prisiones, en los hospitales, aquellas personas que llegaron a esta ciudad de Austin, eres avecindado, acabas de llegar. Aquí llegan 16, 20 familias por semana. Es una locura, pero esa es la realidad. Nosotros somos de esas 20 familias que llegamos en un momento dado, en un día aquí, hace 10 años aproximadamente. Pero lo más importante es que hemos venido y el Señor nos trajo por nuestro caminar en este mundo hasta este lugar para tener un encuentro con el Señor. Y como lo decía a mi esposa, y bueno, se adelantó porque yo le iba a preguntar, primeramente puedo decir lo que me considero una persona afortunada. Ahora sé que no es la persona ser afortunada, sino que hay algo que el Señor me había entregado ya, y es a mi esposa. Realmente yo le dije al Señor que quería una mujer con quien quería caminar mis días en paz, y me siento privilegiado porque cuando llegamos a los caminos del Señor, uno de mis testimonios es que yo he llevado una buena familia en mi casa con mi esposa. Yo no soy de esas gentes que todo el tiempo, aparentemente el matrimonio tiene que ser pleito, contentamiento, pleito, contentamiento, pleito, contentamiento. Situaciones sí se presentan, pero el nuestro no era esa la forma de que la mayoría hay que vivir en celos, en contiendas. No. Pensábamos que teníamos una buena vida y realmente era así. Pero a partir de que nos entregamos al Señor, yo puedo ver cambios en la vida de mi esposa. Yo puedo notar también los cambios que ha habido en mi vida, porque definitivamente razonábamos mucho todas las cosas. También pensábamos que sabíamos la mayoría de las cosas. Entonces, por encima de la palabra del Señor, conocíamos solamente un libro, conocíamos la palabra nada más así como una historia, pero no íbamos a lo más profundo, mucho menos para obedecerla, porque eso es lo que sucede en nuestras vidas. Y ahora, cuando mi esposa decía que la palabra del Señor nos hace libres, la verdad te hará libre, ¿qué es esto? ¿Cuál es esa libertad? Y no me quiero meter mucho en esto porque hay tanto legalista que, Dios mío, yo no sé cuánto tiempo nos podemos llevar en esto discutiendo sobre eso. Yo solo quiero decirte que si la verdad te hace libre, es que una vez que tú tienes una revelación del Señor de quién es Dios en tu vida, hay una palabra que te va a levantar, que te va a servir, que la vas a vivir. Porque de lo contrario, no es más que una lectura de la Biblia, de la palabra del Señor. Si hay una palabra que si tú te metes con el Señor, tú tienes una comunión con Él, hay una palabra que especialmente a ti te va a levantar, hombre o mujer, joven, no sé cuál sea tu situación, pero habrá una palabra revelada que es la que te va a levantar. Y lo principal, que cuando eso te va a servir a ti por siempre, cada día, ese es una palabra que tú vas a tener la necesidad, vas a tener la urgencia de querérsela transmitir a alguien, porque de eso se trata, de lo que por gracia de nuestro Padre Celestial recibimos, aquello que me sacó de ese lugar oscuro donde pensé que no había salida. Yo voy a tener la urgencia de decirle a alguien, yo estuve en ese lugar y ahora tú puedes salir de ahí, pero no porque yo lo digo, no porque yo tengo la razón ahora, no porque yo soy una persona muy inteligente, o yo no porque soy una persona que viene a darte una terapia, no, sino porque en la palabra misma está lo que Dios hace en nuestras vidas. ¿Es algo que se nos ocurrió? No. Mira lo que nos dice la palabra del Señor, donde fundamentamos en nuestro actuar en nuestras vidas, que no es nada más por decir, no es nada más de decir, bueno, yo vengo a hablar de un testimonio de lo que Dios ha hecho en mi vida y nada más. Todo está establecido en la palabra y de allí es de donde siempre nosotros los tenemos que agarrar. Filipenses 1:6 dice así:
2: estando persuadido de esto, que el que comenzó en vosotros la buena obra la perfeccionará hasta el día de Jesucristo.
1: Amén. Entonces, mi amado, cuando yo tengo un encuentro con el Señor, ¿sí? Es que Él ha empezado en nosotros esa buena obra y la perfeccionará hasta el día que el Señor venga a levantarnos a los aires. ¿Qué quiere decir? Que cada una de mis actuaciones, que cada una de mis acciones, yo las confío y las dejo en el Señor. Por lo tanto, yo vivo una vida diferente ahora, donde ya no razono tanto las cosas, donde ahora no me preocupa tanto este mundo que se ve que se va a desmoronar, que si ya se va a terminar, que si la tercera guerra, que si esto, que si lo otro, que si ya no hay esperanza. Yo no vivo en esa aflicción, mis amados. Yo vivo ahora agarrado de la palabra del Señor, donde si Él dice que empezó algo bueno en mi vida cuando yo le permití venir a mi vida, entonces yo la perfeccionaré, y ese perfeccionamiento es diario, es constante. Por lo tanto, mi mente se está renovando de acuerdo a cada paso que doy en esta vida. Ahora mi confianza está en el Señor. Ahora yo le dejo a Él todas mis cargas todos los días. Yo al Señor, antes dicen que la gente se despertaba a 2-3 de la mañana porque tenía pesadillas, porque no podía dormir por tantas maldades. Mi hermano, ahora yo me despierto, pero es porque el Señor es donde yo tengo mi comunión con Él, donde yo oro, donde yo platico con Él. Cuando me levanto, antes me levantaba corriendo viendo el reloj, ahora no, ahora me levanto y primeramente le digo gracias, Señor, por permitirme abrir los ojos un día más. Qué privilegio, porque hay tantos que no lo pueden hacer. Me voy a mi trabajo y si encuentro personas que no les caigo bien, que sí les caigo bien, o lo que sea, yo no voy mirando esas cosas, solamente voy con una expectativa de que voy a cumplir con mi parte y que el trabajo que voy a hacer lo hago para Dios. Que tengo un patrón, sí, al cual yo le debo lealtad y el cual hace el cheque, sí, pero mi trabajo, la excelencia de mi trabajo es para Dios. Entonces vivo una vida diferente. Eso es renovar nuestra mente, porque anteriormente no, yo iba a los trabajos y en la mayoría de los trabajos, yo les soy honesto, soy de la gente que no me dejo. No, yo no me dejo. Si quería la gente igualdad para todo, bueno, entonces si era igualdad y teníamos que trabajar en una misma máquina y alguien decía, no, te vamos a esquipear a ti y tú quédate ahí. Yo decía, pero ¿por qué? Aquí todos iguales, por lo tanto tú te quedas, seas hombre, seas mujer, seas joven, aquí tenemos que ser parejos. Entonces, era carrascaloso en esos asuntos. Así, ahora, no es que no lo sea, no es que no me defienda. O sea, yo le decía el día de hoy a una persona, bueno, una cosa es que sea cristiano y otra cosa es que sea tonto o dejado. No confundas esas cosas, le dije. No es así, pero aprendemos a caminar de una manera diferente en los caminos del Señor, sí, con una mente renovada, sí. ¿Por qué? Porque cada día tenemos que irnos renovando, tenemos que irnos limpiando. El Señor dice que aquel que no se santifica no verá al Señor. Entonces, nosotros tenemos constantemente que irnos renovando, nuestra mente se tiene que ir renovando, porque tenemos que ir aspirando a lo más grande, que es a estar con el Señor en ese momento, porque Él dice que hasta el final nos tenemos que esforzar para nosotros alcanzar ese cetro que nos espera y que es la promesa de nuestro Dios, que reinaremos y viviremos por siempre. ¡Qué hermosa palabra! Qué hermosa promesa. Bueno, yo me aferro a ella todos los días de mi vida y sé que lo que yo hago se extiende y alcanza y salpico a los míos, a mi familia, a la familia de mi esposa, porque yo pido por todos, pero sobre todo le digo, Señor, cada día dime cómo, enséñame cómo servirte mejor, cómo hacer con excelencia lo que se me instruye. Sé también y he aprendido que la mejor manera de que está respaldado todo lo que hago es de acuerdo a la instrucción que recibo de las personas que están por encima de mí, de las autoridades que a las cuales yo respondo. Yo, palabra que declaro, sé que hay más de 1, 3, 4, 6, 8 personas que desde la madrugada se levantaron a orar y decir, mis hijos, y el día de hoy declaran una palabra respaldada. Entonces yo sé lo que hablo y lo que digo y por lo tanto no tengo temor. Claro, ahora más que nunca tengo que ser más mesurado de lo que digo y declaro, porque sé que eso se va a cumplir. Así es que mi hermano, no sé cómo estés el día de hoy, cuál sea tu situación, familia, joven, pero yo quiero decirte que Dios ha hecho una gran obra en mi vida, en mi casa, en mi familia, y vivo un tiempo verdaderamente extraordinario. Vivo los mejores días de mi vida porque he tenido un encuentro con el Señor y he aprendido a cada día buscar más de Él, caminar más en obediencia y hacer mi parte en la obra del Señor. Así es que yo te pido que te comuniques con nosotros aquí a cabina al 512-910-8000, o si no te gusta llamar, puedes ponernos un mensaje de texto al 512-402-2438 y con mucho gusto te estaremos contestando. Podemos orar por cualquier necesidad que tengas de tu familia, cualquier necesidad tuya. Y quiero decirte que lo que nosotros hacemos es en privado, pero Dios lo respalda. No es nomás hablar por hablar. Hemos sido instruidos y sabemos que Dios respalda nuestro actuar, lo que declaramos, porque Él dice que su palabra es viva y eficaz. Y una vez que nosotros la declaramos a una persona que tiene fe, posiblemente quien necesita restauración, quien necesita ser liberado, quien necesita ser restaurado, posiblemente ni tenga fe, ni lo quiera, o no pueda hacerlo. Pero si la fe la tienes tú, lo alcanza y llega a él. Así es que comunícate con nosotros al 512-910-8000 o ponnos un mensaje de texto al 512-402-2438 y con mucho gusto nosotros estaremos contestándote al terminar esta intervención y vamos a orar por cualquier necesidad que tengas. Es una gran bendición el estar aquí transmitiendo de la 106.5 FM Keila Radio para todo el mundo y decirte cuál es el testimonio poderoso de que cómo es que Dios ha cambiado nuestras vidas y cómo es que sigue y seguirá transformándonos hasta el día que Él venga. ¿Qué te parece, amada?
2: Así es, y más cuando nosotros tenemos familia, que lo que nos va siguiendo siga nuestros pasos, que la renovación que haya en nosotros la podamos introducir también a nuestro matrimonio, a nuestro hogar, con nuestros hijos, a nuestros familiares, es lo mejor que nos puede pasar. No podemos estar estáticos, tenemos que irnos renovando. Sabemos que hay muchos problemas. Eso es en todos lados. No estamos exentos de los problemas. Los cristianos no están exentos de los mismos problemas que pasan todos los días. Pero como les decía, una cosa es estar enfrentándolos solos y otra cosa es enfrentarlos agarrados de la mano del Señor. Es totalmente diferente. Es totalmente aceptable el hecho de que nuestra familia también pueda introducirse en conocer al Señor. Es lo mejor que nos puede pasar, es el mejor legado que le podemos dejar a nuestros hijos, esta herencia, el temor al Señor, el que en primer lugar esté Dios en su corazón, es lo mejor que le podemos dejar. Sabemos que debemos dejar también herencias financieras, herencias, pero lo más importante es dejarles la herencia de tener al Señor en su corazón. Así es lo más importante.
1: Sí. Aquí los tiempos son muy rápidos. Qué bendición que estás escuchando la 106.5 FM Keila Radio. Te dejo con una palabra poderosa en la que medita en este día, escudriña esta palabra y verás lo que el Señor hace en tu vida. Proverbios 3:5 dice así: fíate de Jehová de todo tu corazón y no te estribes, que quiere decir no confíes en tu prudencia. No confíes en tu prudencia, sino deja que el Señor sea quien haga los cambios en tu vida completamente. Reconócelo en todos tus caminos y Él enderezará tus veredas, dice el Señor. En otras palabras, simple y sencillamente dile al Señor: a partir de hoy yo te reconozco como mi Señor y Salvador y de aquí en adelante, Padre, yo quiero que tú seas quien te haga cargo de todas mis cosas en mi vida, de mi familia, de todo lo que hay, de lo que tengo, porque al final todo viene de ti. Enséñame porque quiero conocerte y saber quién eres tú. Gracias por este tiempo. Bendiciones a todos aquellos que nos han escuchado en este programa Familias Fuertes en Tiempos. Nos vemos en la próxima. Bendiciones.
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sepan, debe pensarlo dos veces. Como alguien dijo, lo único peor que personas que discrepan por todo son las que no discrepan en nada. La meta en las relaciones personales no es siempre estar de acuerdo, sino aprender a discrepar con amor y respeto. El apóstol Pablo fue un hombre de opiniones firmes que no temía expresarlas, pero estoy seguro de que lo hacía conforme a sus palabras en Efesios 4:15, siguiendo la verdad en amor. Por eso, si hoy se encuentra en desacuerdo con alguien, recuerde hacerlo siguiendo la verdad en amor, no con orgullo ni resentimiento. Le habla David Jeremiah, animándole a que tome el camino a una vida nueva. Descubra la verdad y el amor de Dios en su minuto en la Biblia.

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Si alguna vez una pareja de casados le ha dicho que nunca discrepan, debe pensarlo dos veces. Como alguien dijo, lo único peor que personas que discrepan por todo son las que no discrepan en nada. La meta en las relaciones personales no es siempre estar de acuerdo, sino aprender a discrepar con amor y respeto. El apóstol Pablo fue un hombre de opiniones firmes que no temía expresarlas, pero estoy seguro de que lo hacía conforme a sus palabras en Efesios 4:15, siguiendo la verdad en amor. Por eso, si hoy se encuentra en desacuerdo con alguien, recuerde hacerlo siguiendo la verdad en amor, no con orgullo ni resentimiento. Le habla David Jeremiah, animándole a que tome el camino a una vida nueva. Descubra la verdad y el amor de Dios en su minuto en la Biblia.

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1: Un día me invitaron, fuimos a la casa de mi suegra.
2: One day we went to my mother-in-law's house.
1: Yo iba a descansar.
2: I was going to rest.
1: Llegamos a la casa de mi suegra.
2: We got to my mother-in-law's house.
1: Estamos acostados yo y mi esposa.
2: We were resting.
1: Como a las 3 de la mañana yo oí a alguien en la puerta.
2: And about 3 in the morning I heard someone
1: at the
2: door. Me
1: volteé y ya no estaba ella.
2: I looked over and she
1: wasn't there. Y estaban platicando afuera.
2: And they were talking outside.
1: Y ya llega al cuarto
2: she
1: y ella me dice, te están buscando.
2: And she tells me they're looking for you.
1: Quieren que vayas a orar por una joven que se endemonió.
2: They want you to go pray for this girl that's demonized.
1: Y yo le dije a ella, no, del diablo me estoy descansando.
2: I'm trying to rest from the devil.
1: Ah, yo estoy bien aquí. Yo no vine a trabajar, en pocas palabras.
2: I didn't come to work.
1: Ella va y le dice, no, pues no quiere, que está dormido. Y cuando yo estoy así, algo viene a mi vida y me dice, te levantas porque te levantas.
2: She went out and told him, said, he doesn't want to go, he doesn't want to get up, but something came to my spirit and said,
1: el
2: get up.
1: El diablo no agarra vacaciones.
2: Satan takes no vacations.
1: Ni masajes.
2: Or massage.
1: Me levanté rápido.
2: I got up quickly.
1: Okay, vamos.
2: I said, okay, let's go.
1: No se me olvidó.
2: I never forget
1: cuando llegamos a la casa.
2: When we got to that house.
1: Había los padres de la joven estaban afuera todos nerviosos.
2: The parents were outside, they were very nervous.
1: Y yo noté que el papá traía un frasquito.
2: And I noticed that the father had a little jar.
1: Pero ese frasquito no traía ya nada.
2: But the little jar didn't have anything, it was empty.
1: Cuando yo me miro adentro en la casa, tiene la muchacha perdida.
2: I see inside the girl was lost.
1: Y con niños ahí llorando.
2: And with kids crying.
1: Ya no había agua bendita, hermanos.
2: There was no more holy water in that jar.
1: So cuando llegamos ahí,
2: so when we got there,
1: sacamos los niños.
2: We took the kids out.
1: Y yo empecé a orar.
2: And I began to pray.
1: Y yo me acuerdo que las fotos de la chimenea se empezaron a caer.
2: And I remember there were some frames on the chimney and they began to fall.
1: Y después en la silla donde estaba la muchacha.
2: Then on the chair where the girl was sitting.
1: La silla empezó a así.
2: The chair began to do this.
1: Dije, o aquí salgo corriendo y me pongo más bravo.
2: I said, well, I'm going to run or I got to get brave.
1: No, tomé más autoridad.
2: I took more authority.
1: Y vine, reprendí al diablo.
2: I came and rebuked Satan.
1: Y no reprendí a la que estaba a un lado de ella, que estaba nomás confundiéndola.
2: Rebuked the girl that was next to her, that was just confusing her.
1: Y ese día,
2: and that day,
1: esa casa,
2: that house,
1: tenía la oscuridad del infierno.
2: Had hell's darkness.
1: Pero ese día,
2: but that day,
1: era donde la luz del evangelio
2: was the day that the light
1: iba
2: of the gospel
1: entrar a salvar a la familia.
2: Was going to come in and save the whole family.
1: Y hasta el día de hoy,
2: until this day,
1: esa familia sirve al Señor.
2: That family serves the Lord.
1: ¿A dónde quiero llegar
2: Where
1: con esto, pastor?
2: Do I want to go to with this, pastor?
1: Escúchame.
2: Listen.
1: Esto se activa por los antepasados.
2: This is activated by your ancestors.
1: Por eso la brujería se esconde en los hogares.
2: That is why witchcraft hides in the houses.
1: Y tú no lo sabes ni por qué.
2: And you don't even know why.
1: Otro.
2: Another one.
1: Rápido. ¿Dónde se esconde?
2: Where does witchcraft?
1: En la pobreza y en la miseria.
2: Hide in poverty and misery.
1: Tienes buen trabajo.
2: You have a good job.
1: No te rinde el dinero.
2: But you're always lacking.
1: Tu abuelo fue pobre.
2: Your grandfather was poor.
1: Tu padre también.
2: Your father was poor.
1: Y eso ya tú lo estás sintiendo.
2: And now you are poor.
1: Es que, hermano, es que no tengo ID. Es Brother, que no tengo nada de eso.
2: It's because I don't have an ID. No, it's not because
1: tú tienes
2: of that.
1: Que estar consciente.
2: You need to be conscious.
1: De ciertas cosas.
2: Of certain things.
1: Dice Deuteronomio 28.
2: Deuteronomy 28 says.
1: Sacarás mucha semilla que estamos hablando, la semilla es la finanza.
2: We're talking about seed. Seed is the
1: finances. Sacarás mucha semilla al campo.
2: You carry much seed out to the field.
1: Y recogerás poco.
2: But gather little.
1: Porque la langosta.
2: For the locust.
1: Lo consumirá.
2: Shall consume.
1: ¿Qué va a hacer la langosta?
2: What will the locust do?
1: Los espíritus demoníacos.
2: The demonic spirits.
1: Vienen y te roban lo que juntaste.
2: Come and steal what you saved.
1: Se va al doctor.
2: You go to the doctor.
1: Se va al mecánico.
2: You go to the mechanic.
1: Se va a una demanda.
2: Wasted on a lawsuit.
1: Y tú estás tranquilo.
2: And you're comfortable.
1: Tú estás tranquilo.
2: You're so comfortable.
1: Estás frustrado.
2: You're frustrated.
1: Quieres echarle la culpa a alguien más.
2: You want to blame everybody.
1: Aunque todos no empezamos de arriba, todos empezamos de abajo.
2: Even though we all start from the bottom,
1: pero cuando está la bendición del Padre,
2: but when the Father's blessing
1: Él te
2: is
1: dará
2: there,
1: gracia,
2: He will give you grace.
1: Te dará favor,
2: He will give you favor.
1: Para que vayas como la luz de la aurora, so de aumento en aumento hasta que el día es perfecto.
2: As the rising of the sun from glory to glory until the day is perfect.
1: ¿Me está escuchando?
2: Are you listening?
1: Mira qué tremendo es todo esto.
2: This is so tremendous.
1: Podemos tener buenos trabajos.
2: You can have a good job.
1: Ganar bien.
2: Have good money.
1: No nos rinde el dinero.
2: But we're always in lack.
1: No se prospera.
2: We don't prosper.
1: Tú tienes que levantarte y romper eso en tu línea sanguínea.
2: You need to get up and break that.
1: Si nadie en tu familia se graduó de la universidad o del colegio, que seas tú el que se levante y rompa esa línea.
2: If nobody's graduated from high school,
1: si nadie
2: college,
1: en tu familia tuvo un negocio, que seas tú que se levante y rompa todo eso.
2: You get up and break that.
1: Si nadie en tu casa se levantó como predicador,
2: nobody,
1: como profeta,
2: in your house,
1: que seas tú el que se levante y rompa con todo eso.
2: As a prophet or a pastor, let it be you to get up and break all of that.
1: Yo,
2: I,
1: el más miserable,
2: the most miserable one,
1: el menos indicado,
2: the less one to be picked.
1: Dios cambió todo.
2: God changed everything.
1: Yo nunca me gradué de la high school.
2: I never graduated from high school.
1: Porque en mi Facebook pongo ahí Enrique Marmolejo went to Lenox High School.
2: Because on my Facebook you can see that I went to Lenox High School.
1: Y you know, me dicen, ¿en qué grado estuviste?
2: They said, what grade were you there?
1: No, yo dije, I went to the Lenox High School.
2: Y yo dije, yo fui.
1: No que estuve ahí estudiando.
2: Not that I studied at that school.
1: Me corrieron del primer año porque traía bolsas.
2: They kicked me out the first year because
1: de hierba de la víbora.
2: I had some bags with certain things I shouldn't be carrying.
1: Pero escúcheme.
2: But listen to me.
1: Después nos graduamos.
2: Then we graduated.
1: De maestría.
2: Our master's degree. Bachelor's degree.
1: Y el doctorado.
2: And our doctor's degree.
1: Lo que nadie en mi familia.
2: What nobody in my family.
1: Había hecho eso.
2: Had done this.
1: ¿Me está escuchando?
2: Are you listening?
1: Dios en noviembre 14 viene un niño.
2: God, November 14th, sent a child.
1: El más hermoso de la familia.
2: The most beautiful one in the family.
1: Sí, sí, no, nadie me lo dice, hermano.
2: If I don't say that to myself, then who's going to tell me?
1: Ese día.
2: That day.
1: Hubo un cambio.
2: A change occurred.
1: Un cambio.
2: A change.
1: Venía una nueva promesa, ¿sabe por qué?
2: A promise was coming, you know
1: porque
2: why?
1: Porque mi abuela.
2: Because my grandmother.
1: Ella fue apostólica.
2: She was apostolic.
1: Llegó a una iglesia.
2: She went to a church.
1: Pero mi abuelo.
2: But my grandfather.
1: Llegó a la iglesia.
2: Also went to the church.
1: Y le empezó a echarle ojitos.
2: And he started flirting with her.
1: Y mi madre que me dice todo.
2: And my mother that tells me everything.
1: Mi abuelo ya practicaba ciertas cosas.
2: My grandfather was already practicing evil stuff.
1: Dice que un día la saludó.
2: So one day he said hi to her.
1: No sé qué traía en la mano.
2: He had something in his hand.
1: Y mi abuela se fue con mi abuelo.
2: And my grandmother-in-law took off with him.
1: Y su vida fue miserable.
2: And her life was miserable.
1: Miserable.
2: She was miserable.
1: Miserable.
2: Miserable.
1: No regresó a la iglesia.
2: She never went back to church.
1: Criaba a sus hijas a golpes, a regaños por la amargura que traía.
2: She raised her kids just by beating them because of all the bitterness that was inside of her.
1: El abuelo mujeriego.
2: And the grandfather was a womanizer.
1: Con una abuela que conoció a Dios.
2: With a lady that knew God.
1: Pero guiándose.
2: But she was led.
1: De esa manera.
2: That way.
1: Terminó fuera del camino.
2: She ended up out of the ways of the Lord.
1: Pero como Dios había hecho una promesa,
2: but since God had made a promise,
1: él dijo, yo prometí,
2: I promise,
1: que si eres salvo tú,
2: that if you are saved,
1: toda tu casa será salva.
2: Your whole household shall be saved.
1: Yo todavía no existía.
2: I didn't even exist yet.
1: Yo todavía no nacía.
2: I wasn't even born yet.
1: Pero ya estaba en el plan de Dios.
2: But I was already in God's plan.
1: Estaba en el propósito de Dios.
2: In God's purpose.
1: El diablo me quiso matar.
2: Satan wanted to kill me.
1: El diablo me quiso destruir.
2: Satan wanted to destroy me.
1: El diablo me quiso llevar al infierno.
2: Satan wanted to drag me to hell.
1: Pero había una promesa de parte de Dios.
2: We had a promise on behalf of the Lord.
1: Y la promesa

0: restauración.
1: And salvation entered.
0: Entra la restauración.
1: Restoration entered.
0: Y por la ley de la herencia.
1: And because the law of inheritance.
0: Yo y mi casa.
1: Me and my house.
0: Serviremos a Jehová.
1: We shall serve the Lord.
0: Serviremos a Jehová.
1: We shall serve the Lord.
0: Mis nietos servirán a Jehová.
1: My grandchildren will serve
0: Mis
1: the Lord.
0: Mis hijos servirán a
1: my
0: Jehová.
1: My children shall serve
0: Mis
1: the Lord.
0: Mis hijos espirituales.
1: My spiritual children.
0: Naturales.
1: Natural.
0: Servirán a Jehová.
1: Shall serve the Lord.
0: A Dios gloria.
1: To God be
0: a Dios
1: the glory.
0: Honra.
1: To God be the
0: Hay
1: honor.
0: Hay poder en la sangre de Jesús.
1: There is power in the name of
0: Hay
1: Jesus.
0: Hay poder en la sangre de Jesús.
1: There is power in the name of Jesus.
0: No importa si te echaron sangre de gallina.
1: It doesn't matter if they threw chicken blood.
0: No importa si te echaron sangre de chivo.
1: It doesn't matter if they put goat blood.
0: Ah, yo tengo una sangre roja.
1: I have a red
0: una
1: blood.
0: Una sangre roja.
1: Red blood.
0: Que salpicó el infierno.
1: A sprinkle full of hell.
0: En la cruz del Calvario.
1: In the cross of Calvary.
0: Y se llama Jesús.
1: And his name is Jesus.
0: Jesús.
1: Jesus.
0: El Hijo de Dios.
1: The Son of God.
0: Cancela toda muerte.
1: Cancel all death.
0: Cancela toda pobreza.
1: Cancel all poverty.
0: Cancela todo divorcio.
1: Cancel all divorce.
0: Cancela.
1: Cancel.
0: En el nombre de Jesús.
1: In Jesus' name.
0: Están aquí, amados.
1: Are you here?
0: Su sangre es poderosa.
1: There's power in the blood.
0: Para cortar.
1: To break.
0: Todo lo que se activó arriba.
1: Anything that was activated by your ancestors.
0: Mis hijos no morirán de cáncer.
1: My children will not die of cancer.
0: Mis hijos no pedirán divorcio.
1: My children will not be divorced.
0: Mis hijos no pedirán.
1: My children will not be
0: serán
1: begging.
0: Cabeza y no cola.
1: They will be head,
0: estarán
1: not tail.
0: Arriba.
1: They will be on top.
0: Y no estarán abajo.
1: And not

0: por eso.
1: Glory to God for that.
0: Dale un aplauso al Señor.
1: Put your hands together for the Lord.
0: Pobreza y miseria.
1: Poverty and misery.
0: El problema de nosotros.
1: Our problem.
0: Es que ponemos a Dios como un Dios hombre.
1: Is that we place God as if he was a man.
0: ¿Podrá Dios hacer esto?
1: Could God do this?
0: Y lo ponemos en una categoría de un Dios hombre.
1: And we put him in a category of if he was a man.
0: Y la Biblia dice que Dios no es hombre.
1: And God says that, the Bible says he's not a man.
0: Sigo.
1: I continue.
0: Conflictos.
1: Conflicts.
0: Y rupturas y divorcios.
1: Broken and divorce.
0: Ahí se esconde la brujería.
1: Witchcraft hides there.
0: Mira lo que dice Deuteronomio 28. Dice
1: 28:32.
0: Tus hijos,
1: your sons,
0: y tus hijas,
1: and your daughters,
0: serán entregados a otro pueblo,
1: shall be given to other people,
0: y tus ojos lo verán,
1: and your eyes shall look,
0: desfallecerán por ello todo el día,
1: fail with longing for them all day,
0: y no habrá fuerza en tu mano,
1: and there shall be no strength in your hand.
0: ¿En qué?
1: In your what?
0: En ese capítulo dice,
1: in that chapter it's saying,
0: y otro se acostará con tu mujer.
1: And others will lie with your woman.
0: Y otro,
1: and others
0: dormirá con tu mujer.
1: Will lie down with your woman.
0: ¿Por qué la gente busca la brujería?
1: Why do people look for witchcraft?
0: Para atrapar,
1: to trap,
0: a parejas,
1: couples,
0: y obtener su amor.
1: And get their love.
0: Buscan protección contra el hombre.
1: They look for protection over evil.
0: Para atacar y dañar al enemigo.
1: To attack the enemy.
0: Buscan poderes y riquezas.
1: They look for riches and powers.
0: Por los celos para romper la infidelidad.
1: Because that person is jealous and they want to break that unfaithfulness.
0: Por curiosidad de lo oculto.
1: Just because they're curious of the occult.
0: Para salud.
1: Because if they want health.
0: Éxito.
1: Or success.
0: Felicidad.
1: Happiness.
0: Y paz.
1: And peace.
0: Para manipular a otros,
1: to manipulate others,
0: y para servir al diablo,
1: and to serve Satan.
0: La hechicería se esconde en los hogares,
1: witchcraft hides in the households,
0: en conflictos,
1: in conflicts,
0: en rupturas,
1: breakage,
0: y en relaciones,
1: and in relationships.
0: La hechicería,
1: witchcraft,
0: se esconde en el vocabulario vulgar y maldiciente de la gente de acá.
1: In foul language of those that live in that house.
0: ¿Cómo?
1: Where?
0: Cuando usted oye en un hogar que puras maldiciones.
1: When you hear people cursing in a house.
0: Puro chismes.
1: And it's all gossip.
0: Ahí se esconde la brujería en esa casa.
1: Witchcraft is hiding in that house.
0: Aunque usted tenga la Biblia en la mesa.
1: Even if you have the Bible on that table.
0: Ahí se esconde la brujería.
1: Witchcraft is hiding there.
0: Proverbios 18.
1: Proverbs 18.
0: El verso 6 dice.
1: Verse 6.
0: Con sus labios.
1: A fool's lips.
0: El necio se mete en líos.
1: Enter into contention.
0: Y con sus palabras.
1: And his mouth.
0: Se busca buenos azotes.
1: Calls for blows.
0: Hay azotes.
1: There's blows.
0: Pero esto te dice buenos azotes.
1: But there's good blows.
0: No sé si a usted le pegaban con el cinto.
1: I don't know if they used to whip you with the belt.
0: Pero había otros que le pegaban con la hebilla.
1: But there was others that they would hit him with the buckle.
0: Como usted habla.
1: The way you speak.
0: Atrae el problema.
1: You attract problems.
0: Fíjate, ya no nos alcanza aquí.
1: Oh my goodness, this is not going to be enough.
0: Este chequecito no sirve para nada.
1: Oh, this little check is good for nothing.
0: Y este muchachito traga doble.
1: And this kid eats so much.
0: Y no, y todas declaraciones.
1: And all these bad declarations.
0: Usted las está trayendo.
1: You are attracting them.
0: Y ni cuenta se da.
1: And you've not even noticed it.
0: Aprenda.
1: Learn.
0: Que de su boca.
1: That out of your mouth.
0: Sale muerte.
1: Comes out death.
0: Como sale vida.
1: Or life.
0: Y usted se saciará.
1: And you will be fed.
0: Y yo me saciaré.
1: And you will be fed.
0: De lo que sale mi boca.
1: From what comes out of your mouth.
0: ¿Me está escuchando?
1: Are you listening?
0: ¿Dónde se esconde la brujería en la casa?
1: Where does witchcraft hide? At home.
0: Por vocabularios vulgares y maldicientes.
1: Because of foul or cursing vocabularies.
0: Proverbios 14, el verso 1 dice.
1: Proverbs 14, 1 says.
0: Dice, la mujer sabia.
1: The wise woman.
0: La mujer qué?
1: The wise what?
0: No dice la mujer que ora.
1: It doesn't say the woman that prays.
0: Usted puede orar mucho.
1: You can pray a lot.
0: Pero cuando abre su boca.
1: But when you open your mouth.
0: Todo echa a perder.
1: You ruin everything.
0: Usted puede ayunar.
1: You can fast.
0: Pero cuando abre su boca.
1: But when you open your mouth.
0: Todo echa a perder.
1: You ruin everything.
0: Usted puede servir.
1: You can serve.
0: Y todo eso es bueno.
1: And all of that is good.
0: Pero cuando abre la boca.
1: But when you open your mouth.
0: Destruye.
1: You ruin.
0: La mujer sabia.
1: The wise woman.
0: Edifica su hogar.
1: Builds her house.
0: Pero la necia.
1: But the foolish.
0: Con sus propias manos la destruye.
1: Pulls it down with her hands.
0: Manos.
1: Hands.
0: Esta palabra en el original quiere decir.
1: This word in the original means.
0: Golpes.
1: Hit.
0: Hay hombres que sus palabras son como golpes.
1: There's men that their words are like hits.
0: De espada.
1: Like you hit them with the sword.
2: Espero que este mensaje haya sido de bendición para tu vida. Y permíteme orar si usted tiene una necesidad o si usted está confrontando problemas adversos en su vida. Yo quiero que usted me acompañe para hacer una oración. Yo quiero que ahí donde se encuentre repita conmigo esta oración y diga: Padre Celestial, yo reconozco que soy un pecador y que mi pecado me separa de ti. Hoy creo que Jesús murió por mí en la cruz del Calvario y que Dios Padre lo resucitó entre los muertos. Me arrepiento de todos mis pecados y voluntariamente confieso a Jesús como mi Señor y Salvador personal. Yo renuncio a todo pacto que yo he hecho con este mundo, a todo pacto que yo he hecho con mi carne y a todo pacto que yo he hecho con el diablo. Y hoy hago un pacto contigo, Jesús. Amado Señor, te pido que entres a mi corazón y cambies mi vida. Si hoy muriere, al abrir mis ojos, sé que estaré en tus brazos. Amén. Señora, amigo, si usted ha hecho esta oración conmigo, toma el teléfono y llámeme. Quiero felicitarlo y quiero también orar por usted. Llámenos aquí a la cabina, que sin duda hoy el Señor empezará una nueva etapa en su vida.

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discrepan en nada. La meta en las relaciones personales no es siempre estar de acuerdo, sino aprender a discrepar con amor y respeto. El apóstol Pablo fue un hombre de opiniones firmes que no temía expresarlas, pero estoy seguro de que lo hacía conforme a sus palabras en Efesios 4:15, siguiendo la verdad en amor. Por eso, si hoy se encuentra en desacuerdo con alguien, recuerde hacerlo siguiendo la verdad en amor, no con orgullo ni resentimiento. Le habla David Jeremiah, animándole a que tome el camino a una vida nueva. Descubra la verdad y el amor de Dios en su minuto en la Biblia.

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Leí que un desván es un lugar donde uno guarda algo por 10 años y luego lo echa a la basura apenas 2 semanas antes de necesitarlo. Es una forma divertida de mostrar que la mayoría de nosotros tenemos más cosas de las que realmente necesitamos. Basta con mirar nuestros armarios, cocheras, almacenes en la cocina y bodegas. No digo que apegarse a las cosas sea malo, pero hay un valor profundo en vivir con lo necesario. Y esto no aplica solo a lo físico, sino también a lo emocional y espiritual. Aprender a vivir sin cargarnos del peso del mundo, soltando aquello que fácilmente nos agobia, tal como nos recuerda Hebreos. Le habla David Jeremiah animándole a que tome el camino a una vida nueva. Descubra la libertad de Dios en su minuto en la Biblia.

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1: ¿Qué hace la mujer sabia?
2: What does the wise woman do?
1: Vamos, hermanas, yo sé que están enojadas, pero anímenme.
2: Come on, sisters, I know you're upset, but encourage me.
1: La mujer sabia edifica su casa.
2: The wise woman built her house.
1: No dice la que se congrega, no dice la que ayuna, no dice la que ora.
2: It doesn't say the one that fasts or prays or serves.
1: Proverbios 24, el verso 3, vaya rápido.
2: Proverbs 24, 3.
1: Una casa se edifica, ¿cómo se edifica una casa?
2: Wisdom, a house is built.
1: Dile al Señor, alza tu mano.
2: Lift up your hand and
1: dile
2: tell the
1: Señor,
2: Lord,
1: no me dé riquezas.
2: Don't give me riches.
1: Dame sabiduría.
2: Give me wisdom.
1: Porque si tengo sabiduría,
2: because if I have wisdom,
1: sabré administrar tus riquezas.
2: I will know how to administer your riches.
1: Una casa se edifica con sabiduría.
2: Through wisdom a house is built.
1: Y se fortalece por medio del buen juicio.
2: And by understanding it is established.
1: Un altercamiento.
2: When you argue,
1: déjela que hable.
2: Allow her to speak.
1: Que suelte todo.
2: To throw everything out.
1: Usted tranquilo.
2: You stay calm.
1: Un cafecito.
2: Take a little coffee.
1: Óigala.
2: Hear her out.
1: Que se quite la chancla.
2: Let her throw her shoes off.
1: Que tire la puerta.
2: Let her slam the door.
1: Déjela que hable.
2: Allow her to speak.
1: Ya cuando habló,
2: once she spoke,
1: agárrela a besos.
2: Then start kissing all over her.
1: Porque al diablo no le gusta que lo besen, ¿eh?
2: Because Satan doesn't like for you to kiss him.
1: Se fortalece la casa por medio de un buen juicio.
2: Understanding.
1: Por eso Proverbio dice que la blanda palabra,
2: that is why Proverbs says that the soft response,
1: apacigua el coraje,
2: will calm down the anger.
1: Pero si usted herido,
2: but if you're hurt,
1: ella herida,
2: she's hurt,
1: el diablo se está gozando ahí en esa casa.
2: Satan is just rejoicing in that house.
1: Si tú no sabes hablarle al hombre que llega cansado de su trabajo,
2: if you don't know how to speak to your man that comes home tired from work,
1: tus oraciones,
2: your prayers,
1: tus ayunos no va a tener efecto,
2: and fasting will not take effect.
1: Y pastor, hable del hombre, hable del hombre.
2: Pastor, tell the man, tell them too.
1: Viceversa.
2: Vice versa.
1: ¿Te imaginas ella trabajando,
2: can
1: tú trabajando?
2: She's working, you're working.
1: Los platos sucios.
2: The dishes are dirty.
1: Nadie ha cocinado.
2: Nobody's cooked.
1: ¿Quién es el que debe de cocinar y quién es el que debe de lavar los platos?
2: Who's supposed to cook or wash those dishes?
1: A ver, vamos a hacer una encuesta aquí.
2: Come on, we're going to do a survey here.
1: Los dos, dice Uber.
2: Both of us, Uber says.
1: Sí, con esa mirada, dice que sí.
2: The way she's looking at him, he said that quickly.
1: Sigo porque...
2: I'll continue.
1: Hay más.
2: There's more.
1: La mujer sabia.
2: The wise woman.
1: No dijo... El hombre sabio edifica su casa. Dijeron la mujer sabia.
2: It didn't say that the wise man, it said the wise woman.
1: Tú puedes invitar a todos los líderes que vayan a orar por tu casa con aceite, echar fuera los espíritus malos que se están moviendo.
2: You can invite all the leadership to go pray for your house and cast out all demons that are moving there.
1: Pero si no aprendes a hablar bien,
2: but if you don't learn how to speak correctly,
1: de nada sirve eso.
2: It's not good for anything.
1: ¿Usted sabe cuáles son las únicas mujeres que obedecen?
2: Do you know which ones are the women that obey?
1: Las casadas.
2: The married ones.
1: No, pónganse serias, hermanas.
2: No, come on, get serious, sisters.
1: ¿Usted sabe las mujeres que obedecen?
2: Do you know
1: son?
2: Which ones are the women that obey?
1: Yo se las voy a decir.
2: I'm going to tell you.
1: Es Alexa y Siri.
2: It's Alexa and Siri.
1: Son las únicas que obedecen.
2: Those are the only women that obey.
1: Esta está buena.
2: This one, the next one is good.
1: La hechicería se esconde, escúchame.
2: Witchcraft hides.
1: En cosas que se permiten ingresar a la casa.
2: In things that are allowed to come into the house.
1: Dice la Biblia.
2: The Bible says.
1: En Josué 7.
2: Joshua 7.
1: El verso 20 y 21.
2: Verse 20 and 21.
1: Dice, Acán respondió, es cierto, he pecado contra el Señor Dios de Israel.
2: Indeed, I have sinned against the Lord.
1: Entre el botín vi un hermoso manto babilónico. Este manto babilónico era un manto de un sacerdote satánico. 200 monedas de plata, una barra de oro que pesaba más de medio kilo. Los deseaba tanto que los tomé. Está todo enterrado debajo de mi casa o mi carpa. ¿Dónde estaba lo que robó?
2: Where was everything that he took?
1: En su casa. Él llevó el pecado a su casa.
2: He took sin into his house.
1: Ni lo disfrutó.
2: He didn't even enjoy it.
1: No disfrutó lo que se robó.
2: He didn't enjoy what he stole.
1: Ni su familia lo disfrutó.
2: Nor his family enjoyed it.
1: Al contrario.
2: On the contrary.
1: Los destruyó.
2: It destroyed them.
1: Cosas que se llevan a la casa.
2: Things you take to your house.
1: Pornografía se lleva.
2: Pornography can be taken in.
1: Licores se llevan.
2: Liquor can be taken in.
1: Drogas se llevan.
2: Drug can be taken in.
1: Y uno lo ve normal.
2: And you see it normal.
1: Escúcheme.
2: Listen.
1: Muchas veces permite uno que los hijos tengan relaciones sexuales en la casa.
2: Many times you even allow your children to have sexual relationships. They're in your house.
1: Y tú sabes.
2: And you are aware of it.
1: Yo sé.
2: And I'm aware of it.
1: Que eso no está bien.
2: And I know that that's not good.
1: Ante Dios.
2: Before God.
1: Y después vienen las tragedias.
2: Then tragedies come.
1: Voy a hacerle una quinceañera a mi hija, pero ella está queriendo ¿cómo se llama el loco ese de pelo raro?
2: I'm going to have my daughter a sweet 16.
1: Dientón.
2: And she wants this singer.
1: Peso Pluma.
2: This famous singer to come.
1: Es que mi hija quiere sus 15 años y quiere invitar a Peso Pluma.
2: Wants her sweet 16.
1: Y mi familia que no conoce a Dios le va a traer el mariachi y le va a traer.
2: And my family that doesn't know God, they're going to bring all this band, DJs.
1: Escúchame.
2: Listen.
1: Cuando lo veas allá en el nightclub.
2: When you see them out in the nightclub.
1: Cuando los mires allá perdidos.
2: When you see them over there lost.
1: No vengas y digas, oren por mi familia.
2: Then don't come now and say, oh, pray for my family.
1: Tú permitiste eso.
2: You allowed that.
1: Porque te faltó carácter.
2: Because you didn't have enough character.
1: En parar el pecado.
2: To stop sin.
1: Por eso.
2: That is why.
1: La Biblia dice.
2: The Bible says.
1: Que el muchacho consentido de la mamá.
2: That the spoiled child from the mother.
1: La va a avergonzar.
2: Will put her to shame.
1: Todos amamos a los hijos.
2: We all love our children.
1: Pero tú tienes que tener cuidado.
2: But you have to be careful.
1: Todos tenemos que tener cuidado.
2: We all must be careful.
1: En no tolerar.
2: To not tolerate.
1: El mismo pecado bajo tu techo.
2: Sin in your own house.
1: ¿Sabes por qué?
2: Do you know why?
1: Porque al primero que Dios va a lidiar es a ti.
2: Because the first one God's going to deal with is you.
1: Aaron. Queremos que nos hagas un becerro de oro.
2: We want you to make us a golden calf.
1: Porque Moisés el que nos sacó ya no lo vemos.
2: Because we don't see Moses that let God us out of Egypt.
1: Aarón sabía que eso fue un mandamiento que Dios le dijo al pueblo de Israel que no hicieran ídolos.
2: Aaron knew that that was a commandment from God to not do any idols.
1: Aaron sabía.
2: He knew.
1: Pero le faltó carácter.
2: But he was lacking character.
1: En decirles no.
2: To say no.
1: Eso está mal.
2: That is wrong.
1: Él les dijo, quítense los aretes.
2: He said, take your earrings.
1: Quítense los anillos.
2: Take your rings.
1: Y les dio forma a un becerro.
2: And he shaped a golden calf.
1: Y ellos dijeron,
2: and they said,
1: mañana,
2: tomorrow,
1: haremos fiesta a Jehová.
2: We will do feasts for the Lord.
1: ¿Cómo es el hombre?
2: How man is.
1: Que quiere vivir un libertinaje y después decir que Dios se va a agradar.
2: Want to live all kind of freedom and then say God's going to be pleased with that.
1: Es que si le digo se va de la casa, que se vaya.
2: It's just that if I tell them they're going to leave the house, well, let them leave.
1: Él trajo todo eso a su casa.
2: He brought all that into his house.
1: Y por eso el pueblo no encontraba victoria.
2: And that is why the people were not finding victories.
1: Yo sé que usted venía a oír un mensaje de prosperidad, de que todo va a ir bien.
2: You were probably here to hear a prosperity message, pero
1: escúcheme,
2: go well, but listen.
1: Escúcheme.
2: Listen.
1: Este mes que entra,
2: this next month,
1: nos vamos a enfocar,
2: we're going to focus,
1: lo que es en oración.
2: What prayer is.
1: Usted se va a dar cuenta que hay cristianos que tienen años y que no saben qué es orar.
2: You're going to see that there's Christians that have been Christian for years and they don't even know what it is to pray.
1: Líderes que están sirviendo no tienen una relación.
2: Leaders that are serving do not
1: no
2: have
1: hay poder en ellos.
2: Relationship and there's no power in them.
1: La oración te da acceso a Dios.
2: Prayer gives you access to
1: God. La oración te da el poder.
2: Prayer gives you power.
1: La oración cambia las estrategias del enemigo contra tu casa.
2: Prayer changes the strategies of the enemy for your house.
1: ¿Qué permitimos a la casa?
2: What did we allow to come into our house?
1: Ahí se esconde la brujería.
2: That's where witchcraft is hiding.
1: Fornicación.
2: Fornication.
1: Relaciones sexuales sin casarte, eso es brujería.
2: Illicit sexual relationship, that is witchcraft.
1: ¿Cómo es brujería, hermano?
2: How could that be witchcraft, brother?
1: Míreme.
2: Look at this.
1: Son cosas que están escritas.
2: That are written.
1: Y no porque uno sea pastor, a usted no se las aplican, claro. El juicio de Dios empieza por la casa.
2: And not because you're a pastor, that doesn't apply to you. The judgment of God begins in his house.
1: No por el mundo.
2: Not in the world.
1: Por la casa.
2: In the house.
1: Sigo, porque lo miro ya muy serio.
2: I'll continue because I'm noticing you're getting a little serious.
1: ¿Sabe qué?
2: Do you know what?
1: Cuando tengamos la casa así,
2: when you have a house that way,
1: nunca es tarde,
2: it's never too late,
1: para que usted les enseñe el temor a sus hijos,
2: for you to show the fear of the Lord to your children.
1: El temor se tiene que enseñar.
2: The fear of the Lord needs to be taught.
1: Dije, el temor se tiene que enseñar.
2: I said the fear of the Lord needs to be taught.
1: Porque el padre,
2: because the father,
1: que no corrige a sus hijos del pecado,
2: that does not correct their children from sin,
1: en su pecado los hijos morirán.
2: They will die in their sin.
1: Entonces,
2: therefore,
1: último,
2: last one,
1: las maldiciones que son lanzadas,
2: curses that are cast,
1: y afectan al que no conoce a Dios,
2: cast out to you and affect.
1: Hay gente que
2: God.
1: Te puede maldecir.
2: There's people that could curse you.
1: Por eso la Biblia dice que todo esfuerzo del hombre,
2: that is why the Bible says that every effort of the man,
1: le va a causar envidia a su hermano,
2: will cause envy to their brother.
1: O sea, las bendiciones,
2: in other words, the blessings,
1: atraen enemigos,
2: will attract enemies.
1: Las bendiciones de Dios,
2: God's blessings,
1: atraen maldiciones decretadas a ti,
2: attract curses that will be thrown at you.
1: Pero mientras que tú estés en su voluntad,
2: but as long as you are in his will,
1: de donde vino esa maldición,
2: wherever that curse came from,
1: se regresa de donde se vino,
2: will go back where it was sent.
1: Se regresa de donde se vino.
2: It will go back to whoever sent it.
1: Se regresa de donde se vino.
2: It will go back to whoever sent it.
1: Alguien diga gloria a Dios.
2: Somebody say praise the Lord.
1: Alguien diga gloria a Dios.
2: Somebody say praise the Lord.
1: Mi

0: dañar.
1: It can harm me.
0: Me daña.
1: It can harm me.
0: Si yo dejo el camino de Dios,
1: if I get out of God's will,
0: si yo salgo de su voluntad,
1: if I get out of the ways, Lord, the
0: porque
1: Lord's way,
0: las maldiciones,
1: because curses
0: tienen poder,
1: have power,
0: las bendiciones,
1: blessings
0: tienen poder,
1: have power.
0: A un hombre profeta llamado Balán,
1: to a prophet named Balan,
0: lo querían contratar para que maldijera,
1: they wanted to hire him so he can curse,
0: y para que bendijera,
1: and so he can bless,
0: porque eso es lo que trae una persona.
1: Because that's what a person carries.
0: Cada persona que está aquí,
1: every person that is here,
0: tiene un peso en sus palabras,
1: has a weight in their words.
0: Otra vez,
1: I'll repeat that.
0: Cada persona que está aquí,
1: everybody that is here,
0: tiene un peso en lo que habla.
1: You have, your words have weight.
0: Mírame.
1: Look at me.
0: Por eso Jesús dijo,
1: that is why Jesus said,
0: mirar cómo escuchas.
1: See how you hear.
0: Porque si no te fijas lo que estás escuchando,
1: if you're not watching what you're listening,
0: lo que estás oyendo,
1: what you're hearing,
0: se te va a añadir a ti.
1: Will be added onto you.
0: Fíjese,
1: watch
0: lo que escucha,
1: what you're listening to,
0: y de quién lo escucha,
1: and who you're listening it from.
0: Porque toda persona tiene un peso en sus palabras.
1: Because everybody has a weight in their words.
0: Están aquí.
1: Are you here?
0: Efesios 2, el verso 2,
1: Ephesians 2:2,
0: dice Efesios,
1: Ephesians,
0: en los cuales anduviste en otro tiempo,
1: walked,
0: siguiendo la corriente de este mundo, conforme al príncipe de las potestades del aire,
1: world,
0: el espíritu que ahora opera en los hijos de qué?
1: The prince of the power of the air.
0: En ese capítulo,
1: in that chapter,
0: Pablo nos enseña de dónde venimos.
1: Paul is teaching us where we're coming from.
0: Que hacíamos cosas malas.
1: That we used to do bad things.
0: Y Pablo dice,
1: and Paul says,
0: tú anduviste en esa vida,
1: you were in that lifestyle,
0: siguiendo las corrientes del príncipe de las potestades del aire, que es el demonio.
1: Following the ways of the principality, which is
0: míreme,
1: Satan.
0: Míreme.
1: Look at me.
0: Y luego él dice,
1: and then he says,
0: el espíritu que ahora opera en los hijos de qué?
1: The spirit who now works in the sons of what?
0: No le está hablando los que desobedecen a Dios afuera.
1: He's not talking about those that are outside that are disobeying God.
0: Le está hablando cristianos desobedientes.
1: He's talking to Christians that are disobedient.
0: Dios los pone bajo Satanás.
1: God places them under Satan.
0: Hijos de desobediencia.
1: Children of disobedience.
0: Están dominados por Satanás.
1: They're dominated by Satan.
0: Y hoy usted puede mostrar una Biblia, tres Biblias, pero si somos desobedientes a Dios, a usted lo gobierna otro Dios.
1: You and I can carry three Bibles, but if you're disobedient to God, someone else is governing you.
0: Y con esto termino.
1: And I'm going to close with this.
0: Dice la Biblia.
1: The Bible says.
0: En 1 Samuel 15:23.
1: 1 Samuel 15.
0: Mira lo que dice Samuel.
1: See what Samuel says.
0: Samuel dijo, ¿se complace Jehová tanto en los holocaustos y víctimas como en que se obedezca la palabra de Jehová? Ciertamente el obedecer es mejor que ¿qué?
1: Obey is better than what?
0: Que lo que podamos hacer en la iglesia.
1: Than whatever we can do in church.
0: Lo que podamos hacer en la iglesia.
1: Whatever we can do in church.
0: La obediencia es mucho mejor.
1: Obedience is way better.
0: Ciertamente el obedecer es mejor que el sacrificio y el prestar atención. La grosura de los carneros. 23.
1: 23.
0: Mire el 23.
1: See 23.
0: Porque como pecado de adivinación es la rebelión.
1: For rebellion is as the sin of witchcraft.
0: Y como ídolos e idolatría la obstinación.
1: And stubbornness is as iniquity.
0: Por cuanto tú desechaste la palabra de Jehová.
1: Because you have rejected the word of the Lord.
0: Él te ha desechado para que no seas rey.
1: He also has rejected you for being a king.
0: La rebelión,
1: rebelliousness,
0: es como la hechicería, dice Samuel.
1: Like witchcraft, Samuel says.
0: Hay muchos brujos y brujas en la casa de Dios.
1: There's a lot of warlocks in the house of the Lord.
0: Diga conmigo, eso vienen en la tarde, hermano.
1: Say with me, those come in the evening, brother.
0: ¿Cuántos están obedeciendo la palabra?
1: How many are obeying the word?
0: ¿Dónde se esconde la hechicería?
1: Where does witchcraft hide?
0: En tu casa.
1: In your home.
0: Saca todo.
1: Take everything out.
0: A veces compramos cuadritos que se mira muy bien ahí.
1: Many times we buy frames that look nice.
0: Cuando esos cuadros los curaron desde África para un sacrificio satánico.
1: But those frames with the pictures were cured over in Africa, dedicated.
0: Traemos dioses del oriente.
1: We bring gods of the western.
0: Pero escúchame.
1: But listen.
0: Escúchame.
1: Listen.
0: Toda rebelión es hechicería ante Dios.
1: Rebellion is the sin of witchcraft before God.
0: Y un rebelde nunca prospera.
1: And a rebel never prospers.
0: El Salmo 68, el verso 6 dice que un rebelde nunca.
1: Psalm says that a rebellion person never.
0: Nunca.
1: Never.
0: Prospera. Mira lo que dice la Biblia. Mira lo que dice la Biblia. Esto está poderoso. Dios hace habitar en familia a los desamparados.
1: God sets the solitary in families.
0: Saca los cautivos. ¿A dónde los saca?
1: Those who are bond into what?
0: Cuando te dejas sacar de lo que te ha trancado.
1: When you allow God to take you out of whatever is getting you stuck.
0: Te va a sacar Dios a la prosperidad.
1: God will place you in
0: mientras
1: prosperity.
0: Sigas de terco haciendo lo que te da la gana.
1: As long as you're stubborn, wanting to do whatever you want to do.
0: Eso es hechicería ante Dios.
1: That's witchcraft before God.
0: Él saca los cautivos a prosperidad, más los rebeldes.
1: But the rebels.
0: ¿Dónde habitarán los rebeldes?
1: Dwell where?
0: En tierra seca.
1: In a dry land.
0: No cosecha nada.
1: They reap nothing.
0: No prosperan en nada.
1: They don't prosper in any way.
0: Por una razón.
1: And there's a reason why.
0: Por la rebelión.
1: Because there is rebellion.
0: Pablo dice.
1: Paul says.
0: Los hijos de desobediencia.
1: The children of disobedience.
0: Los somete Dios al príncipe de las potestades del aire.
1: God submits it to the principality of the air.
0: Sea un hijo obediente.
1: Be an obedient son.
0: Sea una hija obediente.
1: Be an obedient daughter.
0: Y la bendición está para usted.
1: And the blessing is for you.
0: Sea un padre.
1: Be a parent.
0: Una madre.
1: A father or mother.
0: Que sepa cómo construir el hogar.
1: That knows how to build a house.
0: Que apruebes lo que Dios aprueba.
1: That you approve what God approves.
0: Y desapruebes lo que ya Dios desaprobó.
1: And you disapprove what God already disapproved.
0: Y otras cosas van a pasar en nosotros.
1: And other things will happen in our lives.
2: Espero que este mensaje haya sido de bendición para tu vida. Y permíteme orar si usted tiene una necesidad o si usted está confrontando problemas adversos en su vida. Yo quiero que usted me acompañe para hacer una oración. Yo quiero que ahí donde se encuentre repita conmigo esta oración y diga: Padre Celestial, yo reconozco que soy un pecador y que mi pecado me separa de ti. Hoy creo que Jesús murió por mí en la cruz del Calvario y que Dios Padre lo resucitó entre los muertos. Me arrepiento de todos mis pecados y voluntariamente confieso a Jesús como mi Señor y Salvador personal. Yo renuncio a todo pacto que yo he hecho con este mundo, a todo pacto que yo he hecho con mi carne y a todo pacto que yo he hecho con el diablo. Y hoy hago un pacto contigo, Jesús. Amado Señor, te pido que entres a mi corazón y cambies mi vida. Si hoy muriere, al abrir mis ojos, sé que estaré en tus brazos. Amén. Señora, amigo, si usted ha hecho esta oración conmigo, toma el teléfono y llámeme. Quiero felicitarlo y quiero también orar por usted. Llámenos aquí a la cabina, que sin duda hoy el Señor empezará una nueva etapa en su vida.

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Tribunal Federal invalida suspensión de visados de la administración Trump. Un tribunal federal anuló la orden de la administración del presidente Donald Trump, que suspendía visados de inmigrante para 75 países. La jueza del Distrito Sur de Nueva York, Janet Vargas, determinó en una sentencia de 61 páginas que la medida fue manifestantemente ilegal y concluyó que el secretario de Estado excedió sus facultades legales al implementarla. La norma impulsada a principios del año bloqueaba solicitudes bajo el argumento de evitar cargas económicas para el país, afectando a miles de solicitantes de naciones de América Latina, el Caribe, África y Asia. La magistrada indicó que las autoridades negaron visados de forma indiscriminada a personas que cumplían con todos los requisitos y demostraban autosuficiencia, contraviniendo la obligación legal de realizar evaluaciones individuales. El fallo revoca las denegaciones emitidas bajo esta política y abre la vía para revisar miles de solicitudes de inmigrantes y familias perjudicadas. Activistas y defensores de los derechos civiles celebraron la resolución como una victoria frente a políticas que consideran discriminatorias. Con información de NuevaNews.com, te informó Irán Nava.

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1: Así es, y por ahí nos pueden mandar un audio de voz, un saludito, algún mensajito de lo que vamos a estar hablando el día de hoy, y lo vamos a estar compartiendo con nuestra audiencia. 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Y bueno, ya estamos en vivo saludando a Egla Valdés, que nos está mandando buenos días, también a Brendita Gómez, y dele share a la programación, dele compartir en esta mañana. Y pues bueno, son las 8 de la mañana con 7 minutitos y así estamos arrancando esta programación, Anita.
0: Pues qué tal, muy buenos días a toda la gente. Dije, no les dije gracias, ¿verdad?
1: No, no,
0: gente,
1: nada, ni nada. Dale, buenos días, Anita.
0: Muchas gracias a toda la gente que nos está acompañando. Saúl, muchísimas gracias por dejarme estar aquí contigo, sí, ayudarte los miércoles aquí. Y es un placer y un orgullo estar con ustedes. Así es que, pues, aquí estamos a las órdenes.
1: Claro, oye, y fíjate que también hoy, aparte de ser el Día Nacional de donde estamos, pues bueno, vamos a estar dando algunas recomendaciones en referencia a estos, se puede decir, mejores amigos. Hay algunos que los tienen como hijos perrunos o padres perrunos. Usted ya sabe cómo son los jóvenes de hoy.
0: Los perrijos.
1: Sí. Ya por ahí hay muchas cosas que yo me quedo sorprendido, inventos que en verdad, wow, carriolas para perritos, carcin para perritos, y yo me quedo, wow.
0: Lentes, gorritos, zapatitos.
1: De todo, camitas, columpio para el perrito, el shower para el perrito. Oiga, no, hay un sinfín. Y más, yo creo que aquí en este país, pero también se ha hecho una gran campaña en México y en otros países de Latinoamérica, pero hoy también es el Día Nacional de la Igualdad en la Mujer. A partir de 1920, la mujer pudo votar aquí en los Estados Unidos, pero no fue hasta 1971 que a través de un secretario secretario de Estado en esa época, pues lo proclamó, pero hasta 1973 se hizo oficial el Día Nacional de la Igualdad de la Mujer. Todo comenzó con el voto y se hizo oficial hasta 1973, pero de esto y más detalles hoy estaremos hablando contigo, además de que tendremos la participación de la psicóloga Patty M. Prada. Y a veces nuestra mente, Anita, como que en las emociones casi siempre nos ataca esa mente en las emociones en cuestión de cómo reaccionamos cuando no nos sentimos tratados por igual.
0: Cierto.
1: Híjole.
0: Cierto. La mente es la que nos ataca.
1: Ahora, ahorita estamos hablando de la mujer, pero también hay a veces que en los hogares, así puedes tener puros hijos y dice el hijo mayor, a mí no me tratas como el menor. A mí no me tratas como como a mi hermana. Uh-huh. A mí me exiges más, a mí me corrigiste más, a mí me pegaste. Y luego después viene con los nietos. A mí no me tratabas así como tratas a tu nieto. Y bueno, de estos temas hay mucha tela que cortar. Sí. Vamos a tener este tema con Patty Prada. Tendremos también a nuestra buena amiga Miriam Kleik de Vida Sin Drogas, Vida Sin Drogas.org, que nos va a venir a hablar de una moda que se está dando mucho en los jóvenes y aún en gente adulta, que son los beats, que son los cigarros eléctricos.
0: Los vapes.
1: Y que cómo dañan y cómo perjudican o qué beneficio traen. Porque también tenemos que hablar de las dos partes.
0: Yo no creo que haya beneficios, pero vamos a ver qué es lo que nos trae en el tema.
1: Sí, Miriam Kiley, Vida sin Drogas, estése pendiente. Vamos a tener mucho contenido el día de hoy. Bueno, compartiendo aquí micrófonos este día miércoles con nuestra buena amiga Anita, tendremos a Zulema, nuestra realtor de confianza. Viene aquí en cabina nuestro buen amigo A.B. Rodríguez, donde también nos viene a presentar su más reciente sencillo, Qué Bueno, en colaboración con Ave Mendoza. Vienen a darnos aquí la primicia de este lanzamiento. Así que tenemos mucho contenido de valor para ti, pero iniciamos como siempre, como cada mañana, con lo mejor de lo mejor.
0: Siendo agradecidos con Dios.
1: Así es. Vámonos.

Y en esta mañana, Señor, queremos darte las gracias por tu amor, por tu misericordia y por tu bondad. Gracias, amado Padre, porque si no fuese por ti, ¿dónde estaríamos? Hoy te pido, amado Dios, que nos permitas entrar a ese trono de gracia y de misericordia, a ese aposento donde podemos hablar en intimidad contigo y agradecerte, Señor, tantas bendiciones, tantos favores, tanta misericordia que tú nos has dado, Señor. Gracias, porque cada mañana nuevas son tus misericordias. Amado Redentor, gracias por el regalo de la salvación. Gracias por ser propicio. Gracias por ese amor inigualable que tenemos de parte tuya para con nuestras vidas. Ayúdanos, ayúdanos, Señor, a no dudar del plan, del propósito, de lo que tú tienes para con nosotros en nuestras vidas. Ayúdanos a creer, ayúdanos a vivir en tu presencia día con día, Señor, y caminar en obediencia y en santidad a ti. Te lo pido, amado Dios, con todo mi corazón, y que la gracia y la presencia de tu Espíritu Santo esté con nosotros hoy y siempre, por Cristo Jesús. Amén y amén.

Y hoy quiero compartirte la carta del rey. En esta mañana, yo quiero que tú puedas escuchar lo que a través de este mensaje el Señor quiere hablar a tu alma, a tu vida, a tu corazón.

0: Y en esta mañana el Señor nos manda decir a través de esta carta un mensaje que va directo a tu alma, a tu mente y a tu corazón. Querido hijo, querida hija, recuerda que el amar es sin fingimientos. Yo envié a mi hijo para que muriera, pero también yo sabía el resultado. El resultado de su muerte fue tu salvación. Al enviar a mi hijo unigénito para que todo aquel que en él cree no se pierda, mas tenga vida eterna. Ese es el amor genuino, el darse sin condiciones, el darse sin pretextos, un amor real. Y ese es el amor en el cual hoy yo te pido, porque muchas ocasiones, enfrentando dificultades, podrás decir: Dios mío, ayúdame, yo te amo, pero en tus acciones reflejarás cosas diferentes. Hoy yo te pido que medites y te pregunto: ¿realmente me amas? Hay una historia en mi palabra donde yo le pregunté a uno de mis más cercanos: ¿me amas? ¿Me amas? En tres ocasiones. Y él, su respuesta fue sí, que sí me amaba. Pero cuando se enfrentó en la dificultad, hizo todo lo contrario, negarme. Y al parecer, llegó el temor a su vida, donde dudó el conocerme y rechazó lo que un tiempo antes me dijo. Pero bueno, esto puede haber pasado en tu vida, pero hoy yo quiero recordarte lo que dice mi palabra. Amarás al Señor tu Dios con todo tu corazón y con toda tu alma y con toda tu mente. Y si me amas, tienes que guardar mis mandamientos. Ese es el amor real. Pero mira lo que te digo a través de mi palabra. Ámame con todo tu corazón. Ámame con toda tu alma. Ámame con toda tu mente, con todas tus fuerzas. Ese es el primero y más grande mandamiento que yo te doy. Recuerda, no un amor fingido, no un amor con caretas, un amor real como es el mío, un amor real como el que yo te ofrezco. Recuérdalo siempre. Tu Padre, tu Rey, tu Dios.
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0: Hola, ¿qué tal? Qué gusto saludarlos. Iniciamos con las noticias más relevantes del día. El presidente Donald Trump amenazó con cambiar el nombre del lago de Ontario al lago de Estados Unidos, esto en medio de la creciente disputa comercial con Canadá. La propuesta llega un día después de advertir a los líderes canadienses sobre consecuencias mucho peores si no ceden en las negociaciones, recordando su decisión de renombrar al Golfo de México. Esta información es traída para ti por Nueva News. Canadá anunció aranceles de represalia de hasta el 50% sobre importaciones estadounidenses por unos 20 mil millones de dólares, igualando dólar por dólar las tarifas impuestas por Washington. Las medidas afectarán el acero, lácteos, electrodomésticos y productos electrónicos y entrarán en vigor el próximo 8 de septiembre. Hasta aquí la información. Yo soy Rosalba Suara. Hasta la próxima.
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2: Y bueno, en esta mañana le compartimos el pronóstico del tiempo, siendo las 8 de la mañana con 21 minutos, advertencia de calor. A esto hasta el día de mañana, de hoy por la noche, hasta las 7 de la noche, actualmente 80 grados, una sensación térmica de 86, la máxima para el día de hoy 101, la mínima de 78, esto en la ciudad de San Antonio. En esta mitad de semana, pues bueno, seguiremos viendo estas temperaturas. No hay disminución, sino todo lo contrario. Miren lo que está sucediendo en el área de Dallas, Fort Worth, Arlington, que están en la área norte de la estrella solitaria de este bello estado de Texas. Amanecemos con 85 grados, pero estaremos alcanzando los 102 para esta parte del Metroplex. La mínima 84. Y bueno, las temperaturas seguirán igual a lo que es el resto de la semana. Calor, calor y más calor. Ahora en el Golfo de América, 83 grados en esta mañana. Advertencia de calor hasta las 12 del mediodía. Hay posibilidades, bueno, cero viento, entonces en verdad mínimo viento, que esto pues bueno también en el área de lo que es Corpus Christi aumenta la sensación de humedad y un clima que no es apto para poder estar usted al aire libre, así que evite pues los trabajos o el estar los niños al aire libre el día de hoy. Es una advertencia de calor para el área de Corpus Christi, la máxima 93, la mínima 81 para esta región del Golfo de América. En las ciudades de la frontera, Laredo amanece con 80 grados también, advertencia de calor, estaremos alcanzando los 101 para la parte de la frontera, la mínima de 79. Y bueno, ya concluyendo con el área de Kansas City, en esta mañana una sensación térmica de 79, pero el termómetro marca 74, la máxima 89, la mínima de 72. Advertencia de niebla densa. Esto se espera que dure hasta las 9 de la mañana el día de hoy en la región de Kansas City a través de Radio Libertad Network. 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

0: continuamos con más de Tempranito. Hoy está aquí conmigo acompañándome mi buena amiga, compañera y hermana Ana Ochoa. Anita, muy buenos días.
1: Buenos días, Saúl, ¿cómo estás?
0: Un pues gusto. Contento de nuevo de poderte saludar, está aquí con nosotros. Y bueno, vemos que el ambiente se está poniendo bueno en las redes sociales. Ahí ya nos están mandando saluditos.
1: Ya están por ahí, están conectadas toda la gente bonita que siempre se conectan. Y vamos a mandar saludos para Brenda Gómez, que ya está por ahí conectada y nos dice: buenos días, Dios te bendiga. Dios te bendiga también para ti. Egla Valdés también dice por ahí: bendiciones. Vilma Esther Bar dice: amén. Guadalupe Garza, buen día. Rogelio Francis García dice: gracias a Dios, gracias a Dios, gracias a Dios. Qué agradecido está él, como debe de ser, con ese agradecimiento hermoso y bonito, ¿verdad? Pati Martínez también ya está por ahí escuchando y diciendo: buenos días, chicos de Tempranito. Muy buenos días a todos. Por favor, compartan este video en su Facebook para que más personas puedan unirse y estar comentando, porque hoy tenemos también la pregunta, ¿verdad? La trivia. Sí. Y queremos que estén participando en el chat.
0: Sí, háganlo todo lo posible. Isa Estrada, Guadalupe Garza, también por acá está Vilma, Esther, Bar está ya también conectada. Y bueno, todas las personas que se vayan agregando. Ahora recuerden siempre darle la flechita de share y compartir de esta programación. Pues fíjate que te tengo que contar que viene el festival Viva Jesús.
1: ¡Wow! ¿Qué es eso? ¿Qué es eso, Saúl?
0: Es un festival donde estaremos celebrando la cultura hispana, pero también celebrando a nuestro Redentor. Tú sabes que siempre en esta fecha, pues gritamos: ¡que viva México! ¡Que viva Guatemala! Sí. ¡Que viva! A todos los países de Centroamérica, obviamente, celebrando su independencia, pero nosotros vamos a celebrar nuestra libertad

0: hacer para
1: tienen
0: venir?
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0: a las 5 de la tarde. Así es que no falten, porque vamos a celebrar nuestra independencia del pecado y gritar ¡Viva, ¡Viva Jesús!
1: Nos vamos a un corte y regresamos con más aquí de Tempranito. No me le cambie.

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0: Y bueno, ya estamos de regreso en esta mañana. Son las 8:31. Anita, ¿qué crees? Mira.
1: Ay, Saúl, ¿qué es eso?
0: El arco amarillo se

0: manifestó aquí en tempranito.
1: Saúl.
0: Te digo, compañera.
1: Compañero, tu cuerpo es templo del Espíritu Santo. No le eches basura a tu cuerpo, pero hermano.
0: Oye, pero esto no es basura, compañera, mira.
1: No, hombre, hermano, quítate de aquí, por favor, estoy a dieta.
0: Oye, aquí está con nosotros nuestro buen amigo, hermano, Avi Rodríguez. Yeah. Oye, y como todo buen pentecostal.
2: Hoy no más.
0: No llegó.
2: Sigue su marcha.
0: No llegó con las manos vacías.
2: Así es, papá me enseñó bien.
0: Ven, Raúl.
2: Oh, oh.
0: Ven, Raúl.
2: No,
0: díganle a Raúl.
2: No vamos a mencionar nombres ni nada.
0: Yo Raúl, soy bien claro.
2: No digas así. Raúl Sánchez.
0: Otto está. Otto ya está. Otto nos trajo algo, Raúl. Nada.
2: No vengo con manos vacías.
0: Todavía está, dice. ¿Te vas a invitar los tacos o qué?
2: Y hasta eso.
0: Todavía que te traigo y todavía quieres que te lleve a comer. No, Avi, sí, mira, por eso el que buen tía, ¿cómo dicen? El que siembra, recibe.
2: Hoy no más. Así como nuestro hermano querido Jesús Herrán Romero.
0: Con manos vacías.
2: No.
0: Aquí dice que no te presentes.
2: No, mira.
0: Gracias, Avi. Gracias por estar aquí con nosotros. No,
2: gracias a ustedes y gracias por tenernos aquí.
0: Oh, que primero la güey. Ya me regañaron, hermano.
2: Ya.
0: Mira, hermano, primero la güeyita.
1: Mire. A ver. El hermano le traía acá a su McDonald's y yo le traía una de sus vitaminas para el cerebro.
0: Mira, ya ves.
1: Hablando de manos vacías, yo también traía algo, pues.
0: Ay, bueno. Oye, hermana, y lo me dices bien claro. Para el cerebro.
1: Sí, hermano, para que te concentres, que estés bien enfocado.
0: Ya está, tengo que
2: abajo.
0: Ya está, tengo que tomar.
1: Voy a tener que platicar con el hermano Avi acerca de el templo del Espíritu Santo.
0: Qué bueno que lo estás tocando, porque hoy tenemos un buen tema de pregunta trivia. Adelante.
1: Hoy tenemos un súper temazo y quiero que todos participen, por favor, ya sea que llamen aquí al teléfono en cabina, o ya sea que manden un WhatsApp, o ya sea que nos escriban por medio del Facebook, porque el tema está candente. Ahora sí que es una pregunta que de verdad hay que reflexionar, hay que pensar y hay que opinar, por favor, ¿ok? ¿Están listos para la pregunta? La pregunta es, ¿hoy en día crees que necesitamos igualdad o equidad? ¿Qué opinan ustedes? ¿Eh?
0: Tan, tarán.
2: Tan, tan, tan, tan, tan.
0: Bueno. Antes de opinar, primero quiero saber cuál es la diferencia de igualdad y equidad. ¿Tú te la sabes?
1: Sí, claro.
0: Adelante, maestra. Adelante, doctora.
1: Bueno, pues la igualdad es el establecer que todos somos iguales, ¿verdad? El tratar a una persona igual que la otra, ¿verdad? Como estábamos hablando en la mañana que tú dijiste que hoy se celebraba la igualdad con la mujer, ¿verdad? Porque antes no se trataba de la misma forma a la mujer y al hombre. Esa es la igualdad. Y la equidad es si todos debemos ser tratados de la misma o recibir igual trato, ¿verdad? Porque es lo que decías también, con los hijos. Por ejemplo, yo que tengo una niña de 20 años en colegio, un niño de 12 en la middle school y un niño de 10 todavía, bueno, son 13 meses aparte, ¿verdad? Pero yo no le voy a dar la misma responsabilidad a la del colegio que la misma responsabilidad al de la middle school o al bebé.
0: O
1: porque
0: la misma
1: son diferentes.
0: Ahora, te voy a decir algo aquí fuerte. ¿Le vas a dar la misma atención a los tres?
1: Claro.
0: Pero ¿cómo si los si los chiquitos necesitan más atención.
1: Bueno, es que ahí ya es la equidad.
0: Ándale,
1: ¿qué tanto, qué tanto necesita una persona? ¿Qué tanto necesita la otra? Porque obviamente si es un bebé, todo el tiempo lo tienes que estar cargando. Si se duerme, lo vas a poner en la cuna. Pero sí, sí, por ejemplo, mis hijos de 10 y de 11, ¿verdad? Que todo el tiempo están peleando. Es que a mi hermano no le diste lo que a mí, es que a mi hermano... Es que no puedes exigirles lo mismo. No tiene congruencia.
0: Es como si al chiquito le dijeras, siéntate y no quiero que te pares. ¿Por qué? Porque el de la universidad ya le puedes decir, mijito, por favor.
2: Cállate.
0: Siéntate. Vamos a hablar... Vamos a platicar, pero el chiquito no lo puedes tratar como al de la universidad.
1: Jamás.
0: Ni al de la universidad lo puedes tratar como el chiquito. Ahora, quiero decirle rápidamente la definición. Igualdad. Dar a todas las personas lo mismo sin importar sus circunstancias. Ejemplo, dar a todos los estudiantes el mismo tiempo para hacer un examen. Eso se trata de igualdad. Ok, ahora, equidad. Dar a cada persona lo que necesita según su situación. Escuche bien. Para que tenga la oportunidad comparable. Ejemplo, permitir más tiempo en el examen a un estudiante que por necesidad específica requiere esa adaptación. Yo voy a decir... Mi ejemplo, en sexto grado estábamos en exámenes finales. Yo tuve un accidente, me quebré el brazo. Y la maestra le dijo a mi mamá, el niño no lo tiene que traer porque me estaba operado. Que lo haga en casa. Y me mandaron el examen hasta casa. Ahora, la maestra confió en mamá, en que mamá iba a ser una persona responsable y que iba a hacer las cosas honestamente y que no me iba a dar el libro para estar contestando el examen.
1: Claro.
0: Pues una mamá se enojaron y le dijeron, eso fue mal, como si, porque seguro llegaron los hijos a la casa y dijeron, pues aún ni vino y dicen que le mandaron el examen.
1: Los envidiosos luego. Exacto.
0: Y entonces dos señoras hicieron un show. Y wow. O sea, tremendo. Pero pues a la maestra le valió. O sea, bueno, le dijo, señora, esta es mi decisión.
1: Exacto.
0: Y yo voy a hacer lo que a mí se me haga equitativo. Aquí Saúl no puede venir porque acaba de operar. Todavía lo estoy poniendo a que haga un examen. Ahora, él es derecho y es el brazo que tiene lastimado. Yo no lo voy a tener aquí desatendiendo a todos los alumnos que pueden venir aquí y atender bien su examen. Y voy a desatender a todos.
1: Sí, y vas a hacer una distracción en su clase.
0: Exacto, dice, lo hice por el bien de su hijo. Pero ¿qué pienso yo? Ah, no, o sea, a Saúl ya lo van a ayudar y Saúl va a pasar y todo. Ahora yo no era malo alumno, o sea, yo era bien burro y lo mandaron aquí a su casa. No, y eso fue a mí lo que me ayudó. Dijo, mire, yo conozco a los niños, a su hijo le duraría mandárselo y a usted también. O sea, todavía la maestra...
1: Te defendió, sí.
0: Me defendió y todo eso me lo compartieron mis compañeros. Y el día de la graduación estaba la señora, ay, mijito, pobrecito, qué bueno que estás bien. Y yo dije,
1: ah, qué bárbaro.
0: Qué hipócrita.
1: Pero, por ejemplo, ahora ya en las universidades y en las escuelas, cuando tienen los niños como ADHD o TDA, ese tipo de dificultades físicas o mentales, ellos hacen un apartado para que puedan tener sus acomodaciones conforme a su dificultad, bueno, su diferente habilidad.
0: Ahora, yo te voy a decir, y voy a meterme en un punto bien fuerte, la mujer ha exigido igualdad. Y yo pienso que no es igualdad. Tienen que exigir equidad.
1: Sí.
0: O sea, lo que yo puedo hacer.
1: Sí.
0: Porque nunca te vas a comparar con las fuerzas de un hombre.
1: ¿Qué pasó en las Olimpiadas? No hubo tanta revuelta porque un hombre que se personificaba como mujer ganó la competencia. O sea, jamás va a ser la fuerza porque la testosterona, las hormonas, toda la constitución. Dios no se equivoca.
0: Me gustó mucho lo que dijo un doctor de ese caso. Dijo, mira, le pudieron haber quitado, cortado lo que quise y ponerle lo que quería.
1: Hermano, pues la gente que está escuchando por la aplicación y por la radio no ven tus manos. Bueno,
0: le pudieron haber puesto
1: quitado sus partes
0: nobles masculinas. Y haberle puesto otras busto, ponerle a ver, pero nunca, dijo el doctor, pero nunca le van a poder remover lo interno, sus hormonas, sus testosterona, todo lo que naturalmente le tendrían que cambiar el ADN, dijo el doctor.
1: Exactamente. Ajá.
0: Dijo, ok, ¿te quieres cambiar? Bueno, quítenle el ADN. Uh-huh. Y quítenle el ADN y pónganselo. Es imposible ahorita.
1: No se puede.
0: Y dijo, y ahí ya estudios para cambiar el ADN. O sea, ¿hasta dónde estamos llegando como seres humanos? Que yo siento que estamos, por eso dicen, Evi, que estamos como en el tiempo de la Torre de Babel. Queremos llegar a la altura de Dios. No estamos haciendo una torre para arriba, pero es por eso la palabra dice que la ciencia aumentará. Y ya lo estamos viendo. Ahora, quiero que entienda bien la definición y por qué. Las mujeres pidieron desde cuando estaba leyendo lo de la igualdad dije, ¿a poco hasta 1971 las mujeres pudieron votar? No, desde 1920. Pero ellas querían que que se hiciera como el nombramiento. Y eso se hizo hasta 1973. Entonces, pues bueno.
2: Mi opinión en el mundo que estamos viviendo, ¿verdad? Porque cómo ha cambiado mucho, ¿no?
0: Sí.
2: El mundo que estamos viviendo. Y la gran mentira, ¿verdad? Porque es así una mentira, ¿verdad? Como dicen, la verdad ya no está, ya se ha ido.
0: Ya.
2: Porque te dicen, oye, hay, ¿cómo se dice en español? There's more than one gender. Y no es cierto. Yeah. La realidad que nada más son dos, ¿verdad? Mm-hmm. Ahora, lo que sí ha estado viendo en cuestiones de familia, en cuestiones de los hijos, ¿verdad? Lo que acaban de decir. No sé si tú sabes, pero eso lo puedes comprobar científicamente. También you could Google it, search it, fact check it. Puedes ver todo eso. Que yo no sabía esto cuando yo tuve mis hijos, yo no sabía esto, pero es muy necesario que la gente lo entienda, que no lo hemos entendido mucha gente, especialmente los hispanos. Cuando el baby sale de la mamá, ¿verdad? Tienes aproximadamente 7 a 8 años para poder construir el carácter de tu hijo.
1: Claro. Cierto. Sí.
2: Si el papá no está, si la mamá no está, si el mundo de ellos los tienen muy ocupado en el trabajo, en las carreras, ¿qué pasa con nuestros hijos, verdad? Como dicen, cada quien tiene que tener su tiempo, tienes que darle su tiempo, tienes que, you know, ayudarlos. Es difícil, hay veces, porque la vida hay veces que viene de una manera fuerte, que tienes que pagar biles, que tienes que hacer muchas cosas. Pero la importancia es de que estemos presentes, que los padres estén presentes, porque nada más tienes ese corto periodo, ¿verdad? ¿Qué se dice?
0: Periodo.
2: Es todo lo que tienes. Después de eso, científicamente, es bien difícil que el niño cambie de carácter. Y por eso tú ves mucha cosa que está sucediendo con la juventud de hoy en día. No fue instruida correctamente. No fue instruida en cuestiones. Ahorita hay mucho de eso, ¿verdad? De que, como estaban hablando ustedes del feminismo, de lo de, no, yo soy igual al hombre. y ahora podemos ver, como dijo la hermana, pudiste ver en las Olimpiadas. Estás viendo ahorita en el NBA de las mujeres, que ahora los hombres quieren entrar a jugar básquet en las mujeres y los van a dejar. Fíjate, las cosas, las leyes que están tratando de cambiar. Es muy importante que el pueblo de Dios se conecte en la palabra.
0: Ahí es donde yo digo, bueno, por decir, ahí podríamos decir, es que la igualdad, pero entonces, ¿dónde queda la equidad para las mujeres? O sea, ¿cómo yo voy a poner a alguien que tiene más fuerza a competir? O nunca vas a comparar. Es como, ¿por qué el león no hace la función de la leona?
1: Exacto.
0: O la leona hace la función del león.
1: Sí.
0: O el perrito, ¿por qué no se pone y dice, pues hoy quiero ser perrita? O sea,
2: la mentira.
0: Los animales no hacen eso.
2: El engaño.
0: O sea, y nosotros somos una persona que piensa, que razona. Que pensamos, que razonamos y lo decimos con mucho respeto. No vas a poder tú, de alguna manera, ponerte a hacer una cosa. A veces hasta el mismo hombre, o sea, como hombre, yo no me puedo poner a hacer lo que hace uno que trabaja en la construcción, no. Ana. O sea, sería una tontería decir, oh no, sí, ahorita me voy a ir a subir y voy a pintar y voy a hacer, voy a cortar una yarda. A lo mejor unos dicen, oye, eres hombre, agárrala de esto. Pero a lo mejor no tengo la habilidad. Es más, yo no sé, y no me da vergüenza, yo no sé cambiar una llanta. No sé.
1: Bueno, es que
0: no he aprendido.
1: Hermano, aquí hay una cosa que te voy a decir.
0: Y no por eso digo, ay, no voy a guardar conmigo.
1: Dios no hace errores. Dios jamás hace errores. Él nunca se equivoca. Si lo hizo uno hombre, lo hizo uno hombre, lo hizo uno mujer. Pero a todos nos hizo diferentes.
0: Sí.
1: Y a algunos nos dio habilidades para hablar en la radio, a otros para cambiar una llanta.
0: Exacto, ¿no? Exacto. Ahora, es como si yo un día quise ser mesero, porque dije, está bien fácil, Ibi. Y luego yo veía las propinotas, tú, Ana. O sea, yo dije, yo voy a...
1: Aquí la voy a hacer, dijo tu hermano.
0: Me tenían de busboy, del que llegaba, recibía y siéntese aquí. Y luego yo veía a los meseros que sacaban los paquetotes y fui a hablar con la dueña y le digo, oiga, veo que a veces batalla con lo de los meseros. Le digo, de mi chanza. Yo en mi mente decía, no, hombre, yo con mi atención al cliente y con mi manera de
1: hablar. Aquí hago, dijo el hermano.
0: Dije, no, hombre, me voy a llevar mi buena feria. De verdad. Nada más me sería una mesa.
1: ¿Y qué pasó?
0: No, pues dije, no, zapatero, tu zapato. Dije, esto no es para mí, o sea, que la charola, que no, y aunque digan la necesidad, no, yo no puedo, no podía, o sea, qué torpe, la práctica. No pude hacerlo. Ahora, ¿qué hicieron? Me dieron la oportunidad. Pero yo entendí que eso no era para mí. Ahora, estamos hablando de lo que es, que si en estos tiempos todavía, la pregunta, ¿cuál era la que tenemos?
1: La pregunta de hoy, la trivia que queremos que participen con nosotros, es, ¿hoy en día crees que necesitamos igualdad o equidad?
0: Yo digo que equidad. Igual. Yo digo que equidad. Así equidad. Es. No, porque yo creo que está un poquito. Yo sí entiendo a la mujer que quiere su área, su esto, y hay que ser equitativo con la mujer. Y la mujer también tiene que entender hasta dónde. Yo aquí, fíjate, a veces les digo, oye, vamos a descargar la VEN. ¿Y qué te dice, Noto? ¿Está bien pesado? ¿O mando a una mujer yo que descargue contigo? No. Dicen, está pesado, que vaya Otto, que vaya Fernando.
3: Pero su deber es, cuando regresemos, unas botitas de agua, cosas, pero no.
1: Es no que la mujer tirar. Está para soportar, para support them.
0: Ya se está quejando que el
1: compañero. Ayudarlos.
0: Ahora, ahí es donde entramos en este tema que yo creo que tenemos nosotros también comente. O sea, esto no más es un tema para aquí, para Ana y para Evie y para mí. Usted de su comentario, dígalo lo que esto. Hoy estamos hablando por esto. ¿Por qué? Porque es el National. Es el Día Nacional de la Igualdad aquí en lo que es los Estados Unidos. Y este es el tema que estamos presentando. Y bueno, pues este día se vuelve muy viral. Y míralo, hoy es el Día Nacional de la Women Equality Day, Día de la Igualdad. Está con, se conmemora el 19, perdón, certificación de la 19 enmienda el 26 de agosto de 1920. Un himno en el reconocimiento al derecho al voto de las mujeres. O sea, desde entonces ahí está esta historia. Y bueno, pues hoy también se está haciendo esta celebración aquí con nosotros, y por eso tenemos esta pregunta trivia de
1: hoy en día. ¿Crees que necesitamos igualdad o equidad?
0: Como ahorita han de haber dicho, oye, era la hermana, no hubo igualdad ahí, no le llevaron café. Y no le llevaron panecito. Pero no. ¿Qué dijo la hermana? No, yo no quiero. ¿Pero usted qué percibió? Que me lo trajeron nomás a mí.
1: No, fíjese, hermano.
0: Yo estoy diciendo a la gente, bueno. No a ti. A la gente que percibió que a lo mejor nada más. Pero tú sí supiste, sí, que se te ofreció. Sí, pero sí, los sí, que ofreció, no ven, sí. Los que no ven, ¿qué han de haber dicho? Mira.
1: Qué abusivo, ¿eh?
0: Nomás el hermano para el hombre. Nomás para, sí, Saúl, porque no, si hay, o sea, si hubo equidad, si hubo igualdad. Y la hermana también irá, me trajo y no le trajo a Evi.
1: Bueno, yo no sabía que el hermano venía. No, pero ¿verdad?
0: Te digo, cuando uno quiere ser malicioso y decir, no, que abusa, no, que. O sea, muchas cosas a veces nada más las hablamos sin saber este.
1: Oye, mira el comentario de Flor Lozano, nuestra querida amiga, dice: miren, chicos, yo quiero igualdad. Si mi esposo le pagan sus 1,800, yo también quiero que bueno. Deje su cheque en mi bolsa de la misma cantidad. Ok,
0: bueno, que se baña, Florecita, a hacer lo que hace el esposo. Fácil.
1: Me encanta su comentario. Me encanta, amiga. Saludos.
2: Amiga, todo se puede, pero tiene.
0: Amiga,
2: que...
0: no creo, y te lo digo porque yo te conozco y te amo mucho. Y no creo que ni ese lugar sea para ti. Mira, Dios te dio empresa. Por eso, Dios a ti te dio la sabiduría de generar ese tipo de dinero en tu propio negocio, sí. Y sentadita, con peinadita.
1: Y no solamente su negocio, o sea. Está sirviendo al Señor. ¿Y qué es lo que dice la palabra? Encárgate de mi reino y yo me encargaré de lo demás, ¿verdad? Ahora, Flor se encarga de la palabra, de los devocionales, de las semillas de fe en la mañana, y el Señor le provee por medio
0: de... Y le va a proveer. Ahora, te voy a decir una cosa muy cierta. Flor sí trabaja porque acaba de decir acá, y no es por nada más Flor, las mujeres trabajan, hombres... Que dice, no, es que mi bajeta queda ahí de floja en la casa. Véngase uno, o sea, cámbiale el papel a la mujer, quédate en la casa, atienda al niño, atienda a tu esposa, haz de comida, limpia la casa, recoge, lava, trapea.
1: Coordina las citas con el médico, que ya se descompuso la lavadora.
2: Pero ¿cómo ha cambiado, verdad? Porque eso lo ven hoy en día. Ven el trabajo de una mujer como mujer de casa. Ajá. Mucha gente en la sociedad lo ve mal.
0: ¿Mal? ¿Floja?
2: No, porque no, ella tiene que tener su carrera, ella tiene que pensar en ella misma. Mira tanto el engaño que ha sido, ¿verdad? Porque este mundo, como le digo, ha cambiado. Y la verdad de muchas cosas se ha ido. ¿verdad? Y si hablamos realmente bíblicamente, vemos ahí la cabeza. Vemos ahí que es completamente diferente.
0: Hermanos, simplemente hemos, si fuéramos sinceros y dijéramos, hemos errado.
2: Exacto.
0: Porque la Biblia dice que la mujer edifica su casa. Uh-huh. No dice edifica con el trabajo de sus manos. No, la mujer edifica su casa.
1: Así es.
0: Yo tengo una pastora que desde que tengo 22 años conociéndola, y antes de que esta fuera mi pastora, la pastora Ana Berta Guerra, que la quiero mucho, los amo mucho mis pastores, antes estuve con otros pastores en México, la pastora Lala, mi pastora amada, que todavía vive, fíjate, todavía vive, ya se murió mi pastor, el de México. Y esa mujer, mira, calladita, bonita, ordenada con sus hijos, los hijos del pastor creciendo, edificando casa, y viendo a sus hijos crecer. Y ahí al lado de su esposo, ahí al lado de su esposo. Dios bendiga a esas mujeres. No estoy diciendo que las que trabajan y que no me malentienda. Si usted trabaja y puede hacerlo de su casa, qué bueno. Pero yo estoy diciendo a las personas que yo he visto que crecieron y que se han desarrollado como mujeres de hogar yo nunca diría que la pastora Lala era una floja. No, porque siempre que llegabas a su casa, que
1: impecable.
0: Impecable, el hermano nos invitaba y llegábamos así de repente y lo dice mi mamá, ay no, qué pena, pastor. No le decíamos pastor, hermano Beto, qué pena. ¿Cómo le va a decir la hermana? No, mi casa siempre está limpia. Y siempre hay comida para que llegue. Oye, la hermana, entrabas a la casa desde el porche.
1: El olor, ¿verdad?
0: Ya olía al huevito o al. Y, oh, sí, pásale. Y servía para todos así de buena. Y ahí se sentaba ella. Y claro que le daban su lugar de honor en la casa. No la tenían como una criada. Así lo digo yo. Y el hermano siempre le dio su lugar y fue equitativo. Viajaban, disfrutaban. Y por eso la hermana Lala, yo digo que sí, con vida, porque ella fue una mujer muy sabia. Pero vamos a tenernos que irnos un corte. Seguimos con el híjole.
2: Oye, qué pregunta.
0: ¿Qué pregunta?
2: ¿Qué segmento?
0: ¿Qué segmento? Vamos a un corte y regresamos.
1: Ahora volvemos.
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0: regresamos con más de Tempranito.
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2: Y bueno, ya estamos de regreso en esta mañana. Como siempre, es una mañana también informativa y tenemos a nuestra realtor de confianza. Ya está aquí con nosotros mi buena amiga Zulema García. Zule, muy buenos días.
3: Buenos días. Aquí ya de regreso con ustedes como cada miércoles tempranito.
2: Miércoles, ahora estamos hablando de la igualdad. Compañera. No. Saca tu furia.
3: Cambiemos de tema y agrégame 15 minutos a mi espacio, por favor.
2: Vienes con todo el vino.
3: Vengo con todo. Ya venía escuchándolos en la radio y dije, ahorita, hoy es mi momento.
2: Es mi momento. Deshazte. Y mándale un mensaje a César para que también escuche.
3: Que se conecte, por favor, de una vez, porque hoy vamos a dejar cosas muy claras.
2: Oye, es claras como esta casa que se está vendiendo y que yo creo que es, de la casa de la semana pasada, ajá, me comentabas que has tenido muchas llamadas, así que si a usted, gracias, le gustó la casa de la semana pasada, todavía puede haber una posibilidad que llame usted y agende. ¿Cuánto costaba esa casa?
3: La casa de la semana pasada era 2947 Lasses Boulevard y la tenemos en 179,000. Esa casa se nos va a ir ya.
2: Ya
3: se nos va a ir.
2: Pues todavía puede venir alguien y decir, aquí está mi oferta.
3: Sí, muy bonita aquí, la casa,
2: aquí
3: renovada.
2: Está mi oferta. Así. Ahora, hay otra que aumentó poquitito el precio y está en muy buena área, en el West Side de aquí de la ciudad de San Antonio.
3: 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Y si van a ver ahorita las fotos, van a decir, oye, pero se ve un poco pequeña. No está pequeña la casa. Son 1,800 pies. Y la verdad que ahorita que nos muestran las fotos, van a ver que está muy, muy amplia.
2: Esta casa está en 240,000. Está aquí en la calle Cerralbo. ¡Wow!
3: ¿Qué tal, verdad?
2: ¿Ya incluye la estufa y el refrigerador? Todos.
3: Exactamente, los electrodomésticos nuevos.
2: ¡Qué
3: incluidos,
2: bonita la isla,
3: gabinetes,
2: compañera,
3: nuevos, el backsplash, piso.
2: Mira la cocina.
3: Chécate los detalles de las luces, nuevecita.
2: El techo, uh-huh, o sea, todo bien moderno. Mira el baño, Zule.
3: Muy moderno, wow. Son dos baños y medio. Y tres recámaras.
2: Dos baños y medio,
3: así es.
2: Wow.
3: Nueva construcción.
2: Mira, aquí lo espacioso de los cuartos.
3: Esa es la recámara principal con su propio walking closet y su propio baño completo.
2: Wow. En la parte de atrás.
3: La parte de atrás y ya viene todo cercado.
2: Uf, la yardita privado para la carnita asada y tiene un pequeño deck como quiera, pero sí, ya hasta con cemento. Uh-huh. Y tiene entrada por detrás, ¿no, verdad? No es cerrado.
3: Bueno. Exactamente, tiene los detalles.
2: Oh, pero tiene mucha yarda por un lado.
3: Así es, entonces sí, es muy buena oportunidad, ¿eh? Porque es nueva construcción y es difícil encontrar casas nuevas en esta área porque ya son comunidades más establecidas.
2: Y mira, se ve el vecino que está bien. Exacto. O sea, tiene buen vecino. Sí, no sí, se ve sí, que la casa bien feota la de lado, no. Está bonita, aquí estamos chismorreando al vecino. Pero qué bueno vecino.
3: Muy importante, dato muy importante, ¿eh? Muy importante. Siempre cuando vayan a comprar casa, hay que fijarse bien en cómo son los vecinos, qué tal es la calle.
2: Condición vive.
4: ¿Sabes lo que me llama la atención de la casa? Aparte de que se ve hermosa, de que hay suficiente espacio entre un vecino y otro.
3: Exacto. O sea,
2: pero mira, este
4: espacio. Mira qué linda la cocina.
3: La sala, comedor y cocina.
4: ¡Ay, qué hermoso! Mira, y está súper, súper
2: espacioso.
4: Espacioso. Y mira, ahí el comedor. No, hombre,
3: y
4: la barrita.
3: Y checarte los detalles del techo, como mencionabas tú, Saulo. O sea, tiene mucho detalle.
4: Mucha luz.
3: Tiene
4: mucha luz, sí, la verdad. Qué bonito.
2: Es dos plantas.
3: Son dos plantas, así.
2: Ay, la escalera hasta se mira bien bonita. Yo dije, si estoy viendo eso, es una puerta.
3: Tres recámaras en el segundo piso.
4: A mí me gusta que es una construcción nueva porque, por ejemplo, mi casa es vieja, tiene como 50 años y le están saliendo cosas que la tubería, que ciertos detalles,
3: fíjate,
4: que ya de viejo.
3: Es muy buen punto el que estás tocando porque a la mayoría de las personas, y más que nada siempre lo veo dentro de nuestra comunidad hispana, la gente le tiene miedo a las casas nuevas, que porque dicen que los materiales no son como los materiales de hace 50 años, más fuertes, y la verdad es que sí y no. ¿Cuál es la ventaja de tener una casa de antes, ya con sus añitos? Es de que sí, las construcciones de antes, pues los materiales eran más fuertes, pero la desventaja es que ya presentas ese tipo de problemas de plomería, de fundación, ya necesitan techo. Si te vas a una casa nueva, estás entrando a una casa que viene con garantías, nadie ha vivido en ella y todos los materiales también son de buena calidad, pero la gente tiene esa creencia de que las casas nuevas ahorita no están bien hechas, y no, claro que sí están bien hechas y te ofrecen las garantías que quizás una casa que tiene previo dueño no te la va a ofrecer.
4: Ay, sí, eso me gusta bastante. Es una muy buena cosa para poder comprar casa, asegurarte que te va a durar el tiempo. Yo eso no me fijé, la verdad, cuando compré mi casa. A mí me hubiera gustado comprar una casa nueva, la verdad.
3: Exacto. Pues
2: todavía estás en una buena oportunidad, amiga. ¿Todavía?
3: Pues tenemos una casa nueva a la venta ahorita.
4: Yo sé, Zule.
3: Te la presento.
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4: Oye, ¿qué tal de tiendas y cosas alrededor?
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2: 3 recámaras en el segundo piso. O sea, nada de que, ay, llegó la vecina y llegó la suegra.
3: Ya vieron
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2: 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Zule, muchas gracias como siempre.
3: Gracias a ustedes.
2: Bueno, continuamos con más de Tempranito.
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2: Y bueno, ya estamos aquí en esta mañana con nuestra buena amiga, psicóloga y pastora, Patty M. Prada. Patty, muy buenos días. ¿Cómo estamos?
6: Buenos días, amigos. Pues expectante con este tema de hoy. De verdad que un gran día que estamos hoy celebrando las mujeres.
2: Ahora, hablando de las mujeres, empezamos el tema y la gente se puso a comentar fuerte de la diferencia, Patty, de lo que es igualdad y equidad. ¿Dónde queda? Pero el tema que vamos a estar hablando contigo todavía va más profundo. Cuéntanos, hablando del mismo tema, pero dirigido a otra parte también que es igual de importante.
6: Y a la parte emocional y a los derechos de la mujer, porque realmente es lo que hoy se celebra, ¿no? Los derechos de la igualdad en la mujer con respecto también al hombre. Y vemos cómo muchas veces se vulneran esos derechos de que también la mujer merece respeto, que la mujer también merece tenerla en un lugar especial, de que la mujer también merece ese buen trato. De hecho, Saúl, es alarmante cómo nos damos cuenta en algunos del Oriente que han aceptado y aceptan que haya maltrato a la mujer, que se le pegue a la mujer, o sea, es normal. Y ahí pues es donde realmente agradecemos mucho que en este país hayan estos derechos y que haya igualdad de derechos para las mujeres, aunque se refiere más que todo al derecho al voto. También estamos hablando hoy del derecho a la expresión, a la libre expresión, el derecho al respeto por su integridad, por su cuerpo, el respeto a su área emocional, a su pensamiento, a lo que cree, a lo que piensa, a lo que ella necesita, a las necesidades básicas de una mujer.
2: Ahora, ¿cómo esto, cuando no se cumple, Ana, la mujer en sus emociones y en su mente se puede llegar a perder?
4: Afecta demasiado. Emocionalmente, como lo decía nuestra querida psicóloga y pastora, emocionalmente, porque cuando uno aplica para una posición y debe de haber esa igualdad. Si yo quiero ser manager y tengo toda la capacidad, los estudios y me he esforzado, ¿por qué no me lo van a dar si ellos consideran que solamente es para un hombre? ¿Cómo me puedo venir a afectar y sentirme mal y que no puedo hacer nada porque en la mente del directivo o de la empresa es que esa posición es para un hombre?
2: Sí.
4: Qué difícil.
2: Ahora se han desarrollado
6: sistemas de creencias, ¿no? Son sistemas de creencias que todavía, aún en este siglo, seguimos batallando, ¿no? Seguimos trabajando con que podamos romper patrones y podamos romper sistemas de creencias, sobre todo, pues muy machistas, donde pareciera que el hombre es el único con derechos de poder trabajar, alcanzar algunas posiciones de gubernamentales en la política o cosas como estas, o simplemente en una empresa. Y muchas veces es porque se invalida totalmente que la mujer, que Dios creó al hombre y a la mujer con las mismas capacidades, aunque hay diferencias físicas, no estamos hablando de las de incapacidades incapacidades cognitivas ni incapacidades emocionales para poder ocupar ciertos puestos. Tenemos que entender la diferencia entre la igualdad y la equidad, porque la igualdad es que todos tengamos los mismos derechos absolutamente para todo. La equidad es darle a cada uno, dependiendo de lo que ha estudiado, dependiendo de lo que tiene, reconociendo sus capacidades, hay que darle a cada uno un valor especial y un valor diferente. ¿Por qué? Porque si la mujer estudió más, si la mujer sacó más grados, tiene más conocimientos o algo, ¿por qué no puede ocupar una posición? Pero también hay que entender que la mujer también es mucho más delicada y tal vez habrán cosas que no son para ella. Y ahí también tenemos que entender que tiene que haber equidad en esto. No puedes de pronto enviar a la esposa o a la mujer, en caso de la pareja, a que levante una piedra pesada cuando el hombre tiene más fuerza física. Entonces ahí entra la equidad. Es muy importante tener esto en cuenta. Entonces, porque algunos hombres dicen, pues muy machita, o sea, quiere muchos derechos, entonces haga esto. Y pues no va a poder. Pero las mujeres tenemos que entender también la posición de un hombre y respetar también esa posición y esos derechos. Yo siempre soy muy defensora de los hombres también, porque muchas veces, o al caer en el machismo o en el feminismo, perdemos los valores y los derechos que tenemos todos realmente como personas.
2: Ahora, algo que sucedió en la historia y porque también se habla mucho de esta fecha tan importante el día de hoy, fue porque hasta casi en el año 1972 las mujeres y las niñas, fíjense, hasta esta fecha tenían muchas limitaciones y menos oportunidades en el área educativa, en el área deportiva y en el área financiera. O sea, no se les daba crédito a las mujeres. ¿Por qué? Por ser mujer. No se les daba la misma oportunidad del estudio en cuestión de becas. ¿Por qué? Por ser mujer. Esto es, lo hace hace mucho. Estamos hablando de 1972.
4: No sé si recuerdas que en la historia hubo mujeres que se disfrazaban de hombres para poder asistir a recibir educación. Tanto era la discriminación de no darnos sabiduría. ¿Y qué nos dice la palabra de Dios, verdad, Pastora Patty? Por falta de conocimiento perece mi pueblo. Y las mujeres estaban, no, es que yo quiero ese conocimiento. Y no les dejaban. Tenían que vestirse de hombres para ir a la escuela. Qué bendición que ahora ya no está eso.
6: Es increíble cómo se tergiversa muchas veces aún la misma palabra, donde el Señor muestra a la mujer como un vaso frágil y cómo la fragilidad se ha confundido con la incapacidad. O no puedes, tú no puedes, tú no tienes las capacidades. Una cosa es ser frágil. Frágil en la palabra de Dios se traduce como delicada, como suave, como femenina. Trátala con cuidado porque es un vaso frágil, es más emocional, lógicamente. Sí. Aquí entra la parte super psicológica, porque tenemos muchas más redes cerebrales que nos hacen mucho más emocionales, mucho más trágicas a veces, ¿no? Mucho más conflictivas también, mucho más hormonales, menopáusicas. Todo eso entra entre lo que es fragilidad. Ten cuidado, porque va a llorar más fácil, la vas a romper más fácil, pero eso no lo podemos confundir, porque ser frágil no quiere decir ser incapaz. Y muchas mujeres hoy en día han demostrado, no estamos en una guerra de demostrarle al sexo opuesto que podemos más. No quiero que lo veamos de esa manera y que las mujeres no nos unamos para hacer guerra contra los hombres, sino que nosotras nos demos cuenta y ocupemos esa fragilidad y sigamos siendo frágiles y sigamos permitiendo y dejando que nos amen, que nos consientan, que nos protejan, que nos cuiden, pero no que nos invaliden la capacidad de razonamiento, de pensar, de estudiar, de ayudar. Inclusive la mujer sabia edifica su casa. Una mujer entre más conocimiento tenga, y un conocimiento sano, saludable, y un conocimiento aplicado al comportamiento y a la conducta, es una super bendición en un hogar, en una iglesia, en una empresa, en la política, en el país, en cualquier parte del mundo donde pongan a una mujer y le permitan a esa mujer desarrollar todo ese potencial que también Dios puso, sobre todo en su hemisferio derecho, el hemisferio que más conecta, el hemisferio cerebral que tiene más capacidad de acercamiento. Muchas mujeres logran muchas más cosas que un hombre por esa capacidad que tienen de empatía, de acercarse y aparte de esa empatía más el conocimiento, pues se puede lograr mucho.
4: Yo quiero hacerle una pregunta, si me permites. Yo quiero ser preguntona porque a mí me interesa mucho el lado de los niños, ¿verdad? ¿Cómo podemos enseñar a nuestros hijos el concepto de igualdad y equidad sin crear comparaciones, resentimientos o la sensación de que alguien merece más que el otro?
6: Me encanta que toques este tema porque eso se tiene que enseñar en casa y lógicamente siempre será con la educación más el ejemplo. Si hay un hogar conformado por papá y mamá donde le estemos enseñando al niño, papá está levantando las cosas pesadas, papá saca la basura, pero mamá está haciendo otras cosas que son más suaves de pronto, pero mamá atiende, mamá es respetada por papá, estamos enseñando el mejor ejemplo y dejarle saber al niño. Aunque somos iguales, hombre y mujer, los mismos derechos, a los dos les vamos a comprar zapatos, los dos tienen derecho a opinar, los dos en un momento lloran y son atendidos emocionalmente, ¿ok? Tú eres niño y estas son las cosas que se pone un niño, que usa un niño, que dice un niño, que habla un niño, y las mujeres están con, tienen su muñeca, sus cosas, es diferente, y desde niños estamos enseñando la equidad es que como eres niña, tienes estas cosas, como eres niño, o sea, diferencias, pero estamos enseñando la igualdad, los dos merecen respeto, los dos merecen derecho, tienen los mismos derechos, los dos merecen ser atendidos, ¿ok? Entonces yo creo que desde casa es súper importante que papá y mamá lo sepan hablar, lo sepan explicar, pero lo modelen con su ejemplo.
4: Tengo otra pregunta. ¿Puedo?
2: Dale, dale, sí.
4: Yo soy muy preguntona,
2: No, dale, dale,
4: discúlpeme, pero
2: dale.
4: creo que la gente pudiera interesarse también en esto,
2: Sí, sí,
4: ¿verdad?
2: sí.
4: Usted como psicóloga, ¿qué impacto psicológico tiene en un niño el crecer sintiendo que es tratado de manera diferente que sus hermanos?
2: Wow, esa es muy buena pregunta, ¿eh?
6: Sí, es
2: Excelente.
6: excelente. Lógicamente, cualquier diferencia empieza a marcar y a causar heridas de pronto de rechazo, de injusticia. Las cinco heridas emocionales de infancia se pueden marcar muy fácilmente en la vida de un niño cuando se empiezan a hacer diferencias y creo que la pregunta no necesariamente está en si es hombre o es mujer, sino diferencia con cualquiera de sus hermanos, cuando no hay igualdad de derechos, cuando de pronto para este niño sí hay, pero tú quédate allá. Y eso pasa muchísimo. A mí me llegan muchísimos pacientes contándome estas experiencias de cuando eran niños, cómo los marcó su abuela o una tía que llegaba con presentes para los demás y a él nunca le llevaba. Y lógicamente esto va a doler hablar. Cuando sean niño o niña, son cuando se vulneran los derechos, cuando nosotros marcamos a un niño desde la infancia, sí, pues es una herida que se va a tener que trabajar toda la vida. Afecta psicológicamente para su autoestima, afecta para su rendimiento escolar, para que él pueda creer que es merecedor. Hay mucha gente que no se siente suficiente porque no creen que tengan el valor para que alguien o se fije en ellos o quiera tener una relación con ellos o no creen que son merecedores de un buen trabajo o siempre están pensando en minimizarse, en hacerse invisibles, inclusive porque no creen que ellos valgan lo suficiente para ganar cualquier cosa en la vida.
2: Yo creo que el tema de hoy nos va a abrir un poquito más.

0: Que hay una preferencia,
1: que no hay favoritismo,
0: o que hay favoritismo desde pequeños, y educarlos. Y es tan importante, porque esta educación, por eso es importante que si tú necesitas a lo mejor un apoyo en esa parte, pues acudas con un especialista. No es mejor para ti y para tus hijos el estar bien tú emocionalmente. 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O si en el mismo hogar, en el matrimonio, existe ese conflicto de que no, es que a mí me trataban así en mi casa y tú me tratas diferente, y está volviéndose a una crisis, hay una oportunidad aquí para ustedes. Estas pláticas las hacemos con una intención de que si tú necesitas la ayuda, aquí la tienes, y es a través de la psicóloga Pati M. Prada. Y aparte que de ser psicóloga, pues es pastora.
1: Qué mejor, ¿verdad? Porque mejor les va a aconsejar sabiendo la palabra de Dios.
0: La palabra
1: y ahí
0: de
1: no
0: Dios.
1: Hay pierde. Con la palabra de Dios siempre se gana.
2: No hay pierde, y es tan interesante lo que están diciendo, porque en las iglesias se ve mucho esta desigualdad también, y se ven muchos matrimonios donde el concepto que trae el hombre lógicamente fue criado de esa manera, así que tiene un sistema de creencia de machismo, y aunque necesitamos que los hombres de las iglesias sean muy hombres y las mujeres sean muy mujeres, necesitamos que pueda haber esa igualdad de derechos y también de respeto en las relaciones. Entonces aquí los esperamos. Es un placer estar siempre aquí en Tempranito, y nos vemos en otro programa con un café con la psicóloga y otro tema interesante.
0: Gracias, Pati. Muchas nos vemos gracias. Un corte y regresamos con más de Tempranito. No me le cambie.

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0: años. ¡Sí! El señor, el viejón, el Elif, Jonathan Zavala. El viejón, ya le dije. ¿Qué te pasa? Dime, ¿qué te pasa?
1: Hay ligamento y rodilla.
0: Y... ¡ay! A ver, unas sentadillas. Te voy a poner a hacer sentadillas.
2: Ya se te están olvidando
3: a
2: las
3: ver,
2: cosas,
3: si
2: papi.
3: Ya le truenan las rodillas.
0: No, ya le, desde hace mucho que le
3: truenan.
2: Oye, le veo el que ya está envejeciendo el color del de pelito. Ya,
0: ya
2: no está...
0: te puso la canción para que ya no. ¡Ya!
2: ¡Córtalo!
0: Oye, vamos a irnos con... antes de irnos con Miriam Kiley... Miriam, espéranos un poquito. Gracias, hermana. Porque vamos a entrar en un momento donde a nivel mundial, oficialmente, Anita, es el lanzamiento del nuevo sencillo de...
2: Abby Mendoza y Abby Rodríguez. Es que me confundo. Sorry.
0: One, two, three. Y es el lanzamiento de...
2: Abby Rodríguez. No. El lanzamiento es de Abby Mendoza. Nuevo sencillo. Colaboración con Abby Rodríguez.
0: Abby Rodríguez.
2: Ahí dilo está. Bien, papi. No, hombre. Dilo bien.
0: Abby. Llévatelo, compañero.
2: Es en la mañana y bueno, el cafecito.
0: Es que está desde las 8, lo desmayané. Dice que bárbaro, me tienen aquí.
2: Me trajeron aquí contestando con las preguntas. Difícil preguntas.
0: Si hubieras venido, Ave.
2: El ave
0: nos abandonó. ¿Cómo estás, Ave? Buenos días.
4: Muy bien, un poco engripado, pero estamos bien. Gracias por el espacio. Saludos ahí en el estudio a todos ustedes.
0: Oye, y vienen a presentar su más reciente sencillo en colaboración Ave Mendoza con Avi Rodríguez. Ahora sí
2: lo dice. Wow.
0: Yo lo tenía que decir porque
2: nunca lo pude decir bien.
0: Oye, se unieron para lanzar, ¿cuál es el título de la canción para que la gente lo sepa, Ave?
4: El título de la canción, muy buenos días a toda la audiencia, primero que nada, El Gran Yo Soy.
0: El Gran Yo Soy.
4: Nace el corazón de tu servilleta, el Ave Mendoza. Ajá. Y pues indudablemente tenía que hacer una colaboración especial con mi querido compadrito Avi Rodríguez. Yo no me equivoqué en los nombres, yo se los dije bien.
2: Y de verdad que
4: estamos, bueno, me siento muy contento, muy feliz de que ha dado buenos resultados en cuestión de que ha llegado al corazón de gente que no conoce el amor de Jesús sobre todas las cosas. Y yo creo que ese es el objetivo principal.
0: Claro. Claro. Oye, pero lo que la gente a lo mejor muchos no sabes es que tú ya tienes mucho tiempo en el Ministerio de la Música, al igual que acá que el compañero Avi Rodríguez. Pero ¿cómo fue que se conocieron? ¿Dónde nació esa historia?
2: A ver, dilo, papi.
4: Una tarde de abril.
2: Fue una carnita.
0: Una carnita.
4: ¿Sabes que hay unas cosas que yo no me gusta llamarles coincidencia ni para nada casualidades de la vida, ¿no? Pero benditas redes sociales nos conectaron mucho antes de que todo esto empezara a evolucionar más. Y me llamó mucho la atención el AB porque muchos me confundían. Me decían, oye, pero tú no cantabas en una banda que se llamaba Fe Ciega. Y yo, no.
2: Fe Ciega,
4: no,
2: mira.
4: Wow. O sea, no sé si ya tienes contexto de...
0: Sí. Los nombres.
4: Entonces, ahí empecé y por medio de un amigo que tenemos en común, Alfred Gallegos, que es un amigo con el que crecí, de que estábamos... super morrillos, empezamos ahí a conectarnos hasta que un día encuentro un mensaje de mi compadre ahí por Facebook, nos presentamos, nos conocimos, nos enamoramos, empezamos empezamos a tener muchas cosas que teníamos en común, como por ejemplo nuestros papás, pastores, evangelistas. Nuestros papás nacieron el mismo año, tienen el mismo cumpleaños.
2: Exactamente, mi papá.
4: O sea, fueron cosas que muchos dirían, el universo los tenía preparados, pero no, yo creo que más que nada, fue parte de propósitos que Dios tenía para que hoy en día se llevara a cabo esta colaboración que por mucho tiempo la hemos estado esperando y pues nada, contentísimos de presentarle a todo San Antonio, todo Texas, México, el gran Yo Soy.
0: Oye, Sebe, y Anita, tú no sabes por qué yo les hice esa pregunta, Evi, porque sé que se conocen, pero no sé si estoy incorrecto, si no, corríjanme. Es la primera colaboración que hacen juntos.
2: Sí.
0: O sea, yo dije, sí. ¡Ya se habían tardado un chorral! ¡Qué bárbaro! Yo desde que traías el carrillo chiquillo, una vez me subió y hizo un show. Me dijo, Saúl, voy por ti. Y lo yo, ¿a qué, vi? ¡No, hombre!
2: Así es que como el circo.
0: Tengo que
2: ¿el circo?
0: Ponerte una canción, brother, de un chavo que te va a gustar.
2: Exactamente.
0: Oye, yo dije, oye, pero así como si estuviera bien enamorado, como si fuera. ¡Ay! No, o sea, si fuera Luis Miguel, le quedaste corto. Oye, me subió, me fue a dar una vuelta en el carrillo, un Mercedes, ¿te acuerdas?
2: Sí, el Smart Car.
0: Y ahí me puso una de tus canciones y dije, está
2: pase
0: bien.
2: Lo que pase.
0: Pase. Le dije, está con ganas. Y me dice, sí, se llama Ave Mendoza y es bien buena onda y que no sé qué. Y le dije, bueno, está bien. Entonces ya sé que desde ahí, pues ya sabía de ti. Oh, y hasta bien. Ahorita se tardaron. Pero bueno.
4: Bueno, a ver. O sea, sí nos tardamos un chorro. Ya habíamos platicado, ¿verdad?
2: Sí, ya tenemos años de platicar de hacer una colaboración. Sí. Pero como yo le dije, como yo les digo, y le ha dicho también al Ave, es de que si. Tenemos que hacerlo ya, porque si no, no lo vamos
0: no
2: a hacer.
0: No lo haces.
2: No lo vamos a hacer. Y el tiempo, mira.
0: Corre.
2: Se va. So, le doy muchas gracias a Dios de veras porque no me lo esperaba. Y cuando me entró la llamada del Ave Loro, me dice, oye, tengo una rolita, quiero que la escuches, quiero que estés en esto. Y wow, yo luego dije, sí, porque era algo que ya tenemos planeado desde mucho tiempo.
0: Ahora, el escritor, Ave Mendoza.
2: Ave Mendoza.
0: ¿Y tú qué hiciste entonces?
2: No, fíjate, sí, exactamente. Mira, ese es lo bonito de tener a un hermano así como el Ave Mendoza que sabe
0: Ave
2: todo.
0: Mendoza.
2: Que sabe todo. Y no, me tenía todo. Ya tenía todo listo. La música,
0: oye,
2: las
0: dice
2: palabras.
0: Dice Johnny que así
2: todo.
0: Quiere uno. Dice Johnny, yo también.
5: Tenía todo listo. Nada más
2: tenía todo listo. No, tenía todo listo. Yo nomás llegué y me dice Levi, así.
5: Se grabaron ahí el video y sale.
2: ¡Boom! Sí, exactamente. No, te digo, fue de veras, en buena onda, fue un honor y no nada más un honor, pero fue, man, fue increíble poder hacer esta canción con el Ave.
0: A ver, entonces, como tú le escribiste, vamos a dejar a un lado a este. ¡Ahora te creas! No, como tú le escribiste.
2: Qué triste, ¿verdad?
0: No, no te creas. Oye, a ver, como tú le escribiste, hermano, es una gran es un gran canto porque le estás cantando al gran Yo Soy. ¿Cómo nació? ¿Cómo te inspiraste para escribir esta canción?
4: Mira, la mayor inspiración de todo el jugo que le sacamos a esta canción fue de mi padre, que Dios lo tenga en su santa gloria.
0: Amén.
4: En el 1993, y fuera de choro, ahora sí, 1993-94, mi papá se dedicaba al evangelismo. Mm. Y a nosotros, como hijos de pastor y evangelista, nos tocaba viajar por diferentes partes de Latinoamérica, Estados Unidos. Y en el buen sentido de la palabra, mi papá tenía una obsesión buena con esa frase, el gran Yo Soy. Y pese a que yo pues en mi inocencia yo no sabía ni aprendí a identificar quién era ese gran yo soy que mi papá mencionaba tanto en las cruzadas o en las predicaciones. Empecé a enamorarme tanto de esa palabra hasta que llego a tener la capacidad suficiente para escudriñar yo mismo y empezar a ver en la Biblia quién era el gran yo soy. Me empecé a enamorar justamente como él lo hacía en ese entonces, hasta que todo empezó porque mi papá, cada vez que él abría predicando en una campaña, en algún lugar, él empezaba gritándole a los cuatro vientos, literalmente como te lo estoy diciendo, así pasaba. Él empezaba con su micrófono y empezaba a gritar al cielo: tú eres el alfa, el omega, el principio y el fin. Tú me rescataste de lo más profundo, tú me conoces, tú me ves, tú eres esa llama que arde muy dentro de mí. Y así fue como empezó. Yo me robé esa parte para hacer el primer verso de la canción. Y de ahí, pues bueno, Dios fue dándome más y más y más, hasta que cuando empiezo a darle forma a la canción, cuando empiezo a darle ya los toques finales, Dios me da la oportunidad de colaborar con músicos chidos, pero nace un reggae. Después de que nace el reggae, teniendo ya la estructura completa, yo empecé a imaginarme la voz de mi querido Avi Rodríguez dentro de la canción. Ahora, dato curiosísimo, Avi y yo nos habíamos desconectado por 3 o 4 años, uh-huh. creo. Uh-huh. No sé, habían sí. pasado ya. Porque yo me metí a trabajar en una iglesia acá en Austin y dejé a un lado el ministerio por dedicarme un poquito más a la iglesia. Y empecé a no olvidarme, pero sí nos desconectamos un poquito, Avi y yo. Y te voy a decir algo, de verdad, ahora sí, como diosidencia y como parte del cielo, esto fue el reencuentro de algo muy importante, tanto en la vida de Avi y la mía. Porque cuando yo estaba haciendo esta canción, no fue que por arte de magia ni nada, sino que fue... De hecho, mi esposa tuvo mucho que ver en esto porque me dijo: esto suena mucho a Avi Rodríguez. Wow,
2: ok. Mira, y saludos a Anita.
3: El Espíritu Anita. Santo hablando sobre la mujer.
4: Totalmente. Mi esposa, que le mando un fuerte abrazo, un saludo que amo con todo mi corazón, que ha sido un pilar importante en el ministerio y en toda la parte de lo que viene siendo... música y escritura, ella viene siendo de las primeras jueces, de las que me dicen, como que sí, como que no, como que esto. Pero de verdad que fue una parte muy importante para que Avi y yo podamos reencontrarnos, y qué hermoso reencuentro que es compartiendo algo que amamos hacer ambos, algo que nos apasiona, que es llevar el evangelio por medio de la música. Y nada, el día que le avisé, le escribí, me ignoró.
2: Es que yo también le tenía que explicar a mi esposa. Yo también tenía que decirle, mira, porque él me manda la rolita y me manda una parte y no estaba completa. Entonces yo luego con mi Nelda, que también saludos a mi Nelda, mi hermosa, mi amorcito. Ella lo escucha. Y wow, me dice, oh man, esto se oye a ti, así como dijo Anita, como dijo Anita, que le mando saludos también.
0: Eso se escucha.
2: Sí, y obviamente fue algo, como dice Ave, que nos conectó, nos reconectó otra vez, y lo digo en público y lo digo a todo, que viene muy pronto también un sencillo de Avi, pero con colaboración con
0: Ave.
2: Tenemos que voltearte, no nada más. Y esto ya se tiene que hacer, sí, papi. Ya se tiene que hacer.
0: Ahora, los dos estarán en el Festival Viva Jesús aquí en la ciudad de San Antonio, 19 de septiembre a las 5 de la tarde. Aquí la van a escuchar en vivo a todo color la canción. Pero aquí, pues yo creo que ya la tenemos que presentar porque la gente dice, ya queremos escuchar la canción y pues entre los dos, preséntenla, pues, porque ya está el video, ¿dónde lo pueden encontrar?
2: Nomás el video está en YouTube, dinos, Abby.
0: ¿Dónde está el video?
4: El video está disponible en todas las plataformas digitales, Spotify, Apple Music, Amazon Music, YouTube. Fácil y sencillo, son solamente tres o dos letras, A, B, Rodríguez o A, B, Mendoza, para que lo disfruten, lo compartan y podamos todos juntos proclamar quién verdaderamente es el dueño de este mundo en el cual nos encontramos tú y yo. Y pues que la gente conozca del amor de Jesucristo, que aún preguntándose dónde está y quién es Dios, pues bueno, nace del corazón una respuesta hecha canción y se llama El Gran Yo Soy. Así que eso era
0: para... ¡Vámonos! ¡Enhorabuena! A escuchar esta canción.

0: Y bueno, si usted la quiere escuchar completita, vaya al canal de YouTube de A.B. Rodríguez o de Ave Mendoza, ahí está. Pero verla en vivo este próximo 19 de septiembre. Anita, ¿a qué hora va a empezar todo?
1: A las 5 de la tarde, así es que tráete a la familia porque es un festival familiar y va a ser aquí en las instalaciones de Radio La Nuestra en el 603 Urban Loop, San Antonio, Texas, 78204. Va a haber comida, va a haber la música en vivo, vamos a alabar y sobre todo vamos a declarar que somos libres del pecado y vamos a gritar ¡Viva Jesús!
0: Así es, el gran yo soy. Esto fue la entrevista con nuestro buen amigo A.B. Rodríguez, Llave Mendoza. Gracias, chicos. Vamos rápidamente corriendo con el licenciado Carlos Martínez, que ya nos está esperando. Vamos.

0: Y bueno, continuamos con más. Aquí está con nosotros el licenciado Carlos Martínez y también, bueno, por ahí vamos a entrar directamente con el licenciado. Licenciado, ¿cómo estamos? Muy buenos días en esta mañana.
1: Muy buenos días para ustedes, bendiciones para toda la gente que nos escucha hoy en miércoles, que es ombliguito de semana. 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
0: Y bueno, pues vamos a estar hablándole un poquito a la gente. No sé si se quedó por ahí Miriam Clay con nosotros. Vamos a estar hablando hoy, licenciado, de algo muy importante. Qué bueno que está Miriam Clay aquí con nosotros, porque yo acabo de ver un caso de un joven que él fue el culpable del accidente.
1: La hizo de tos.
0: Mamá. Porque dice que el jovencito no tuvo la culpa, sino los compañeros de trabajo, porque este joven pues iba fumando. Iba manejando un carro, el joven tiene 17 años y es un caso muy sonado. Y tenemos aquí también a Miriam Kiley, que es de la Fundación Vida Sin Drogas. Y yo creo que esto es muy importante porque ya los jóvenes regresaron a la escuela y no saben en el problema que se pueden meter. Y a veces los papás ven de darle el carro a un joven que no tiene la responsabilidad de ni la madurez para tomar un automóvil y poder salir y manejar. Este chico se iba fumando, ¿cómo dices que se llama?
2: ¿Marihuana?
0: No.
2: El mentado vape.
0: Entonces se le cayó el.
2: Y pues cigarro electrónico.
0: El cigarro electrónico y le fue y le pegó por detrás a un carro. Entonces dice, la mamá dice: es que en la escuela, ¿cómo no vieron que mi hijo traía eso? Y se está haciendo un show. Yo los conozco y la mamá le quiere echarle culpa a todo mundo, pero menos de hacerse responsable de lo que su hijo tomó como decisión. Dice, es que él está niño, tiene 17 años.
2: No, ya está en edad de tener responsabilidad.
0: Ahora, que en un caso como estos, la que los está demandando, todo le están diciendo que pues vieron que el chico se bajó y dijo, perdón, es que me agaché a recoger pues mi cigarro. Fue su excusa, ¿verdad? O sea, dice, sí, yo sé que yo pegué. Entonces, pues la mamá alega que en la escuela pues lo tuvieron que haber cuidado y muchas cosas se pueden dar así ahorita con los chicos. Yo quisiera que de usted, licenciado, yo sé que ha visto tantos casos con su experiencia como vocero y como abogado, porque usted está en México en abogado también, como México, pero hemos visto muchos casos con los jóvenes. Hacerle conciencia a los padres de familia con la cuestión de los jóvenes. ¿Qué le podríamos decir?
1: Primero que todo, presenta, no seas grosero, a ver, ¿con quién tenemos?
0: Anita Ochoa está con nosotros hoy y va a estar con nosotros aquí los miércoles. Anita Ochoa.
2: Mucho gusto, licenciado.
1: Como perico de...
0: Sí,
1: de,
0: es
1: de,
0: que de, yo por el ¿verdad? Pensando el tiempo, perdón. Va, adelante.
1: Anita, pues sí, miren, ¿qué te puedo yo decir? Los problemas de los jóvenes son el reflejo de las irresponsabilidades de los padres. Uh-huh. Así te la voy a poner. ¿Okay? Uh-huh. Señora de mi corazón, que quiere culpar a medio mundo. ¿Okay? Ahí le va. Y esta es la realidad. En la vida de los jóvenes, ahí, así como en el despacho, en las leyes, hay mucho una figura que es una balanza, ¿verdad? Que tiene dos lados, ¿ok? Que se, dependiendo para dónde se vaya, es la responsabilidad o la libertad, ¿verdad? Entonces, la unión entre la escuela y la casa es la misma, es una balanza. Uh-huh. Tiene que haber un conjunto de ideas, un conjunto de acciones para que se mantenga nivelada. La escuela no es para que eduquen a su hijo, para que vean qué anda haciendo bien o qué anda haciendo mal. Uh-huh. La escuela es para enseñar herramientas a nuestros hijos, ¿ok? Nuestra responsabilidad como padres es su responsabilidad es el ver qué hay en su mochila, ver qué lleva a su casa, ver qué está haciendo, ver con qué se junta y estar al pendiente de la escuela, ¿no? La escuela, obviamente, si lo ven con el cigarro en la escuela, con el cigarro electrónico, pues lo...
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9: Iniciamos con toda la información de noticias. El presidente Donald Trump amenazó con cambiar el nombre del lago Ontario al lago Estados Unidos en medio de la creciente disputa comercial con Canadá. La propuesta llega un día después de advertir a los líderes canadienses sobre consecuencias mucho peores si no ceden a las negociaciones, recordando su decisión de renombrar el Golfo de México. Esta información es traída a ti por nuevanews.com. Canadá anunció aranceles de represalia de hasta 50% sobre importaciones estadounidenses estadounidenses por unos 20 mil millones de dólares, igualando dólar por dólar las tarifas impuestas por Washington. Las medidas afectarán a cero, lácteos, electrodomésticos y productos electrónicos y entrarán en vigor el 8 de septiembre próximo. Te informó Ana Sofía Contreras.

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Con información de nuevanews.com, te presento lo último en inmigración. Las detenciones de ICE alcanzan su cifra mensual más alta del segundo mandato de Trump. El Servicio de Inmigración y Control de Aduanas detuvo a casi 50,000 personas durante julio, la cifra mensual más alta registrada desde que Trump asumió el cargo, según datos obtenidos por la Universidad de California, Berkeley, y analizados por The Associated Press. La cifra representa un aumento del 15% respecto a junio y un salto del 70% frente a febrero, cuando las detenciones habían caído tras dos tiroteos mortales en Minnesota que generaron fuertes protestas. Texas y Florida concentraron casi 20,000 de las detenciones del mes, reflejando el peso que han adquirido ambos estados gracias a sus acuerdos de cooperación con la agencia federal. El aumento llega mientras ICE contrata a miles de nuevos agentes con fondos aprobados por el Congreso el verano pasado, consolidando la agenda de deportaciones masivas del gobierno. Con información de nuevanews.com, te informó Iram Nava.

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1: Iniciamos con toda la información de noticias. El FBI estableció una recompensa mínima de $25,000 para más de 50 casos sin resolver de personas desaparecidas o asesinadas en el territorio tribal. La medida busca incentivar a testigos a hablar, aunque algunas familias dudan que el dinero sea suficiente para vencer el miedo y la desconfianza hacia las autoridades federales. Esta información es traída a ti por nuevanews.com. Un reporte revela que la exdirectora de Inteligencia Nacional, Tulsi Gabbard, advirtió días antes a Donald Trump de la guerra, que matar al líder supremo iraní probablemente tendría y traería un régimen más radical, dispuesto a buscar armas nucleares. También predijo que Teherán cerraría el estrecho de Hormuz y atacaría fuerzas estadounidenses en la región. Te informó Ana Sofía Contreras.

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apenas 2 semanas antes de necesitarlo. Es una forma divertida de mostrar que la mayoría de nosotros tenemos más cosas de las que realmente necesitamos. Basta con mirar nuestros armarios, cocheras, almacenes en la cocina y bodegas. No digo que apegarse a las cosas sea malo, pero hay un valor profundo en vivir con lo necesario. Y esto no aplica solo a lo físico, sino también a lo emocional y espiritual. Aprender a vivir sin cargarnos del peso del mundo, soltando aquello que fácilmente nos agobia, tal como nos recuerda Hebreos. Le habla David Jeremiah animándole a que tome el camino a una vida nueva. Descubra la libertad de Dios en su minuto en la Biblia.

¿Se siente intranquilo en su fe? ¿Sabe? Esto puede suceder a veces, hasta a los cristianos más sinceros, sea al dudar de su salvación o luchar en encontrar verdadero significado para su andar con Dios. La intranquilidad puede corroer la confianza y paz del creyente. Así que, ¿cómo fortalecemos nuestra fe? ¿A través de la comunión y adoración? Pues bien, hoy, el momento decisivo. El Dr. David Jeremiah nos llevará al capítulo 4 del libro de Hebreos para mostrarnos cómo encontrar descanso en Dios a través de un principio bíblico específico. 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
1: Gracias y bienvenidos a Momento Decisivo. Y estamos emocionados sobre los próximos mensajes que presentaremos al seguir enfocando nuestra atención en la importancia de la palabra de Dios. Y por supuesto, si usted escucha Momento Decisivo regularmente, usted ya está acostumbrado a esto, porque sabe que no hablamos de ninguna otra cosa. Cada día, cuando les habló a través de la lección en Momento Decisivo, siempre se basa en la palabra de Dios. No hablamos de ningún otro tema, y muchas veces he dicho que si yo no enseñara la Biblia, no sabría qué más hacer. Esto es lo que he aprendido y lo que me encanta hacer de todo corazón y en cada situación. Pero como saben, no es suficiente solo escuchar la palabra de Dios. Necesitamos estar en la palabra de Dios. Necesitamos a hombres y mujeres que leen la palabra de Dios y conocen su verdad. Nuestro enfoque durante esta serie de mensajes es que el pueblo de Dios sature su mente y corazón con la palabra de Dios. Así que terminaremos hoy el mensaje que comenzamos ayer sobre la espada de dos filos. Y luego, mañana y el viernes, tocaremos el mensaje volviendo a la Biblia. Esperamos que el Señor use estos mensajes para ayudarle a renovar su compromiso a estudiar la palabra de Dios diligentemente. Bien, sin más, continuemos ahora nuestro mensaje en Hebreos, capítulo 4.

0: cuando llegue al cielo y Dios me diga, Spurgeon, quiero que prediques por toda la eternidad, sencillamente le diré, está bien, Señor, dame la Biblia, esto es todo lo que necesito. La palabra de Dios vive hoy como estaba viva ayer y estará viva para siempre. Jesús dijo, el cielo y la tierra pasarán, pero mis palabras no pasarán. Mateo 24:35. El salmista dijo, para siempre, oh Señor, tu palabra está firme en los cielos. Salmos 119:89. Isaías el profeta escribió, se seca la hierba, se marchita la flor, pero la palabra de nuestro Dios permanece para siempre. Isaías 48. Escúchenme, cuando ustedes leen este libro, están leyendo un libro que empezó a vivir cuando Dios le instiló vida. Sigue vivo hoy. Es un libro lleno de vida. Cuando ustedes leen este libro y acogen sus palabras en sus corazones, literalmente están tomando la vida de Dios en su corazón. Así empieza a ayudarles a ver todos los sistemas falsificados que están por allí tratando de captar su atención y que en realidad son sistemas muertos. La vida expone a la muerte. La vida de la palabra de Dios le ayuda a ver las cosas que fácilmente le llevarán a un callejón sin salida. Le quitará su intranquilidad, le dará un sentido de confianza en su corazón. Puedo decirles esto, y ustedes saben que lo digo por experiencia personal. Cuando uno se dedica a la palabra de Dios todos los días, surge en la vida una cierta confianza que no se puede hallar de ninguna otra manera. La intranquilidad empieza a esfumarse. La palabra de Dios es un libro que permanece. Con esto quiero decir que es la misma hoy que cuando fue pronunciada. En segundo lugar, la palabra de Dios es productiva. Noten, porque la palabra de Dios es viva y eficaz. La segunda descripción es una palabra maravillosa. Es la palabra griega energés. De allí procede nuestra palabra energía. La palabra de Dios tiene energía, es activa. Hay muchas cosas que están vivas, pero que no están activas. Pero la palabra de Dios no solo que vive, sino que es activa. No solo que prevalece, sino que también es productiva. Escuche lo que dice Isaías, capítulo 55, versículo 11. Así será mi palabra que sale de mi boca. No volverá a mí vacía, sin haber realizado lo que deseo y logrado el propósito para el cual la envié. Cuando quiera que se comprende la palabra de Dios, cuando quiera que se estudia, que se predica, que se lee, siempre hace algo. No se queda sin ningún resultado. Siempre hace algo. A veces le hace enfadarse. ¿Alguien asentiría a esto? A veces le hace llorar. A veces le llena de tanta alegría que querrá danzar como David. Pero la palabra de Dios ejerce su efecto sobre usted. Siempre lo hace cuando llega a su vida. Produce algo. Pablo le escribía al joven Timoteo en cierta ocasión, estando preso, y le dijo, «Sufro penalidades hasta el encarcelamiento como un malhechor, pero la palabra de Dios no está presa». Segunda de Timoteo 2:9. He observado que la palabra de Dios penetra detrás de las barras, en lugares a los cuales yo nunca podría ir. En otros países, detrás de la cortina de hierro, más allá de las barreras del lenguaje, respecto a los cuales a veces me pregunto cómo podrán comprenderla si ni siquiera está en su propio idioma, pero alguien la toma y la traduce. Entonces, cuando la palabra de Dios es predicada, lo hace libre. Va a lugares a los cuales usted ni siquiera puede imaginarse. Donde quiera que va, siempre hace algo. El doctor Criswell dijo que la palabra de Dios es como un gran Sansón, como un gigantesco Hércules, como un Superman ilimitado. Rompe toda cadena, rompe todo barrote, salta el muro de toda prisión, va más allá de cualquier cordillera, alcanza toda isla de los mares. La palabra de Dios es productiva. He observado esto a través de los años, y más recientemente, porque he tenido una oportunidad incluso más amplia de enseñar y predicar la palabra de Dios. Simplemente quedo asombrado al notar lo que Dios hace. Les he contado algunas historias de las cosas que han ocurrido. Cuando la gente ha estado escuchando la radio y la estación de radio se pierde y otra entra con la predicación de la palabra de Dios, la gente cambia totalmente. Su vida es transformada. La gente dice, ¡ah, qué coincidencia! Hemos visto la palabra de Dios en las partes más recónditas de África, en donde no hay ningún creyente. un joven musulmán oyó el Evangelio y pudo de alguna manera escribir lo que había oído. Lo copió y volvió a copiar. La palabra de Dios así transformó su vida y nació de nuevo. Es el único creyente en esa comunidad. Estableció su propio centro de enseñanza para poder enseñarles a otras personas lo que había aprendido de Cristo debido al poder de la palabra de Dios. La palabra de Dios es viva y eficaz. Hay una tercera. Todos diremos amén a esto. La palabra de Dios perfora. Escuchen, la palabra de Dios es viva y eficaz y más cortante que cualquier espada de dos filos. Penetra hasta la división del alma y del espíritu, de las coyunturas y los tuétanos. ¿Cuántos de ustedes han sido perforados alguna vez por la palabra de Dios? ¿Le ha ocurrido eso a usted? Usted dice, ¿por qué tuve que leer esto hoy? Quiero decir, no es extraño cómo, especialmente si usted está siguiendo algún programa de lectura bíblica, que usted acaba de tener una pelea con su esposa y el texto de ese día es, maridos, amen a sus mujeres, así como Cristo amó a la iglesia. Efesios 5:25. Es increíble. Usted dice, Señor, ¿cómo lo supiste? Dios lo sabe y la palabra de Dios llega directamente al corazón del problema y empieza a perforar su corazón. ¿Saben? Algunos tenemos una piel bastante dura. Hemos desarrollado algunos mecanismos bien fuertes de protección propia. La gente no puede tocarnos por dentro. Tal vez ni siquiera nuestros seres queridos pueden penetrar. Les prometo, la palabra de Dios le atravesará. A veces la gente dice, ¿para qué invitar a la gente a que venga a la iglesia? Pues bien, una de las razones para atraer gente a la iglesia es porque eso les permite verse expuestos a la palabra de Dios. Tal vez no tengan ningún interés en la fe. Tal vez usted logra traerlos a la iglesia porque son sus amigos. Vienen. De repente la palabra de Dios empieza a tocarles el corazón. La palabra de Dios nunca puede ejercer su efecto si no se le da oportunidad. Así que provea la oportunidad para que la palabra de Dios toque el corazón de sus amistades. Tráigales a la iglesia. Que oigan la palabra de Dios. Si no tiene el valor de llevarles la palabra de Dios, tráigales al lugar en donde se enseña la palabra de Dios. Les prometo, la palabra de Dios empezará a quitar esa capa exterior y penetrará hasta la misma médula y tuétano de lo que esa persona es. Pablo les escribe a los Efesios y dice que la palabra de Dios es la espada del Espíritu. ¿No es eso verdad? La espada del Espíritu, que es la palabra de Dios. Efesios 6:17. Qué maravilloso es ver a la palabra de Dios hacer su obra. Leí hace poco de un brillante y muy capaz hombre llamado Thorpe, que vivía en Bristol, Inglaterra, hace años. No era simplemente un incrédulo, era un incrédulo perverso. Pertenecía a un club llamado el Club del Fuego del Infierno. Lo formaban unos cuantos descreídos perversos que se reunían todas las semanas con el propósito expreso de mofarse y burlarse de las cosas de Dios. Se divertían de lo lindo. Pues bien, una vez alguien lo retó para que fuera a oír a Jorge Whitefield predicar. Jorge Whitefield, como ustedes recordarán, fue uno de los más grandes evangelistas que jamás ha vivido. Podía predicar a 20 o 30 mil personas antes de que hubiera ningún sistema de altoparlantes. Tenía a las multitudes en la palma de su mano con su increíble voz. La gente temblaba cuando él predicaba debido al poder que Dios le había dado. Jorge Whitefield tuvo un papel muy importante en los grandes despertamientos espirituales que tuvieron lugar en los Estados Unidos. Pues bien, Thorpe fue a oírle predicar, escuchó todo el sermón y se le ocurrió la idea de que debería tratar de recordar todo lo que le fuera posible del sermón. Luego iría a la reunión de su Club del Fuego del Infierno a la semana siguiente y repetiría el sermón haciendo mofa delante de sus compañeros. Así que anotó cuanto pudo. Luego regresó a su casa y lo memorizó. Practicó incluso las entonaciones y todos los ademanes, los gestos y todo lo demás. Así que fue a la reunión del club a la semana siguiente, se puso de pie y empezó a predicar con todo el Whitefieldismo que había aprendido. Llegó como a mitad del sermón y empezó a llorar incontrolablemente. La palabra de Dios de la que él había empezado a mofarse le llegó al corazón y le transformó por completo. Se convirtió de una manera maravillosa. Llegó a ser uno de los grandes cristianos de Inglaterra se le conoce en la historia como Thorpe de Bristol, uno de los más grandes ganadores de almas. ¿Saben cómo llegó a ser salvo? La palabra de Dios se acercó a él a hurtadillas. Entró en su corazón, explotó dentro de su persona, se convirtió. La palabra de Dios perfora. Ustedes dicen, pues bien, ¿qué tiene eso que ver con la intranquilidad? Observen con atención. Lo que nos intranquiliza es nuestro deseo determinado de salirnos con la nuestra. La palabra de Dios perfora todo eso y nos muestra lo que es de modo que podamos verlo. Por eso, cuando usted lee la Biblia, es como mirarse en el espejo. Usted tiene que pedirle a Dios que le ayude a hacer algo al respecto. Usted dice, oiga, eso no me gusta. Por eso es que no leo la Biblia. Solía leerla, pero me sentía muy incómodo, así que dejé de leerla. Eso es realmente una tontería, ¿no es verdad? Voy a decirles algo. Ustedes ya saben que tengo muchos problemas, pero uno de mis principales problemas es que soy daltoniano. En otras palabras, no puedo distinguir los colores. No ocurre con mucha frecuencia, pero es casi como rutina en nuestra casa que bajo las escaleras y Donna me dice, no puedes ponerte esa corbata. ¿Por qué no? Me gusta esta corbata. Pues bien, no puedes llevarla. ¿Y por qué no? Porque no puedes llevarla, querido. No puedes salir con esa corbata y avergonzar a toda la familia delante de toda la gente vistiendo de esa manera. No combinan. Ah, está bien. Sin embargo, ¿sabes una cosa? No me importa. Voy a salir así de todas maneras. Todos los días usted se va y la gente se queda mirándole de manera extraña porque usted no tiene suficiente sensatez como para hacerle caso a alguien que le dijo algo respecto a su ropa, alguien en quien usted confía y cambiarse de corbata. ¿No es eso lo que hace la palabra de Dios? La palabra de Dios, aun cuando tal vez no parezca que siempre lo hace en forma gentil, se le acerca, le pone el brazo sobre el hombro y le dice, no puedes salir de esa manera. Avergonzarás a toda la familia. ¿No sabes a qué familia perteneces? No puedes salir de esa manera. No puedes seguir haciendo eso. Perfora directamente al corazón. ¿Alguien sería testigo de esto? ¿Saben de lo que hablo? Ustedes dicen, pues bien, ¿por qué va alguien a leer este libro que hace eso? O sea, ¿quién va a proponerse a leer un libro que le va a penetrar hasta el corazón? Los únicos que lo hacen son los que no quieren seguir intranquilos. Los que realmente abrigan aspiraciones de santidad y quieren andar con Dios para tener paz en el corazón. La palabra de Dios penetra. Luego, sigan leyendo. La palabra de Dios percibe. Dice que la palabra de Dios discierne los pensamientos y las intenciones del corazón. Busqué lo que significa la palabra discernir en el lenguaje del Nuevo Testamento. ¿Saben cuál palabra usa el griego? Es la palabra griega kritikos. La palabra de Dios critica los pensamientos y las intenciones de su corazón. Pues bien, Jeremiah, no necesitamos más críticos. Ya tenemos suficientes. No, usted necesita este crítico. Este es el verdadero sentido de la crítica bíblica. Esta es la clase correcta de crítica bíblica. ¿Saben lo que quiere decir? Dice que cuando usted lee la palabra de Dios juzga sus pensamientos e incluso sus motivos. Y le ayuda a ver si son puros o no. A veces, después de los cultos, cuando hemos tenido una gran reunión y el Señor realmente ha bendecido, hay cierta euforia que se siente. Hay un torrente de adrenalina. Uno llega a casa y a veces le digo a mi esposa, cariño, no se puede pedir más. Luego, en lo más recóndito de mi mente, me viene este pensamiento, Dios, ¿fue esto para ti? ¿O fue nada más para mí? ¿Le ha venido alguna vez un pensamiento así? Y tal vez usted diga, pues bien, Jeremiah, qué pregunta más terrible, ni siquiera puede disfrutar de sus triunfos. No, si usted se preocupa de estar intranquilo, va a pensar de esa manera, permitirá que la palabra de Dios sea su juez. ¿Está usted dispuesto a hacerlo? Usted dice, ¿cómo puedo mejorar? Búsquese un crítico confiable, digno de confianza, que le diga la verdad. Luego escuche lo que le dice. Así es, amigos. Usted puede confiar en eso. Le dirá cada vez lo que es la verdad. Discierne sus pensamientos y sus intenciones. Finalmente, la palabra de Dios penetra. Esta es la última. Se halla en el versículo 13. No hay cosa creada oculta a su vista, sino que todas las cosas están al descubierto y desnudas ante los ojos de aquel a quien tenemos que dar cuenta. ¿Saben por qué la palabra de Dios es el secreto para superar la intranquilidad y darle reposo en su vida? Es porque cuando usted lee la palabra de Dios, desaloja todo lo ficticio y la farsa y todo el disfraz que usted reúne a su alrededor y le muestra a usted lo que usted realmente es. Usted tiene algún lugar al cual ir cuando empieza con la verdad, pero a menos que empiece con la verdad, no tiene un lugar a donde ir. No puede ir a ninguna parte mientras no vea la verdad. Eso es lo que hace la palabra de Dios. Le muestra la verdad respecto a sí mismo. Entonces usted puede empezar a avanzar en la dirección que Dios quiere que usted vaya. Ahora, hay dos claves. Si usted quiere superar la intranquilidad de su vida, la palabra de Dios tiene que ser una parte del proceso. Pero aquí, en este pasaje, hay una clave de actitud y una clave de acción. Quiero indicárselas. En primer lugar, vemos la clave de actitud. Se halla en el versículo 1 del capítulo 4. Dice, por tanto, temamos, no sea que permaneciendo aún la promesa de entrar en su reposo, alguno de ustedes parezca no haberlo alcanzado. ¿No haber alcanzado qué? Estar en reposo con Dios, sentirse bien y establecido en su fe. Ahora escuchen, presten atención a este pasaje. Dice, temamos de no haberlo alcanzado. ¿Saben una cosa? Este es un buen temor. El temor no siempre es malo. Esto es lo que dice este pasaje. Usted puede entrar en la fe, ser salvo, pasar sobre el umbral y en camino al cielo, y simplemente puede detenerse y quedarse allí, sin ir a ninguna parte. No tiene por qué preocuparse. Conozco muchos así. Algunos de ustedes son así. Ya soy creyente. Voy al cielo. No me importa nada más. No voy a volverme fanático. ¿Saben lo que dice la palabra de Dios? Usted necesita temer si habla de esa manera. Necesita temer el no seguir y buscar lo mejor que Dios tiene para usted. Su actitud debe ser seria. Espero que lo sea. Luego, en segundo lugar, hay una clave de acción. Se halla en el versículo 11. No sé si alguna vez ustedes han notado las paradojas en la Biblia, pero aquí tenemos una muy buena. Dice, esforcémonos por entrar en ese reposo. Ahora, piensen en esto por un instante. Esforcémonos por entrar en el reposo. La Biblia dice que para librarnos de nuestra intranquilidad, como dicen otras versiones, debemos ser diligentes. Va a exigir diligencia. ¿No ven? Lo peor que se puede hacer si se tiene un espíritu de intranquilidad es levantarse y decir, no voy a sentirme intranquilo hoy. Ya he terminado con esta intranquilidad. Se acabó. No voy a estar intranquilo. No voy a estar intranquilo. De repente, se hallará en el consultorio del médico. ¿Cómo se libra usted de su intranquilidad? ¿Cómo entra en el reposo? Simplemente ponga esa a un lado y sea diligente en cuanto a la palabra de Dios. Porque, como ven ustedes, el reposo del que Dios habla aquí es el producto colateral de permitir que la palabra de Dios surta efecto en su vida. Si usted es diligente respecto a la palabra de Dios y hace que ella sea su hábito, su propósito, su disciplina diaria, descubrirá, y digo que esto es así porque lo he experimentado en mi propia vida, usted descubrirá el reposo. El reposo que usted busca es el resultado de su diligencia en la palabra de Dios. En realidad, no hay ninguna otra manera, porque no hay otra voz en la que usted pueda confiar como la voz de Dios. Usted dice, pues bien, en realidad no leo mucho la Biblia, pastor, porque cuando me levanto, no me siento con ganas, y cuando llego en casa por la noche, estoy muy cansado. Pues bien, entonces, siga intranquilo. Porque no hay ninguna otra cura. Simplemente prepárese para seguir sintiendo lo que siente y preguntándose si eso es todo lo que hay y lo que anda mal en su vida cristiana. Usted dice, pues bien, ¿cómo puedo ser diligente? Se lo diré. No sé cómo lo haga usted, pero le voy a decir lo que yo hago. Cuando es difícil para mí al estar sentado, me pongo de pie. Cuando me resulta difícil enfocar la lectura leyendo con la vista, leo en voz alta. En los días realmente duros, camino de aquí para allá leyendo en voz alta la palabra de Dios. De aquí para allá, de allá para acá. Hago que la palabra entre caminando si no puede entrar solo leyendo. Ustedes dicen, eso es un poco tonto. Pues bien, soy cabeciduro. Algunos días tengo que aplicarme con toda diligencia para poder hacer lo que sé que Dios me ha llamado a hacer. Pero les diré una cosa. En el proceso de hacerlo, surge el reposo, surge la confianza, surge la seguridad. Usted tiene que aceptar lo que Dios dice en su palabra. Tiene que creer lo que Dios dice. La historia que se halla en el trasfondo de Hebreos capítulo 4 es el episodio en Cades Barnea. Quiero contarles la historia muy rápidamente. Ustedes la saben. Les refrescaré la memoria. ¿Saben lo que ocurrió? Los israelitas se hallaban listos para entrar en Canaán. Llegaron a un lugar llamado Cades Barnea, que era una ciudad fronteriza. Enviaron espías a la tierra y recuerden que se trataba de una tierra que fluía leche y miel. ¿Lo recuerdan? Esta es la gran tierra prometida, la tierra que Dios le había prometido a su pueblo. Así que enviaron a 12 espías para que exploraran la tierra. Cuando regresaron, como recordarán ustedes, ¿qué ocurrió? 10 de ellos dijeron: vaya, estamos en un gran aprieto. Sí, algo de leche y miel, pero vaya, vimos gigantes allí. Sí, vimos gigantes enormes. No hay manera en que podamos lidiar con esos gigantes. Simplemente nos masacrarán si nos atrevemos a ir. No hay manera en que podamos entrar en Canaán. ¿No ven? Ellos solo estaban dispuestos a creer lo que ellos podían lograr por sí mismos y probablemente no se equivocaban. Si hubieran entrado a la tierra y si se hubieran enfrentado a los gigantes dependiendo de sus propias fuerzas, no hubieran logrado conquistarla. Pero Dios les había prometido la tierra y Caleb y Josué al regresar dijeron: sí, podemos hacerlo. Son gigantes grandes, pero nosotros tenemos un Dios más grande. Vamos. Pero el pueblo tenía un corazón de incredulidad y no subieron. ¿Saben lo que les pasó? Pasaron los próximos 40 años vagando en el desierto. No llegaron a su reposo, no alcanzaron lo que Dios quería para ellos. Acabaron teniendo que esperar 40 años antes de poder entrar a la larga. Y durante 40 años lo único que hicieron fue asistir a funerales, esperando que la generación que no había creído en Dios desapareciera. ¿Saben lo que pienso, amigos y amigas? Que es posible estar en camino a la tierra prometida y pasar 40 años vagando por el desierto. Muchos en el pueblo de Dios son así. Saben a dónde se dirigen, saben cuál es el rumbo, pero debido a que no están dispuestos a creerle a Dios para ir a donde Dios quiere que vayan, pasan todos estos años vagando por el desierto. Eso es literalmente un buen cuadro de falta de tranquilidad, ¿no es así? Vagando por el desierto. Dios tiene cosas mejores para nosotros. Oremos. Bien, pues esto nos trae a la conclusión de nuestra discusión sobre la espada de dos filos en el capítulo 4 del libro de Hebreos. Mañana pasaremos al capítulo 8 del libro de Nehemías para presentar un mensaje titulado Volviendo a la Biblia. Le invitamos a seguir con nosotros durante esta serie de mensajes sobre la prioridad de la palabra de Dios y también a invitar a sus amigos y seres queridos que escuchen con usted. Muchas gracias por su participación hoy y hasta mañana.
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3: Iniciamos con toda la información de noticias. El director de la CIA, John Ratcliffe, realizó una visita sorpresa y no anunciada a Moscú para reunirse con funcionarios rusos en momentos en que las negociaciones de paz entre Rusia y Ucrania permanecen estancadas. Es su primer viaje conocido a la capital rusa desde que asumió el cargo. Esta información es traída a ti por nuevanews.com. El Departamento del Tesoro lanzó la Operación Economic Outcast, una campaña sin precedentes para aislar económicamente a Irán, expulsando del sistema del dólar a cualquier entidad que facilite el lavado del dinero en el régimen. El secretario Besant calificó la medida como un día de económico contra Teherán. Te informó Ana Sofía Contreras.

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Leí que un desván es un lugar donde uno guarda algo por 10 años y luego lo echa a la basura apenas 2 semanas antes de necesitarlo. Es una forma divertida de mostrar que la mayoría de nosotros tenemos más cosas de las que realmente necesitamos. Basta con mirar nuestros armarios, cocheras, almacenes en la cocina y bodegas. No digo que apegarse a las cosas sea malo, pero hay un valor profundo en vivir con lo necesario. Y esto no aplica solo a lo físico, sino también a lo emocional y espiritual. Aprender a vivir sin cargarnos del peso del mundo, soltando aquello que fácilmente nos agobia, tal como nos recuerda Hebreos. Le habla David Jeremiah animándole a que tome el camino a una vida nueva. Descubra la libertad de Dios en su minuto en la Biblia.

Concentraron casi 20.000 de las detenciones del mes, reflejando el peso que han adquirido ambos estados gracias a sus acuerdos de cooperación con la agencia federal. El aumento llega mientras ICE contrata a miles de nuevos agentes con fondos aprobados por el Congreso el verano pasado, consolidando la agenda de deportaciones masivas del gobierno. Con información de NuevaNews.com, te informó Iram Nava.

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1: Iniciamos con toda la información de noticias. El índice de confianza del consumidor bajó por segundo mes consecutivo en agosto, alcanzando su marca más débil desde el mes de enero. La caída refleja preocupación por mercado laboral, los aranceles y el alza de los precios, según el Conference Board, que evalúa las expectativas económicas de los próximos 6 meses. Esta información es traída a ti por nuevanews.com. Samuel Bedman, autoproclamado profeta que ya cumple una condena federal de 50 años, fue declarado culpable de cargos estatales por abuso infantil. El excéntrico líder afirmaba tener más de 20 esposas espirituales, incluidas 10 menores de edad, a quienes sometía a actos sexuales bajo el argumento de mandatos divinos. Te informó Ana Sofía Contreras.

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Leí que un desván es un lugar donde uno guarda algo por 10 años y luego lo echa a la basura apenas 2 semanas antes de necesitarlo. Es una forma divertida de mostrar que la mayoría de nosotros tenemos más cosas de las que realmente necesitamos. Basta con mirar nuestros armarios, cocheras, almacenes en la cocina y bodegas. No digo que apegarse a las cosas sea malo, pero hay un valor profundo en vivir con lo necesario. Y esto no aplica solo a lo físico, sino también a lo emocional y espiritual. Aprender a vivir sin cargarnos del peso del mundo, soltando aquello que fácilmente nos agobia, tal como nos recuerda Hebreos. Le habla David Jeremiah animándole a que tome el camino a una vida nueva. Descubra la libertad de Dios en su minuto en la Biblia.

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1: Vamos con toda la información de noticias. Un juez federal rechazó la petición de Ghislaine Maxwell de anular su condena y sentencia de 20 años por ayudar a Jeffrey Epstein a abusar sexualmente de adolescentes. El magistrado calificó sus argumentos como carentes de fundamento y advirtió que una nueva apelación no se presentaría de buena fe. Esta información es traída a ti por nuevanews.com. El senador republicano Ted Cruz predijo que la contienda por el otro escaño del Senado de Texas entre el fiscal general Ken Paxton y el demócrata James Talarico costará $200 millones, aunque confía en la victoria republicana. Reconoció que será una pelea reñida tras la ajustada primaria de Paxton. Te informó Ana Sofía Contreras.

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0: Leí que un desván es un lugar donde uno guarda algo por 10 años y luego lo echa a la basura apenas 2 semanas antes de necesitarlo. Es una forma divertida de mostrar que la mayoría de nosotros tenemos más cosas de las que realmente necesitamos. Basta con mirar nuestros armarios, cocheras, almacenes en la cocina y bodegas. No digo que apegarse a las cosas sea malo, pero hay un valor profundo en vivir con lo necesario. Y esto no aplica solo a lo físico, sino también a lo emocional y espiritual. Aprender a vivir sin cargarnos del peso del mundo, soltando aquello que fácilmente nos agobia, tal como nos recuerda Hebreos. Le habla David Jeremiah animándole a que tome el camino a una vida nueva. Descubra la libertad de Dios en su minuto en la Biblia.
1: Con información de nuevanews.com, te presento lo último en inmigración. Las detenciones de ICE alcanzan su cifra mensual más alta del segundo mandato de Trump. El Servicio de Inmigración y Control de Aduanas detuvo a casi 50,000 personas durante julio, la cifra mensual más alta registrada desde que Trump asumió el cargo, según datos obtenidos por la Universidad de California, Berkeley, y analizados por The Associated Press. La cifra representa un aumento del 15% respecto a junio y un salto del 70% frente a febrero, cuando las detenciones habían caído tras 2 tiroteos mortales en Minnesota que generaron fuertes protestas. Texas y Florida concentraron casi 20,000 de las detenciones del mes, reflejando el peso que han adquirido ambos estados gracias a sus acuerdos de cooperación con la agencia federal. El aumento llega mientras ICE contrata a miles de nuevos agentes con fondos aprobados por el Congreso el verano pasado, consolidando la agenda de deportaciones masivas del gobierno. Con información de nuevanews.com, te informó Iram Nava.

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1: Iniciamos con toda la información de noticias. Dos agentes de la patrulla estatal de Colorado fueron baleados mientras realizaban una intervención de tránsito en el condado de Taylor. Uno resultó gravemente herido y el otro con lesiones menores. Horas después, las autoridades localizaron y arrestaron al sospechoso armado que buscaba. Esta información es traída a ti por nuevanews.com. El propietario de Manolo's Bakery le negó la entrada a Gregory Bubino, ex comandante de la patrulla fronteriza, en un tenso encuentro grabado en video. Tras una acalorado intercambio sobre las redadas migratorias en la ciudad, ambos terminaron estrechándose la mano y proponiendo un llamado conjunto por una reforma migratoria. Te informó Ana Sofía Contreras.
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Quien te saluda a esta hora de la tarde es tu servidor y amigo Juan Mejía, el loco soñador ya en cabina. Y te saluda desde los estudios de Key La Radio en esta maravillosa tarde, ya tarde de miércoles, mitad de semana, entrándole a la semanita. Ya es 26 de agosto. Hoy es 26 de agosto. Este mes es lindo, es maravilloso porque... Y es que en agosto todo está al costo. En agosto es lindo, es maravilloso. Conocemos personas que nacen en el mes de agosto. Conocemos esa linda y maravillosa mañana que solamente este mes de agosto lo estamos viviendo. Ya prácticamente... Se nos fue julio y ya casi se nos está yendo el mes de agosto. Bueno, confiando en el Señor que ustedes se haya despertado en este bonito día con no el pie derecho ni con el pie izquierdo, mucho menos, sino con el favor y la gracia del Señor. Así es que muy buenas tardes, amigos. Buenas tardes, Austin. Buenas tardes a todo el centro de Texas y a todo el mundo entero que nos sintonizan a esta hora de la tarde. Le invito a que le suban volumen a su radio y que preparen el corazón y que abrochen sus cinturones porque ya comienzan los 180 minutos más intensos de tus tardes con la mejor interacción con cada uno de ustedes, esas peticiones, complacencias musicales y también ese versículo bíblico que estamos desglosando, evangelizando durante las tardes en Keila. Y también no puede faltar información, noticias y la palabra del Señor, que no puede faltar en tu casa, en tu auto, en tu oficina, en donde tú nos sintonices a esta hora de la tarde. Les enviamos fuertes abrazos, saludos a todos los hermanos que nos sintonizan en sus labores, en sus talleres mecánica, a los pintores que están por ahí pegadito al dial, a los que trabajan también en mecánica automotriz, a todos aquellos que nos sintonizan en diferentes áreas de construcción, a los que trabajan en remodelación. Les deseamos una bonita tarde de miércoles, ya es mitad de semana, así es que es importante que preguntarte en esta tarde, por eso venimos a los estudios de Keila Radio. Pero antes de preguntarte, hoy quiero decirte que Dios se ha lucido contigo. Dios se ha lucido contigo y se ha lucido de la mejor manera, por supuesto, dándote vida, siendo hijo de Dios, siendo lo que Dios quiere en tu vida. Así es que vamos en esta bonita tarde a pasarla súper bonito, a pasarlo en coinonía y a disfrutar de tu programa Las Tardes en Keila.

0: Bueno, así comenzamos en esta bonita tarde. Ya son las 3 de la tarde con 12 minutos. 12 minutos en los cuales ya tu programa está corriendo a partir de este momento. Y es que Dios se lució contigo. Dios se luce con cada mañana. Él te regala vida, te regala salud y te da una nueva oportunidad para comenzar cada día. Así es que Dios se luce contigo. Solamente tienes que poner en manos. Tienes que poner en manos. Pon en manos de Dios tu camino, tu familia, tu esposa. Ama a tu esposa. Apoya a todo aquel compañero de trabajo que está contigo y que quizás está cansado, quizás los años como mi querido viejo. Así es que también este Dios se ha lucido con los solteros. No te desesperes, Dios también se está luciendo, está preparando a la persona correcta en el momento indicado también. Dios se luce en esta bonita tarde al bendecirte con una bonita familia, un hogar, una persona que está a tu lado. Ahí Dios te bendice para que tú le puedas decir: Dios te guarde, Dios te bendiga y qué guapo eres, qué guapa eres. Dios sí se lució contigo. Así que esta tarde es una tarde linda, una tarde maravillosa. Les vamos a traer información, pero sin antes, vámonos a unos cortos comerciales.
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0: Bueno, ¿qué más le podemos pedir a la vida llevándote la información sobre que, lo que es el reporte de el reporte? ¿Cómo está el clima a esta hora de la tarde? El pronóstico del tiempo y también nos queremos guiar por ahí cómo están las carreteras de Austin y a sus alrededores. Así que quédate conmigo porque te traemos una información tan importante. Donde estás en tu trabajo, por ahí ponte cómodo, ponte por ahí, ponte a pensar cómo está el clima a esta hora de la tarde. Sabemos de que la calor está pero bastante insoportable, pero familia, en esta excelente tarde de miércoles te presentamos un cielo totalmente soleado y unas temperaturas a esta hora bastante altas, ¿no? Temperaturas para esta tarde en los 102 grados con máximas en los 105 grados. A las 5 de la tarde nos indica que estará a los 106 grados. Imagínate, bastante caliente, más que invitarte a tomar agua, también a que puedas tomar hidratantes. Toma todo lo que se llama electrolitro, esos minerales que van con sal y que por ahí te pueden ayudar para que te mantengas hidratado. Recuerda que cuando llegas y colapsas y que te comienzas a sentir débil, es peligroso que puedas por ahí sobrepasar un calor que ya no lo puedas tú aguantar. Es donde vas a terminar desmayándote y es bien peligroso. Bueno, nos dice por aquí que a las 8 de la noche con un minuto se nos estará yendo el sol cada día. Ya prácticamente estamos retrocediendo A las 8 con un minuto se nos estará yendo la tarde y comenzará a refrescar, comenzará a atardecer. Nos indica que para el día jueves las temperaturas estarán ya prácticamente mermando. Buenas noticias para el día de mañana, Dios mediante. Nos indica por aquí que estarán las temperaturas máximas para el día jueves en los 90. Estaremos en los 99 grados Fahrenheit. Nos indica por aquí que hay un 55% de lluvia para el día de mañana. Bueno, vamos a llevarles esta información que es tan importante. Hay un 29% de humedad sobre la ciudad en Austin con vientos hacia el sur, suroeste a 7 millas por hora. Así está, a esta hora de la tarde, lo que es el pronóstico del tiempo. Vámonos a ver cómo están las carreteras en Austin para darle a usted lo que es el tráfico. A esta hora de la tarde nos presenta tráfico por el 35 sur al norte. Normalmente hay buenas noticias para los que vienen de la zona sur y que van a cruzar la ciudad de Austin. Más que hay un tráfico rápido, ligero en Riverside Drive, por ahí hay tráfico. Deja de haber tráfico en lo que es la calle 6 y la calle 12, totalmente accesible para que usted pueda manejar sin ningún problema. Más que al llegar más adelante en lo que es la rampa 183 hacia el norte, se va a encontrar con algo de tráfico sobre lo que es la 183 y Sam John. A manejar con precaución porque Rumberley a esta hora de la tarde se mantiene con algo de tráfico, pero sin ningún problema. Cero accidentes a esta hora de la tarde. Mopac totalmente accesible para que usted pueda conducir tranquilo, sin ningún problema. No hay ningún accidente. El 290 West se encuentra normal a esta hora de la tarde. También el 290 East se encuentra totalmente accesible para que usted pueda conducir y usted pueda manejar más que todo, llevándole las mejores recomendaciones, que maneje al speed limit. Sonríale a la vida que hoy es una nueva tarde, y también aprovechar el momento para saludar a esas madres que ya están recogiendo a sus hijos, a esas mujeres guerreras que trabajan en casa y a todas aquellas que nos sintonizan a esta hora de la tarde. Esto es el tráfico 35 norte al sur. Normal el tráfico a esta hora de la tarde. Les cuento, más que hay tráfico en la calle 12, calle 11. Martin Luther King se encuentra libre todavía. No hay ningún problema más que calle 12, calle 11. Rápido deja de haber tráfico en lo que es Riverside Drive. Luego, más adelante, está Snengley, tráfico ligero. William Cannon, tráfico ligero. Más que disfrutar en esta bonita tarde y pasarla súper bonito y estar conectados con Keila Radio 106.5 FM. Quédate con nosotros. Esto fue el reporte del pronóstico del tiempo y el tráfico.
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0: 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Quien te acompaña a esta hora de la tarde es tu servidor y amigo Juan Mejía. Te acompaña en esta bonita tarde deseándote lo mejor. Tú que vas en tu auto, tú que estás esperando a tus hijos, a esos niños tan lindos, tan bonitos, a esos jóvenes también que están ya en la adolescencia y que comienzan a crecer y a pensar cosas totalmente diferentes. Comienzan un nuevo mundo. Christopher, quiero decirte, excelente en inglés. Este tema se titula Océanos. Así es que gracias a todos los hermanos que nos sintonizan a esta hora de la tarde. Qué bonito es estar en los estudios de Keila Radio y que usted vaya en su auto. Ahí donde usted vaya, le deseamos lo mejor. Y lo mejor de todo es que usted esté conectado con el Espíritu Santo de Dios. Que Dios ahí le derrame paz. Y que sus niños en esta tarde al salir de la escuela o si ya van en camino, que les haya ido muy bien en sus estudios. Les traigo buenas noticias en esta bonita tarde. 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

0: Bueno, continuamos en esta excelente tarde, una tarde maravillosa, una tarde por aquí que nos da esa oportunidad de poder estar nuevamente y poder seguir nuestra rutina, nuestro estilo de vida. Y estamos contentos, estamos alegres, y es que hoy es miércoles y hoy hay una cita. Tú tienes una cita. Cada miércoles estamos siempre con la abogada Gloria Ortiz de Ortiz, su despacho legal. Ese despacho la caracteriza a ella como una abogada de inmigración. Y ya la tenemos en vivo. Estamos listos en esta bonita tarde. Y para nosotros es un gusto presentarla y es un gusto decirle a la abogada que es siempre bienvenida. Cada tarde, cada miércoles le esperamos de la mejor manera. Muy buenas tardes, abogada.
1: Sí, gracias por esa bienvenida. Definitivamente bien contenta de estar aquí con Keila Radio. Y entonces estamos en unos tiempos importantes, en unos tiempos delicados. Así que siempre que a mí se me dé la oportunidad de estar en vivo en Keila Radio, me encanta, porque puedo dar información actualizada y dejarles saber mucho mejor las cosas que están sucediendo.
0: Muy bien, abogada, nosotros.
1: Así que para eso estamos hoy, para compartir información y ayudar.
0: Excelente, nosotros también aquí estamos dándole a usted la cordial bienvenida, dándole las gracias por la oportunidad que siempre nos ofrece, por ese tiempo. Sabemos, abogada, de que de repente a veces está ocupada, está en corte, está trabajando con esas personas que se han dado la oportunidad de que usted trabaje para ellos y de que usted pueda, que usted sea ese amparo, que usted sea ese respaldo, como esa ley legal que es importante uno tener un abogado para diferentes áreas. Abogada, los abogados no solamente están ahí para defender, poder tener uno un amparo legal, algo que de repente diga, bueno, no hay problema, si usted me arresta a mí, no se preocupe. Ya uno manda información, ¿sabes qué? Llámale al abogado de tal y tal, en este caso, llámale a la abogada Gloria Ortiz y dile que estoy detenido, eso es todo. Ya usted rápido se conecta y comienza a abogar por esa persona que fue detenida, abogada.
1: Claro que sí, yo creo que es importante saber que aunque inmigración sí está difícil, inmigración sí está retante, todavía nosotros podemos buscar maneras de ayudarlos, porque no es que el asilo lo hayan eliminado, es que ahora para presentar el asilo, que hay una posibilidad que mientras esté detenido lo tenga que presentar, en diferencia a otros casos y como años anteriores, que no había que estar detenido para poder tener la oportunidad de presentar el caso de asilo y no estar en tanto ajoro. Pero ahora lamentablemente no estamos así. Y algo que habíamos visto es que inicialmente, cuando Trump llegó y todo este efecto tomó acción, es bien importante saber que Trump, obviamente, las fianzas nos las puso difíciles. Luego pudimos encontrar el recurso de habeas corpus y pudimos ayudar. Pero ¿qué sucedió luego del habeas corpus? Como la semana o dos, ya vino un caso importantísimo que establece que el habeas corpus no va. So, es como uno está en una carrera abriendo un recurso, tratando que muchos se beneficien antes que el gobierno lo tumbe, ¿ok? Era bien emocionante tener el recurso de habeas corpus y poder sacar a las personas para con libertad, pero ahora mismo la manera en que están haciendo esto es la mayoría de los casos se van a ver mientras estén detenidos. Razón a la cual yo siempre digo que si ustedes tienen corte de inmigración y de repente les llega una cita de ICE de la migra, mira, si ustedes no entraron con permiso a Estados Unidos, la migra lo va a detener. So, yo prefiero que ustedes mejor se presenten por internet al juez conmigo, y entonces el que sea el que decide tu destino aquí.

0: Estados Unidos, porque tan pronto vas personalmente a la migra, yo no te puedo prometer que no te van a detener. Casi seguro sí, porque esa es la regla ahora, pero si no vas, ellos no te pueden deportar, porque el único que te puede deportar es el juez y tú tienes una cita con el juez. Así que quiero que tengan mucho cuidado y se cuiden y tengan mucha protección. Y si, como dije, las fianzas no están abriendo puertas, el habeas corpus nos cerraron las puertas, tenemos que tener mucho recelo con nosotros, con nuestra comunidad, escoger bien para dónde vamos, por dónde vamos, porque todo está impactando. No estoy diciendo que no hay soluciones a los problemas. La situación es que se hace un poco más duro. 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El despacho se especializa y se destaca por inmigración. Todo lo que trabajamos es el derecho de inmigración, ya sea permisos de trabajo, seguro social, asilo, VAWA, visitar U, ir a la corte a pelear el caso. 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Ahora es importante, ahora más que nunca, que si usted tiene una petición de familia, alguien lo puede pedir o usted puede pedir a alguien, hágalo ahora. Si usted tal vez piensa que es candidato para una visa U, una visa VAWA o un elemento humanitario, llame al despacho, vamos a verificar, porque ahora más que nunca es que tienen que mover su caso y tener algo para ustedes, ¿ok? 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El tema de inmigración es sumamente amplio, y como ya dije ahorita y lo recalco porque es importante, los tiempos están más retantes y no son tan sencillos como en el pasado. Hay que buscar más en el caso, hay que pelear más, hay que estar más, yo diría, preparado que lo típico, porque están tratando de que el inmigrante lo remuevan lo más rápido posible. La misión mía, el objetivo, mi responsabilidad principal siempre va a ser proteger a mi cliente, que no se vaya de Estados Unidos y que esté el tiempo máximo aquí con permiso de empleo, seguro social y licencia de conducir. O sea, ahora, aunque tengamos este problema, tenemos que entonces con más razón hacer las peticiones de familia, hacer los famosos perdones, sacar los asilos bien apropiadamente, profesional, para que te lo permitan correr en la Corte de Inmigración y puedas pelearlo con tiempo. O sea, este no es el momento, de lo contrario, de tener miedo y no someter la aplicación de familia o pedir a tu mamá, a tu papá, a tu hermano, a tu esposo, a tu esposa o tu hijo. Y tampoco es momento de que si uno tiene una corte de inmigración, no ir. Hay que ir, pero se va por medio del internet para la corte, para no ir en persona y no exponer a la familia. Si tienes cita con la policía de inmigración, pero también tienes cita con la corte, yo prefiero que vayan a la corte por internet, porque si van a la migra en persona, un 99.9% que lo van a detener, ¿ok? Y se va a hacer más difícil porque te obligan, como dije ahorita, a pelear el caso de asilo mientras esté detenido. Y uno de los problemas grandes con eso es que el caso va un poco más rápido y que no puedes salir del centro de detención para que vayas trabajando mientras lo peleas. Por eso quiero que el que tenga una pareja con papeles, que se pidan, vengan al despacho, vamos a pedirlo. El que ha vivido y ha sido víctima de un crimen, que tal vez lamentablemente sexualmente abusaron de ellos o físicamente le hicieron daño porque les dieron, etcétera, hagan el reporte policíaco, y si ya lo hicieron, vengan al despacho, vamos a verificar cómo se mueve el caso para que ustedes tengan algo en que ampararse. Pero yo siempre digo, son momentos ahora mismo difíciles, vamos a salir a donde haya que salir, que sea necesario, hacer las diligencias también que sean necesarias y que no nos quedemos en una postura vulnerable. Así que recalco, tienen una petición de familia, hay un familiar con papeles que tal vez él o ella pueda pedir a alguien o alguien lo puede pedir a usted, a un ser querido, hagan la diligencia, saquen la cita, vamos a hacer una consulta conmigo, que valga decir, con la abogada precisamente, y vamos a verificar cómo la ayudamos, ¿ok? Para que no esté en una posición vulnerable y que lo vayan a dividir de la familia. Usted, su familia aquí, y usted tal vez lo han removido del país. Así que siempre es importante la unidad familiar y que estén protegidos lo mejor posible. Teniendo eso en mente, así es que yo tomo y manejo el caso de inmigración de mis clientes. ¿Qué es lo mejor para mi cliente? ¿Cómo mejor yo lo puedo proteger? ¿Cómo mi cliente no está en una posición vulnerable? Si a mi cliente le dice la migra que la semana que viene tiene que ir en persona, pero en 3 semanas él tiene corte, yo decirle a mi cliente, mira, a mí me parece bien ir a la corte por internet y al oficial evitarlo porque te pueden detener, darle unas orientaciones, no que lo pongan en peligro, pero que lo puedan proteger por un régimen político que ahora mismo, como mínimo, es autoritario y totalitario.
1: Estamos en vivo, estamos con la abogada Gloria Ortiz de Ortiz, de su despacho legal. Ella está lista para poder darte la mejor información, para poder contestar esa pregunta, eso que necesitas saber con esos temas tan importantes de inmigración. Eso es una ola, eso está de moda. Ya el que no hace una pregunta mínima o máxima o si lo quiere hacer privadamente, es importante que usted, ya las líneas están abiertas y que usted se dé la oportunidad de poderle preguntar a la abogada en esta tarde qué pregunta, en qué usted puede arreglar. ¿Usted tiene alguna novio que es ciudadano americano? ¿Tiene por ahí una persona? Su mamá es residente. ¿Hay alguna oportunidad? ¿Algo le ha inquietado a usted? Y usted dice, ¿será que yo puedo agarrar, tomar un permiso? Este es el momento para que usted nos llame. Usted puede hacer su pregunta sin compromiso alguno. Así es que yo le invito a usted, ya las líneas están abiertas para que usted nos envíe ese mensaje de texto a través del 512-402-2438. Y nos haga hacer posible esa pregunta para que la abogada le responda de la mejor manera. Así es que lo puede hacer por mensaje normal o también lo puede enviar por vía WhatsApp. Nosotros estamos listos aquí para que la abogada, ella, le conteste esa pregunta. Abogada, sabemos de que estamos, este 2026 se ha venido bien fuertes las redadas y por aquí nos están diciendo que en marzo esto se va a poner peor y que por aquí, por esos lugares de Dallas, dicen que se van a poner las redadas bastante, bastante difíciles. Y la pregunta por aquí es que ¿cuál es ese paso que debe de dar una persona que no tenga un documento legal en este país para poderse proteger ante una ola o ante un arresto?
0: Lo primero que yo quisiera que hicieran son personas que nunca han ido a una consulta conmigo, que hagan su consulta. ¿Y por qué, abogada? Ok, queremos siempre dibujar o desarrollar un mapa para ver cómo se pueden obtener documentos legales, papeles, estatus legal para esa persona indocumentada, así haya entrado sin permiso. ¿Cómo nosotros podemos, analizando el caso, okay, establecer que la persona cualifica para algo? Por eso, a mí me encanta hacer consultas con mis clientes que no tienen límite de tiempo, okay, y que no hay límite de preguntas, y que todo lo que hablamos es confidencial. Y mi lema es que yo estoy para ayudar y nunca para juzgarlos a ustedes, ¿ok? Así que al tener eso pautado y que todo lo que hablamos es confidencial, es en secreto, es privado, es un derecho de ustedes con un abogado. Entonces, sentarnos y analizar hasta lo menos obvio para verificar por dónde y cómo agarrar ese caso y buscar documentos. Hay veces que no tenemos papeles porque no tenemos familiares con papeles, pero hay ciertos eventos que hemos vivido en los Estados Unidos, okay, que hace que podamos cualificar para visas humanitarias. Una visa humanitaria puede ser una VAWA, puede ser una visa T de tráfico humano, puede ser una visa U, víctima de un crimen. Y muchas veces sale que la persona que va a hacer la visa humanitaria, tal vez él no fue el sufrido, pero es familiar o ayudó a la persona que estaba en sufrimiento para que se superara, y de ahí sale el beneficio para esa otra persona. Por eso yo siempre digo, vamos a sentarnos y vamos a analizar, porque el análisis no es simple. El análisis no es con quién estás casado, tiene papeles, cuando no. Es mucho más profundo. Y siempre buscar, hay que buscar una manera, un recoveco en la ley para ayudarle. Entonces, si estamos viviendo y alegadamente vamos a vivir más cosas más pesadas, vamos desde ahora a ser proactivos. Que llamen a mi despacho, el despacho mío, yo, trabajamos inmigración, es el tema que dominamos a ciegas, como digo, y nos apasiona. Así que llamen al despacho para una consulta y vamos a asesorar a esas personas que ahora mismo no tienen papeles, que no han hecho una consulta con un abogado y que hay que verificar si auténticamente hay una solución real, porque una persona que tenga una solución real y nunca hizo la consulta conmigo, se va a perder de los beneficios. O sea, vamos a analizar, si hay algo, hay algo. Si no hay nada, okay, no hay nada y se deja saber. Y también hay que hacer una táctica, porque no queremos a la persona expuesta.
1: Excelente.
0: 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La prioridad siempre son ustedes, mi familia de Keila Radio. 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
1: Excelente, abogada. Gracias por esa información tan importante. Ya comienza la gente, abogada, a poder confiar en usted. Ya comienzan a hacernos esas preguntas tan importantes y yo sé que usted está lista para poder contestar estas preguntas. Nos ha llegado una pregunta por el WhatsApp, por el 512-402-2438, y nos está preguntando por aquí una persona, una dama, y nos está diciendo, me quiero hacer ciudadana, pero me dicen que en Texas ya no se acepta el poder de hacerla. ¿Qué me aconseja, abogada, por favor? ¿O qué porcentaje debo de tener también para el inglés?
0: Bueno. Voy a empezar, ya yo estaba 100% sumergida.
1: Okay. Sí, bueno.
0: Es importante para mí, cuando ustedes piensen o se estén planificando, organizando, preparando para hacerse ciudadanos, es importante que ustedes sepan que no tiene que ser un español británico, ¿ok? Un inglés británico. Lo que necesitamos es un inglés que nos podamos defender, pero un inglés británico a perfección no se necesita, ¿ok? Otra cosa, para Texas se puede hacer la ciudadanía, ¿ok? Lo que sucede es que para todo esto, mi gente, hay reglas. Cuando usted pide para hacer un beneficio en Texas, ¿ok? Usted tiene que haber tenido residencia en Texas. No es yo vivir en Texas y voy a pedir la ciudadanía en California, ¿ok? Es que yo tengo que guardar domicilio, residencia en Texas. O en este caso, al menos 3 meses. Y ahí entonces someter, ¿ok? El examen incrementó las preguntas, pero no es más difícil. No es más difícil. Y una experiencia muy bonita que yo he tenido, y sí, inevitablemente me da orgullo, pero también paz, es que todos mis clientes han pasado la ciudadanía en mi oficina. Que valga decir, nosotros hacemos un examen, simulamos como si estuviéramos en la oficina del oficial, tratamos de que ustedes cuando vayan a hacer ese examen por primera vez, se sientan que ya lo han hecho, que están como que reviviendo una experiencia, porque además de que practicamos con ustedes las preguntas, nosotros también hacemos un examen simulado, ¿ok? Y yo o mi mano derecha nos hacemos que somos la oficial de la migra, hacemos las preguntas en inglés, serio, toda una simulación, porque la práctica hace perfección. De esa manera, cuando llegas para la examinación, te sientes a gusto. ¿Por qué? Porque ya todo te es familiar. Ya todo tú lo puedes identificar. Así que estamos hablando de cuánto tiempo uno lleva aquí recibiendo, estableciendo ese domicilio y obviamente que tengas los límites. O sea, si alguien te pidió y fue tu esposo o esposa ciudadana, a los 3 años puedes pedir la ciudadanía si no tiene antecedentes penales en los últimos 5 años y obviamente si has pagado los impuestos, no necesariamente los últimos 5 años, porque hay gente que se hace residente ahora y a los 3 años se puede ser ciudadano. Los últimos, desde que te hiciste residente, si has pagado tus impuestos, si han pasado 3 años y tienes esos 3, porque antes de eso no tenías papeles o estabas como residente, etcétera, sin residencia, perdón, eso lo va a entender inmigración. Es que el tiempo que tuviste esta residencia, pagaste esos impuestos y ya con eso te puedes mover. Le voy a decir algo. Una experiencia que sí he tenido en Texas, en San Antonio en particular, es que cuando llegamos a la fase de ciudadanía, nosotros estamos en una fase tan avanzada, tan alta, tan con altura, que el oficial no es tan tajante como lo es para obtener la residencia, porque la residencia es la primera puerta que se te abre para entrar a la casa, ¿entiendes? So hay que tener cuidado porque ya dejarte entrar a la casa es más difícil removerte. So entonces, los, diría yo, los requisitos son más arduos, son menos flexibles. Ya cuando vas a la ciudadanía, tienes tantos elementos que cualificas ya de por sí, que el oficial realmente, la experiencia ha sido positiva y hasta emocional, de cómo se pasa el examen, esa aprobación, el tener la ciudadanía y no tener ansiedad o estrés, porque tienen ese pasaporte, pueden entrar y salir de Estados Unidos sin problema, y no fue un examen tan difícil, ni difícil, más que mi palabra, ni difícil. La experiencia es bien bonita la que tenemos en el despacho. Y pasan la experiencia y lo aprueban y juramentar frente a esos jueces federales ya que vas a ser ciudadano o ciudadana. Ay, eso a mí siempre me da una emoción increíble. Yo no quiero que se intimiden porque agregaron, ponle, 5 preguntitas más. Te prometo que esas 5 preguntas más no son una lucha fatal. Se puede sobrellevar.
1: Abogada.
0: Y también por eso nosotros en el despacho estamos, no solo para crear el paquete.
1: Abogada.
0: Prepararlo.
1: Es correcto, abogada. Preparar el paquete y trabajar con esa profesión así como usted lo hace. Abogada, nos está diciendo aquí, esta persona que es tan importante, es una dama, dice ella que tiene 8 años como residente y su residencia ella la obtuvo por medio de una visa U. Y está preguntando cuánto cobra por el examen.
0: Mira, ¿ella es ahora mismo residente?
1: Ella es residente. Tengo 8 años como residente, dice. Obtuve mi residencia por medio de una visa U.
0: Me encanta.
1: Y está preguntando cuánto cobra por el examen.
0: Mira, los precios son algo que discutimos en la oficina, pero si algo te puedes llevar de esto es lo siguiente. Todos los casos se hacen plan de pago. Y por hacer un plan de pago nosotros no cobramos más. Y siempre me ajusto a mi cliente. No todos los clientes pueden dar el mismo enganche o depósito. No todos los clientes pueden dar la misma mensualidad. Y ahí está clientes que no pueden pagar el dinero que USCIS les pide y nosotros le ayudamos con eso también. Así que plan de pago hay para conveniencia de ustedes. Y quiero aprovechar porque me encanta este momento de que escuchen, ella dijo que se hizo residente teniendo la visa U. Ustedes saben que muy bien he dicho en el pasado que una vez se lo pueden haber deportado y la visa U se perdona todo eso. Haber entrado a Estados Unidos sin permiso y la visa U te perdona todo eso. Porque la visa U se trata de que fuiste víctima de un crimen, lo reportaste, si se hiciste reporte policíaco, y de ahí nosotros procedemos a ayudarte a ti para que tengas papeles y estés bien en Estados Unidos. Y esta persona obtuvo una visa U, eso significa que ella fue víctima de un crimen. Y por reportarlo a la policía y ayudar, tuvo la residencia. Y mira qué bonito, ahora está encaminada para hacerse ciudadana. Me encanta cuando vienen prospectos así para que vean las personas. Que no es solo lo que uno dice, mire cómo se está viviendo por otros. Son ejemplos reales.
1: Abogada, para que esta persona pueda tener una conversación más amenos, más confiable, una conversación algo más exacta, que ella se sienta en confianza con usted, que ella se dé cuenta a ser ese puente para que ella pueda obtener su ciudadanía. ¿Cómo puede ella contactarse con usted? ¿Cómo puede ella tener ese enlace que es tan importante para poder terminar de desglosar? Porque no es lo mismo, así como estamos en la estación de radio, esto solamente es para abrir los oídos, esto solamente es para darnos cuenta que hay una esperanza, que sí se puede, que no hay problema difícil que no se pueda solucionar. ¿Nos podría dar información, por favor, para que así ella se dé cuenta y le pueda a usted preguntar con esa confianza que usted le da a sus clientes?
0: Excelente, y me encantó lo que dijiste. Lo que hablamos en la radio, el tema es el tiempo es limitado y el tema es complicado. Siempre yo trato de dar la mayor información, pero no podemos simplificar estos temas. Por eso se explica en la radio lo mejor posible dentro de los parámetros, ¿ok? Pero siempre hagan esa consulta conmigo para que conecten conmigo, se sientan en confianza. No hay límite de tiempo, no hay límite de pregunta. Es 100% confidencial para yo ayudarlos y no juzgarlos. 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Esta misma voz es la que van a estar recibiéndole al llegar para la consulta legal.
1: Excelente, abogada. Bueno, ya el tiempo se nos ha expirado y para nosotros es de suma importancia el poder haber estado con usted en este tiempo tan importante. Así es que vamos, mañana, Dios mediante, usted tiene también un segmento de 15 minutos y vamos a seguir aprovechando, pero para que eso se dé el día de mañana y que usted pueda contestar de la mejor manera, bueno, el oyente puede seguir enviando esas preguntas. De hecho, nos tomamos la atribución también de enviarle esas preguntas también a su información, que es esa información que usted tiene totalmente de acuerdo con la estación de radio. Así es que usted siga enviando esa pregunta al área 512-402-2438. Y si usted quiere tener esa conexión directa con la abogada, bueno, puede marcarle, puede enviarle un mensaje, cómo hacer una cita al área 512-457-9070. Así es que no hay, dice la abogada, que todo tiene soluciones en estos casos de inmigración. El problema es no preguntar. Ese es el problema.
0: Exacto. Y creo que ibas a decir mi frase preferida.
1: Sí.
0: No hay peor pregunta que la que no se hace.
1: Es correcto. Así es, abogada. Bueno, desearle una buena tarde a usted y a todos los oyentes que nos están sintonizando a esta hora de la tarde. Gracias por esas preguntas. Gracias por confiar en Keila Radio y también gracias por confiar en la abogada Gloria Ortiz de Ortiz con su despacho legal Immigration Law. Muy buenas tardes, abogada.
0: Muy buenas tardes. Hasta mañana. Para la próxima.

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1: Iniciamos con toda la información de noticias. Un jurado estatal presentó cargos contra 31 personas por operar una red que transportaba cientos de kilogramos de cocaína, metanfetamina y fentanilo desde México hasta Charleston. La investigación también reveló vínculos con pandillas y con cárteles del noreste y Jalisco Nueva Generación. Esta información es traída a ti por nuevanews.com. Lillian Smart, de 8 años, murió tras infectarse con Neagleria fowleri, probablemente mientras nadaba en un lago del norte de Luisiana. Es el primer caso confirmado en el estado desde el 2013. La infección, casi siempre mortal, ingresa al cuerpo por la nariz y ataca al sistema nervioso. Te informó Ana Sofía Contreras.
2: Estamos de regreso en tu programa Las Tardes en Keila, quien te acompaña en esta bonita tarde y en tu auto por medio de la señal abierta 106.5 y por la frecuencia modulada FM. Es tu servidor y amigo Juan Mejía. Después de esta gran información, queremos darle gracias a todos los oyentes, a esa fiel audiencia por sus preguntas. 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Así es que también te traemos una importante información a esta hora de la tarde. 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Vámonos a los deportes.
3: Hola amigos, ¿cómo están? Bienvenidos a lo mejor de MLC Deportes. ¡Súbale a su radio! América sigue atento al mercado de fichajes y ha puesto la mira a César el Chino Huerta, actual futbolista del Anderlecht de Bélgica. La directiva azulcrema ya habría iniciado contacto para explorar una posible negociación con la intención de reforzar su ataque pese al gran momento que vive el equipo en la Liga MX. También Pumas está tras su exjugador, el Chino Huerta. Amigos, por su parte, les cuento que José Feliciano inició oficialmente su etapa como dueño de los Padres de San Diego y dejó claro que busca fortalecer el vínculo con México. El nuevo propietario apuesta por un proyecto binacional que impulse la llegada de más talento mexicano al equipo, mientras que el pelotero Manny Machado expresó su entusiasmo por esta nueva era y su deseo de seguir ligado a la organización en el futuro. Habla el nuevo dueño de los Padres.
4: Los Padres somos el único equipo que tenemos un territorio que incluye parte de México, y nuestra ambición es ser el equipo de México, ser el equipo de Latinoamérica, el equipo del Caribe.
3: MLC Deportes se despide, tú ya estás bien informado. Hasta la próxima.
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2: Así es, amigos de Keila Radio. Después de los deportes nos vamos a lo que es el pronóstico del tiempo. Pronóstico del tiempo a esta hora de la tarde. Temperaturas máximas para esta tarde en los 106 grados. Quiero contarte que también a las 8 con un minuto se estará escondiendo el sol y vendrá el atardecer. También quiero decirte que para el día de mañana temperaturas máximas estaremos en los 99 con un 55% de probabilidades de lluvia. Así están las temperaturas para el día viernes, temperaturas máximas en los 98 con un 55% de probabilidades de lluvia. También te cuento que es importante que puedas mantenerte y poder usar esos bloqueadores solares. Te invito porque las temperaturas están bastante fuertes. Hay un 29% de humedad sobre la ciudad en Austin y a sus alrededores, con vientos variables hacia el suroeste a 10 millas por hora. Vámonos al tráfico a esta hora de la tarde. Si hay un hermano por ahí que nos esté reportando tráfico, bueno, quiero contarte que la calle de los Estudiosos, Martin Luther King, si usted viene sobre ruedas en lo que es 35 Norte al Sur, le invito por favor a que busque alternativas porque está en construcción y tienen cerrado lo que es Martin Luther King Boulevard. Esto está cerrado a los que vienen del 35 Norte al Sur. Ahí se mantiene esta vía que es tan importante cerrada. También le cuento que el tráfico deja de fluir en Riverside Drive. Deja de haber tráfico. Si usted viene sobre ruedas en el 35 Sur al Norte, bueno, nos vamos a encontrar por aquí con algo que no es nada agradable. Hay un accidente en lo que es Laringley, 35 al Sur al Norte. Ahí nos encontramos con este accidente. Es Laringley. A esta hora de la tarde hay un accidente. Qué pasada, ¿no? A manejar con precaución y a guardar, a cuidar su auto, a cuidar su persona, a ser prudente. Luego vamos a llegar a la ciudad de Austin y nos vamos a encontrar con tráfico en Riverside Drive a esta hora de la tarde. Deja de haber tráfico en Martin Luther King. Mucho tráfico. A manejar con precaución y a estar conectados con una estación totalmente diferente, una estación de radio que quiere bendecir tu vida a través de tu reporte de sintonía en donde nos sintonizas. Alguien que nos reporte tráfico. Ya está llegando un reporte del tráfico. Qué lindo. Bueno, por eso, muchas gracias. Esto se merece un aplauso. Gracias. Nos está diciendo por aquí, hermano Juan, me costó salir del Mopac. Vengo de trabajar de esos lugares de William Cannon, pero me gusta conducir por el Mopac porque me queda un poco cerca a mi casa. Y nos hemos encontrado por aquí con algo que no es tan agradable. De verdad que no es agradable, no es agradable. Entre el 22-22 hacia lo que es el Mopac sur al norte, por ahí se encuentra que hay un problema. No nos indica qué es lo que nos quiere decir por aquí. Vamos a abrir bien el mapa y nos está diciendo que hay algo que está impidiendo que el Mopac sur al norte pueda conducirse, las personas que van conduciendo a esta hora de la tarde. Hay algo que está impidiendo y por eso hay tráfico, pero el tráfico ya comienza ya llegando al centro, cruzando el lago de Austin, por ahí en la calle 5 y también en lo que es Austin César Chávez. Ahí comienza el tráfico. Vamos a manejar con precaución, por favor. Les invito, gracias a esta persona que ya nos envió su reporte de tráfico. Muchas gracias. También les cuento que más adelante en la 183 Sur al Norte hay escombros que están afectando la Duval. Allí en la salida, en la 183 hacia el norte y la Duval Road, por ahí nos están diciendo que hay escombros, pero que no hay ningún problema de tráfico más que manejar con precaución y poder conducir de la mejor manera para poder llegar a casa sin ningún problema. Esto es el tráfico a esta hora de la tarde y bueno, también ya nos ha llegado por aquí un reporte de sintonía, pero antes, mira qué excelente, ya está la maravillosa audiencia conectada con Keila Radio. Radio 106.5 FM. Reporte del tráfico. Normalmente nos indica por aquí un hermano que va viajando, va conduciendo, va conduciendo hacia Maynard, nos dice. ¡Qué excelente! Saludos y bendiciones a usted. Voy sobre ruedas en el 290 West. Vivo en la 973, pero no se reporta ningún reporte, ningún problema de tráfico, ni tampoco accidente. Saludos y bendiciones a toda la audiencia que escucha en esta estación de radio. Que Dios les bendiga. Vámonos con algo tan importante a esta hora de la tarde. Vámonos a esos comerciales que son tan importantes.
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Qué bonito es poderte saludar en esta bonita tarde, deseándote lo mejor a ti, a tu linda y a tu maravillosa familia. Sufriste un accidente y pensaste que todo iba a estar bien, pero horas o días después comenzaste a sentir dolor, molestias en tu cuerpo. 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
3: Con información de NuevaNews.com, te presento lo último en inmigración. Las detenciones de ICE alcanzan su cifra mensual más alta del segundo mandato de Trump. El Servicio de Inmigración y Control de Aduanas detuvo a casi 50,000 personas durante julio, la cifra mensual más alta registrada desde que Trump asumió el cargo, según datos obtenidos por la Universidad de California, Berkeley, y analizados por The Associated Press. La cifra representa un aumento del 15% respecto a junio y un salto del 70% frente a febrero, cuando las detenciones habían caído tras dos tiroteos mortales en Minnesota que generaron fuertes protestas. Texas y Florida concentraron casi 20,000 de las detenciones del mes, reflejando el peso que han adquirido ambos estados gracias a sus acuerdos de cooperación con la agencia federal. El aumento llega mientras ICE contrata a miles de nuevos agentes con fondos aprobados por el Congreso el verano pasado, consolidando la agenda de deportaciones masivas del gobierno. Con información de NuevaNews.com, te informó Iram Nava.

esos ánimos, bonita tarde de miércoles y Dios hoy nos está sorprendiendo antes de que el mes de agosto se nos vaya a esfumar, se nos vaya poquito a poquito. Hoy nos estamos despidiendo de la mejor manera y no podemos dejar ir sin celebrar a quienes hoy están de cumpleaños, a nuestros queridos cumpleañeros. Ustedes son los que adornan esta estación de radios con sus sonrisas, con sus mensajes, con sus historias, complaciendo temas musicales. Así es que un recordatorio de la vida es poderme expresar ante una linda y una bella persona, un hombre guerrero de Dios y una mujer que lo guarda, lo cuida y siempre camina junto con él. Me encanta. En esta bonita tarde, hoy quiero felicitar a mi hermano del alma, Yaris Meléndez Cruz, está de cumpleaños en esta bonita tarde, 26 de agosto. Está de cumpleaños y la familia de Keila Radio le queremos saludar, desearle lo mejor en esta bonita tarde. Que sea papito Dios guardando su vida, guardando su corazón, llenándolo de salud, paz, alegría y muchos años más bajo la protección de Dios. Que el Señor renueva sus fuerzas y que cumpla cada anhelo de su corazón. Eso que tanto él le apasiona, que es su familia. Le bendecimos en esta bonita tarde para él y toda su familia, para todas las personas que le rodean. Así es que hoy el cielo celebra tu vida, mi hermano Yaris, y tu familia te abraza con amor, tu esposa te apapacha, y que nunca te falte una sonrisa ni el camino, mucho menos la gracia y el favor de Dios. Que Dios ilumine cada paso, que Dios te llene de fortaleza, que Dios te llene de paz y que tu corazón camine siempre sobre esa fe, y que esa mujer que tienes a tu lado sea esa roca eterna. Mujer es la que edifica casa. Así es que en esta bonita tarde recibas muchos cumpleaños que vayan cargados de las bendiciones del Señor. Así es que la palabra del Señor nos dice en esta bonita tarde en el libro de Números, capítulo 6, el verso 24. Jehová te bendiga y te guarde. Jehová haga resplandecer tu rostro sobre ti y tenga de ti misericordia. Jehová sobre ti esté siempre, rodeándote de paz y de bendición. Ahí está el cumpleaños. Tenemos cumpleañero el día de hoy. Muchas gracias también a cada uno de ustedes por confiar en esta estación de radio y también por darnos la oportunidad de poder felicitar cada cumpleañero. Para nosotros es de gran bendición. Aparte de eso, estamos orando por la vida de cada cumpleañero y por cada persona, por cada hermano o hermana que nos dan la oportunidad, alzan la voz de podernos enviar un reporte de sintonía y poder felicitar

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1: ¿Qué hace la mujer sabia?
2: What does the wise woman do?
1: Vamos, hermanas, yo sé que están enojadas, pero anímenme.
2: Come on, sisters, I know you're upset, but encourage me.
1: La mujer sabia edifica su casa.
2: The wise woman built her house.
1: No dice la que se congrega, no dice la que ayuna, no dice la que ora.
2: It doesn't say the one that fasts or pray or serves.
1: Proverbios 24, el verso 3, vaya rápido.
2: Proverbs 24:3.
1: Una casa se edifica, ¿cómo se edifica una casa?
2: Wisdom, a house is built.
1: Dile al Señor, alza tu mano.
2: Lift up your hand and tell
1: Dile,
2: the Lord,
1: Señor,
2: Lord,
1: no me dé riquezas.
2: Don't give me riches.
1: Dame sabiduría.
2: Give me wisdom.
1: Porque si tengo sabiduría,
2: because if I have wisdom,
1: sabré administrar tus riquezas.
2: I will know how to administer your riches.
1: Una casa se edifica con sabiduría.
2: Through wisdom a house is built.
1: Y se fortalece por medio del buen juicio.
2: And by understanding it is established.
1: Un altercamiento.
2: When you argue,
1: déjela que hable.
2: Allow her to speak.
1: Que suelte todo.
2: To throw everything out.
1: Usted tranquilo.
2: You stay calm.
1: Un cafecito.
2: Take a little coffee.
1: Óigala.
2: Hear her out.
1: Que se quite la chancla.
2: Let her throw her shoes off.
1: Que tire la puerta.
2: Let her slam the door.
1: Déjela que hable.
2: Allow her to speak. Ya. He doesn't like for you to kiss him.
1: Se fortalece la casa por medio de un buen juicio.
2: Understanding.
1: Por eso Proverbs.
2: That is why Proverbs says that the soft response.
1: Apacigua el coraje.
2: Will calm down the anger.
1: Pero si usted herido.
2: But if you're hurt.
1: Ella herida.
2: She's hurt.
1: El diablo se está gozando ahí en esa casa.
2: Satan is just rejoicing in that house.
1: Si tú no sabes hablarle al hombre que llega cansado de su trabajo.
2: If you don't know how to speak to your man that comes home tired from work.
1: Tus oraciones.
2: Your prayers.
1: Tus ayunos no va a tener efecto.
2: And fasting will not take effect.
1: Y pastor, hable del hombre, hable del hombre.
2: Pastor, tell the man, tell them too.
1: Viceversa.
2: Vice versa.
1: ¿Te imaginas ella trabajando, tú trabajando?
2: She's working, you're working.
1: Los platos sucios.
2: The dishes are dirty.
1: Nadie ha cocinado.
2: Nobody's cooked.
1: ¿Quién es el que debe de cocinar y quién es el que debe de lavar los platos?
2: Who's supposed to cook or wash those dishes?
1: A ver, vamos a hacer una encuesta aquí.
2: Come on, we're going to do a survey here.
1: Los dos, dice Uber.
2: Both of us, Uber says.
1: Sí, con esa mirada dice que sí.
2: The way she's looking at him, he said that quickly.
1: Sigo porque...
2: I'll continue.
1: Hay más.
2: There's more.
1: La mujer sabia.
2: The wise woman.
1: No dijo el hombre sabio edifica su casa. Dijeron la mujer sabia.
2: It didn't say that the wise man. It said the wise woman.
1: Tú puedes invitar a todos los líderes que vayan a orar por tu casa con aceite, echar fuera los espíritus malos que se están moviendo.
2: You can invite all the leadership to go pray for your house and cast out all demons that are moving there.
1: Pero si no aprendes hablar bien.
2: But if you don't learn how to speak correctly,
1: de nada sirve eso.
2: It's not good for anything.
1: ¿Usted sabe cuáles son las únicas mujeres que obedecen?
2: Do you know which ones are the women that obey?
1: Las casadas.
2: The married ones.
1: No, pónganse serias, hermanas.
2: No, come on, get serious, sisters.
1: ¿Usted sabe las mujeres que obedecen?
2: Do you know
1: son?
2: Which ones are the women that obey?
1: Yo se las voy a decir.
2: I'm going to tell you.
1: Es Alexa y Siri.
2: It's Alexa and Siri.
1: Son las únicas que obedecen.
2: Those are the only women that obey.
1: Esta está buena.
2: This one, the next one is good.
1: La hechicería se esconde, escúchame.
2: Witchcraft hides.
1: En cosas que se permiten ingresar a la casa.
2: In things that are allowed to come into the house.
1: Dice la Biblia,
2: the Bible
1: en
2: says,
1: Josué 7,
2: Joshua 7,
1: el verso 20 y 21,
2: verse 20 and 21,
1: dice, Acán respondió, es cierto.

0: cierto, he pecado contra el Señor Dios de Israel.
1: Indeed, I have sinned against the Lord.
0: Entre el botín vi un hermoso manto babilónico. Este manto babilónico era un manto de un sacerdote satánico. 200 monedas de plata, una barra de oro que pesaba más de medio kilo. Los deseaba tanto que los tomé. Está todo enterrado debajo de mi casa o mi carpa. ¿Dónde estaba lo que robó?
1: Where was everything that he took?
0: En su casa.
1: In
0: Él
1: his house.
0: Llevó el pecado a su casa.
1: He took sin into his house.
0: Ni lo disfrutó.
1: He didn't even enjoy it.
0: No disfrutó lo que se robó.
1: He didn't enjoy what he stole.
0: Ni su familia lo disfrutó.
1: Nor his family enjoyed it.
0: Al contrario.
1: On the contrary.
0: Los destruyó.
1: It destroyed them.
0: Cosas que se llevan a la casa.
1: Things you take to your house.
0: Pornografía se lleva.
1: Pornography can be taken in.
0: Licores se llevan.
1: Liquor can be taken in.
0: Drogas se llevan.
1: Drug can be taken in.
0: Y uno lo ve normal.
1: And you see it normal.
0: Escúcheme.
1: Listen.
0: Muchas veces permite uno que los hijos tengan relaciones sexuales en la casa.
1: Many times you even allow your children to have sexual relationships. They're in your house.
0: Y tú sabes.
1: And you are aware of it.
0: Yo sé.
1: And I'm aware of it.
0: Que eso no está bien.
1: And I know that that's not good.
0: Ante Dios.
1: Before God.
0: Y después vienen las tragedias.
1: Then tragedies come.
0: Voy a hacerle una quinceañera a mi hija, pero ella está queriendo al ¿cómo se llama el loco ese de pelo raro?
1: I'm going to have my daughter a sweet 16.
0: Dientón.
1: And she wants this singer.
0: Peso Pluma.
1: This famous singer to come.
0: Es que mi hija quiere sus 15 años y quiere invitar a Peso Pluma.
1: Wants her sweet 16.
0: Y mi familia que no conoce a Dios le va a traer el mariachi y le va a traer.
1: And my family that doesn't know God, they're going to bring all this band, DJs.
0: Escúchame.
1: Listen.
0: Cuando los veas allá en el nightclub.
1: When you see them out in the nightclub.
0: Cuando los mires allá perdidos.
1: When you see them over there lost.
0: No vengas y digas, oren por mi familia.
1: Then don't come now and say, oh, pray for my family.
0: Tú permitiste eso.
1: You allowed that.
0: Porque te faltó carácter.
1: Because you didn't have enough character.
0: En parar el pecado.
1: To stop sin.
0: Por eso.
1: That is why.
0: La Biblia dice.
1: The Bible says.
0: Que el muchacho consentido de la mamá.
1: That the spoiled child from the mother.
0: La va a avergonzar.
1: Will put her to shame.
0: Todos amamos a los hijos.
1: We all love our children.
0: Pero tú tienes que tener cuidado.
1: But you have to be careful.
0: Todos tenemos que tener cuidado.
1: We all must be careful.
0: En no tolerar.
1: To not tolerate.
0: El mismo pecado bajo tu techo.
1: Sin in your own house.
0: ¿Sabes por qué?
1: Do you know why?
0: Porque al primero que Dios va a lidiar es a ti.
1: Because the first one God's going to deal with is you.
0: Aaron. Queremos que nos hagas un becerro de oro.
1: We want you to make us a golden calf.
0: Porque Moisés el que nos sacó ya no lo vemos.
1: Because we don't see Moses that let God us out of Egypt.
0: Aarón sabía que eso fue un mandamiento que Dios le dijo al pueblo de Israel que no hicieran ídolos.
1: Aaron knew that that was a commandment from God to not do any idols.
0: Aaron sabía.
1: He knew.
0: Pero le faltó carácter.
1: But he was lacking character.
0: En decirles no.
1: To say no.
0: Eso está mal.
1: That is wrong.
0: Él les dijo, quítense los aretes.
1: He said, take your earrings.
0: Quítense los anillos.
1: Take your rings.
0: Y les dio forma un becerro.
1: And he shaped a golden calf.
0: Y ellos dijeron,
1: and they said,
0: mañana,
1: tomorrow,
0: haremos fiesta a Jehová.
1: We will do feast for the Lord.
0: ¿Cómo es el hombre?
1: How man is.
0: Que quiere vivir un libertinaje y después decir que Dios se va a agradar.
1: Want to live all kind of freedom and then say God's going to be pleased with that.
0: Es que si le digo se va de la casa, que se vaya.
1: It's just that if I tell them they're going to leave the house, well, let them leave.
0: Él trajo todo eso a su casa.
1: He brought all that into his house.
0: Y por eso el pueblo no encontraba victoria.
1: And that is why the people were not finding victories.
0: Yo sé que usted venía a oír un mensaje de prosperidad, de que todo va a ir bien.
1: You were probably here to hear a prosperity message and everything will go well, but listen.
0: Escúcheme.
1: Listen.
0: Este mes que entra,
1: this next month,
0: nos vamos a enfocar,
1: we're going to focus,
0: lo que es en oración.
1: What prayer is.
0: Usted se va a dar cuenta que hay cristianos que tienen años y que no saben qué es orar.
1: You're going to see that there's Christians that have been Christian for years and they don't even know what it is to pray.
0: Líderes que están sirviendo no tienen una relación.
1: Leaders that are serving do
0: no
1: not have
0: a hay poder en ello.
1: Relationship and there's no power in them.
0: La oración te da acceso a Dios.
1: Prayer gives you access to God.
0: La oración te da el poder.
1: Prayer gives you power.
0: La oración cambia las estrategias del enemigo contra tu casa.
1: Prayer changes the strategies of the enemy for your house.
0: ¿Qué permitimos a la casa?
1: What did we allow to come into our house?
0: Ahí se esconde la brujería.
1: That's where witchcraft is hiding.
0: Fornicación.
1: Fornication.
0: Relaciones sexuales sin casarte, eso es brujería.
1: Illicit sexual relationship, that is witchcraft.
0: ¿Cómo es brujería, hermano?
1: How could that be witchcraft, brother?
0: Míreme.
1: Look at this.
0: Son cosas.
1: Those are things
0: que están escritas.
1: That are written.
0: Y no porque uno sea pastor a usted no se las aplican, claro. El juicio de Dios empieza por la casa.
1: And not because you're a pastor, that doesn't apply to you. The judgment of God begins in his house.
0: No por el mundo.
1: Not in the world.
0: Por la casa.
1: In the house.
0: Sigo, porque lo miro ya muy serio.
1: I'll continue because I'm noticing you're getting a little serious.
0: ¿Sabe qué?
1: Do you know what?
0: Cuando tengamos la casa así,
1: when you have a house that way,
0: nunca es tarde,
1: it's never too late,
0: para que usted les enseñe el temor a sus hijos,
1: for you to show the fear of the Lord to your children.
0: El temor se tiene que enseñar.
1: The fear of the Lord needs to be taught.
0: Dije, el temor se tiene que enseñar.
1: I said the fear of the Lord needs to be taught.
0: Porque el padre,
1: because the father,
0: que no corrige a sus hijos del pecado,
1: that does not correct their children from sin,
0: en su pecado los hijos morirán.
1: They will die in their sin.
0: Entonces,
1: therefore,
0: último,
1: last one,
0: las maldiciones que son lanzadas,
1: curses that are cast,
0: y afectan al que no conoce a Dios,
1: cast out to you and affect.
0: Hay gente
1: that know
0: que
1: God.
0: Te puede maldecir.
1: There's people that could curse you.
0: Por eso la Biblia dice que todo esfuerzo del hombre,
1: that is why the Bible says that every effort of the man,
0: le va a causar envidia a su hermano,
1: will cause envy to their brother.
0: O sea, las bendiciones,
1: in other words, the blessings,
0: atraen enemigos,
1: will attract enemies.
0: Las bendiciones de Dios,
1: God's blessings,
0: atraen maldiciones decretadas a ti,
1: attract curses that will be thrown at you.
0: Pero mientras que tú estés en su voluntad,
1: but as long as you are in his will,
0: de donde vino esa maldición,
1: wherever that curse came from,
0: se regresa de donde se vino,
1: will go back where it was sent.
0: Se regresa de donde se vino.
1: It will go back to whoever sent it.
0: Se regresa de donde se vino.
1: It will go back to whoever sent it.
0: Alguien diga gloria a Dios.

0: me pueda hablar.
1: Nothing that the people can say
0: me puede dañar.
1: Can harm me.
0: Me daña.
1: It can harm me.
0: Si yo dejo el camino de Dios.
1: If I get out of God's will.
0: Si yo salgo de su voluntad.
1: If I get out of the ways, Lord, the
0: porque
1: Lord's
0: las maldiciones.
1: Because curses
0: tienen poder.
1: Have power.
0: Las bendiciones.
1: Blessings
0: tienen poder.
1: Have power.
0: A un hombre profeta llamado Balán.
1: To a prophet named Balaam.
0: Lo querían contratar para que maldijera.
1: They wanted to hire him so he can curse.
0: Y para que bendijera.
1: And so he can bless.
0: Porque eso es lo que trae una persona.
1: Because that's what a person carries.
0: Cada persona que está aquí.
1: Every person that is here.
0: Tiene un peso en sus palabras.
1: Has a weight in their words.
0: Otra vez.
1: I'll repeat that.
0: Cada persona que está aquí.
1: Everybody that is here.
0: Tiene un peso en lo que habla.
1: You have, your words have weight.
0: Mírame.
1: Look at me.
0: Por eso Jesús dijo.
1: That is why Jesus said.
0: Mirar cómo escuchas.
1: See how you hear.
0: Porque si no te fijas lo que estás escuchando.
1: Because if you're not watching what you're listening.
0: Lo que estás oyendo.
1: What you're hearing.
0: Se te va a añadir a ti.
1: Will be added onto you.
0: Fíjese.
1: Watch.
0: Lo que escucha.
1: What you're listening to.
0: Y de quién lo escucha.
1: And who you're listening it from.
0: Porque toda persona tiene un peso en sus palabras.
1: Because everybody has a weight in their words.
0: Están aquí.
1: Are you here?
0: Efesios 2, el verso 2.
1: Ephesians 2:2.
0: Dice Efesios.
1: Ephesians.
0: En los cuales anduviste en otro tiempo. Siguiendo la corriente de este mundo conforme al príncipe de las potestades del aire.
1: According to the curse of the world.
0: El espíritu que ahora opera en los hijos de qué?
1: The prince of the power of the air.
0: En ese capítulo.
1: In that chapter.
0: Pablo nos enseña de dónde venimos.
1: Paul is teaching us where we're coming from.
0: Que hacíamos cosas malas.
1: That we used to do bad things.
0: Y Pablo dice.
1: And Paul says.
0: Tú anduviste en esa vida.
1: You were in that lifestyle.
0: Siguiendo las corrientes del príncipe de las potestades del aire, que es el demonio.
1: Following the ways of the principality, which is
0: míreme,
1: Satan.
0: Míreme.
1: Look at me.
0: Y luego él dice.
1: And then he says,
0: el espíritu que ahora opera en los hijos de qué?
1: The spirit who now works in the sons of what?
0: No le está hablando los que desobedecen a Dios afuera.
1: He's not talking about those that are outside that are disobeying God.
0: Le está hablando cristianos desobedientes.
1: He's talking to Christians that are disobedient.
0: Dios los pone bajo Satanás.
1: God places them under Satan.
0: Hijos de desobediencia.
1: Children of disobedience.
0: Están dominados por Satanás.
1: They're dominated by Satan.
0: Yo y usted podemos traer una Biblia, tres Biblias, pero si somos desobedientes a Dios, a usted lo gobierna otro Dios.
1: You and I can carry three Bibles, but if you're disobedient to God, someone else is governing you.
0: Y con esto termino.
1: And I'm going to close with this.
0: Dice la Biblia.
1: The Bible says.
0: En 1 de Samuel 15:23.
1: 1 Samuel 15.
0: Mira lo que dice Samuel.
1: See what Samuel says.
0: Samuel dijo, ¿se complace Jehová tanto en los holocaustos y en víctimas como en que se obedezca la palabra de Jehová? Ciertamente el obedecer es mejor que qué?
1: Obey is better than what?
0: Que lo que podamos hacer en la iglesia.
1: Then whatever we can do in church.
0: Lo que podamos hacer en la iglesia.
1: Whatever we can do in church.
0: La obediencia es mucho mejor.
1: Obedience is way better.
0: Ciertamente el obedecer es mejor que el sacrificio y el prestar atención. La grosura de los carneros. 23.
1: 23.
0: Mire el 23.
1: See 23.
0: Porque como pecado de adivinación es la rebelión.
1: For rebellion is as the sin of witchcraft.
0: Y como ídolos e idolatría la obstinación.
1: And stubbornness is as iniquity.
0: Por cuanto tú desechaste la palabra de Jehová.
1: Because you have rejected the word of the Lord.
0: Él te ha desechado para que no seas rey.
1: He also has rejected you for being a king.
0: La rebelión.
1: Rebelliousness
0: es como la hechicería, dice Samuel.
1: Like witchcraft, Samuel says.
0: Hay muchos brujos y brujas en la casa de Dios.
1: There's a lot of warlocks in the house of the Lord.
0: Diga conmigo, esos vienen en la tarde, hermano.
1: Say with me, those come in the evening, brother.
0: ¿Cuántos están obedeciendo la palabra?
1: How many are obeying the word?
0: ¿Dónde se esconde la hechicería?
1: Where does witchcraft hide?
0: En tu casa.
1: In your home.
0: Saca todo.
1: Take everything out.
0: A veces compramos cuadritos que se miran muy bien ahí.
1: Many times we buy frames that look nice.
0: Cuando esos cuadros los curaron desde África para un sacrificio satánico.
1: But those frames with the pictures were cured over in Africa, dedicated.
0: Traemos dioses del Oriente.
1: We bring gods of the Western.
0: Pero escúchame.
1: But listen.
0: Escúchame.
1: Listen.
0: Toda rebelión es hechicería ante Dios.
1: Rebellion is the sin of witchcraft before God.
0: Y un rebelde nunca prospera.
1: And a rebel never prospers.
0: El Salmo 68, el verso 6 dice que un rebelde nunca.
1: Psalm says that a rebellion person never.
0: Nunca.
1: Never.
0: Prospera. Mira lo que dice la Biblia. Mira lo que dice la Biblia. Esto está poderoso. Dios hace habitar en familia a los desamparados.
1: God sets the solitary in families.
0: Saca a los cautivos. ¿A dónde los saca?
1: Those who are bond into what?
0: Cuando te dejas sacar de lo que te ha trancado.
1: When you allow God to take you out of whatever is getting you stuck.
0: Te va a sacar Dios a la prosperidad.
1: God will place you in
0: mientras
1: prosperity.
0: Sigas de terco haciendo lo que te da la gana.
1: As long as you're stubborn, wanting to do whatever you want to do.
0: Eso es hechicería ante Dios.
1: That's witchcraft before God.
0: Él saca los cautivos a prosperidad, más los rebeldes.
1: But the rebels.
0: ¿Dónde habitarán los rebeldes?
1: Dwell where?
0: En tierra seca.
1: In a dry land.
0: No cosechan nada.
1: They reap nothing.
0: No prosperan en nada.
1: They don't prosper in any way.
0: Por una razón.
1: And there's a reason why.
0: Por la rebelión.
1: Because there is rebellion.
0: Pablo dice.
1: Paul says.
0: Los hijos de desobediencia.
1: The children of disobedience.
0: Los somete Dios al príncipe de las potestades del aire.
1: God submits it to the principality of the air.
0: Sea un hijo obediente.
1: Be an obedient son.
0: Sea una hija obediente.
1: Be an obedient daughter.
0: Y la bendición es para usted.
1: And the blessing is for you.
0: Sea un padre,
1: be a parent,
0: una madre,
1: a father or mother,
0: que sepa cómo construir el hogar,
1: that knows how to build a house,
0: que apruebes lo que Dios aprueba,
1: that you approve what God approves,
0: y desapruebes lo que ya Dios desaprobó,
1: and you disapprove what God already disapproved.
0: Y otras cosas van a pasar en nosotros,
1: and other things will happen in our lives.
2: Espero que este mensaje haya sido de bendición para tu vida. Y permíteme orar si usted tiene una necesidad o si usted está confrontando problemas adversos en su vida. Yo quiero que usted me acompañe para hacer una oración. Yo quiero que ahí donde se encuentre repita conmigo esta oración y diga: Padre Celestial, yo reconozco que soy un pecador y que mi pecado me separa de ti. Hoy creo que Jesús murió por mí en la cruz del Calvario y que Dios Padre lo resucitó entre los muertos. Me arrepiento de todos mis pecados y voluntariamente confieso a Jesús como mi Señor y Salvador personal. Yo renuncio a todo pacto que yo he hecho con este mundo, a todo pacto que yo he hecho con mi carne y a todo pacto que yo he hecho con el diablo. Y hoy hago un pacto contigo, Jesús. Amado Señor, te pido que entres a mi corazón y cambies mi vida. Si hoy muriere, al abrir mis ojos, sé que estaré en tus brazos. Amén. Señora, amigo, si usted ha hecho esta oración conmigo, toma el teléfono y llámeme. Quiero felicitarlo y quiero también orar por usted. Llámenos aquí a la cabina, que sin duda hoy el Señor empezará una nueva etapa en su vida.

0: 37 minutos, complaciendo temas musicales a esta linda y maravillosa familia Meléndez Hernández. Que Dios me le guarde y que Dios me le bendiga a esta linda y maravillosa familia que nos sintoniza cada tarde, cada segundo, cada momento cuando salen de su casa y van hacia el trabajo o van de compras. Esta linda y maravillosa familia siempre nos bendice con esa fidelidad, esos oyentes que realmente necesitamos. Y es que no solamente somos música, no solamente también la palabra de Dios que edifica nuestras vidas y que tenemos que tomarla en cuenta por sobre todas las cosas, sino que quiero invitarte, por ejemplo, para todos aquellos que están con falta de conocimiento, para todos aquellos que no se han dado cuenta que si han sufrido algún accidente en sus autos, se lastimaron en sus trabajos, sufriste alguna caída o tienes algún dolor de espalda o te golpeaste el cuello, alguna parte de tu cuerpo no te está funcionando bien y por ahí sientes esos dolores que no te deja tener paz, tranquilidad. No cambies la estación de radio porque hoy tendremos una entrevista muy importante con el doctor Arturo Espinosa quiropráctico. Él está listo para poderte dar los mejores consejos. Estaremos conversando sobre las molestias que pueden aparecer después de un accidente. Quédate con nosotros porque ya retornamos después de unas noticias que estemos llevándote por ahí. Ya prácticamente estaremos saliendo por ahí al aire en unos minutos. Queremos darte las gracias por la oportunidad que nos da de podernos escuchar en tu auto por medio de la señal abierta 106.5 y por supuesto por la frecuencia modulada FM. Saludamos a todos aquellos que van en el tráfico a esta hora de la tarde. Bendecimos también a esas mujeres guerreras que siempre se paran en la brecha y que nos bendicen con cada reporte de sintonía. Quiero recordarte que mi nombre es Juan Mejía. Y si nunca nos has enviado un reporte de sintonía, nosotros te esperamos para que lo hagas y así te puedas poner de acuerdo con cada uno de nosotros. Vamos a las noticias y luego venimos nuevamente a tu programa Las Tardes en Keila.
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2: Vamos con toda la información de noticias. Dos residentes no vacunados del condado de Lancaster murieron por sarampión. Las primeras muertes por esta enfermedad en el estado en más de 3 décadas. Las autoridades sanitarias confirmaron 393 casos en 28 condados este año y reiteraron que la vacuna MMR ofrece la mejor protección disponible. 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La cadena Target se disculpó y retiró la venta de un disfraz infantil de payaso para Halloween después de que usuarios en redes sociales lo compraran con caricaturas racistas históricas. La empresa reconoció que el producto era especialmente hiriente para sus clientes y empleados afroamericanos. Te informó Ana Sofía Contreras.

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5 de la tarde con 12 minutos, contentos en esta excelente tarde de miércoles, ya mitad de semana, se nos va agosto se nos está ya esfumando a unos cuantos días para ya decirle adiós al mes de agosto. Bueno, pero qué importante la noticia que te quiero dar en esta bonita tarde, aparte de estos saludos que nos están llegando de nuestros amados hermanos que nos sintonizan cada tarde, cada segundo que ellos salen y encienden sus autos, por ahí se nos hace bien padre, ¿no? Esos reportes de sintonía que nos hace llegar ya nuestra hermana Blanca. Nos dice: hermano Juan, le sintonizo en Round Rock, aquí sintonizándolo haciendo DoorDash. Bueno, de repente hace DoorDash, de repente hace Amazon Flex. Es importante, qué excelente el trabajo que hace nuestra hermana Blanca. Quiero recordarte también que en esta bonita tarde, en breve nos venimos con una entrevista tan importante. Ya está con nosotros Carlos Aramburo. Él está listo para poder entrevistar al doctor Espinosa. Él es quiropráctico. No sé si te ha pasado después de un accidente, chocaste, sientes molestias en tu cuerpo, te duelen por ahí, tuviste algún accidente, prácticamente te quiero decir eso. Entonces tendremos una pregunta que será tan importante para que tú puedas darte cuenta y puedas pedir una asesoría, puedas llamar. Las asesorías, los consejos son totalmente gratis. Puedes marcarle al doctor Espinosa, él es quiropráctico. Por eso estamos un poco por aquí, haciendo cosas importantes que siempre nos llama la atención, el trabajo, ¿no? Así es que quédate con nosotros porque también te traemos buena información. Hoy es el Día Internacional, este día que es tan internacional, vamos a irnos por aquí. Hoy es el Día Internacional contra el Dengue. Esa enfermedad que ha matado a miles, a millones de personas. Pero antes, nos vamos a ir a una entrevista. Quédate con nosotros. Ya son las 5 de la tarde con 14 minutos. 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

0: Quien te acompaña cada tarde, lo hacemos de lunes a viernes en tu programa Las Tardes en Keila. Juan Mejía es el que te acompaña y el que quiere darte la mejor alegría con esos temas musicales. Las cosas más bellas que ha hecho el Señor eres tú, tú que vas en tu auto. Dios te ha hecho tan bello, tan hermoso, tan precioso. Igual también es que a esas damas del Señor les ha hecho tan bello, como lo dice Jeff Morales y Bobby Cruz, donde nos titula una salsa, ¿no? Una salsa rica por aquí, donde nos dice cosas bellas. ¡Excelente! Nos hacen un reporte de sintonía por aquí a esta hora de la tarde. Nos están por aquí llamando la atención, donde nos están diciendo por aquí que hay mucho tráfico en el 35 norte al sur. Resulta que este tráfico está bastante pesadito. ¿Por qué? Porque hay un vehículo que está descompuesto en lo que es la salida Riverside Drive. Por ahí nos están reportando este accidente. Es un vehículo que está descompuesto, pero como quiera, es un accidente. Hay que mantener, por favor, la calma. Hay que darle el mejor mantenimiento a tu auto. Dale el mejor mantenimiento a tu auto. ¿Cómo se lo vas a dar? Por supuesto, cambiándole el aceite a su debido tiempo. Las balatas, no dejemos que de una vez rayen los discos. No, por favor. Vamos a darle el mejor mantenimiento a nuestros autos y también a darse el mejor mantenimiento a usted. Si usted está bien, todo lo que está a su alrededor va a estar bien. Ah, bueno, así nos están diciendo por aquí, hermano Juan. Usted siempre nos habla de que le podemos reportar accidentes o reporte de tráfico. Le cuento que hay un vehículo que está descompuesto y a raíz de que este vehículo está descompuesto en lo que es la I-35 hacia el sur y Riverside Drive en la salida 233 y mantiene bloqueado también, también está bloqueada lo que es la salida del Boulevard Martin Luther King. También nos están diciendo que está bloqueada y hay un tráfico tremendo que comienza entre 45 y Aeroport Boulevard. Ahí nos está por ahí diciendo este maravilloso oyente 414-1932. Nos está diciendo por aquí que tengan buenas tardes a todos los oyentes y que viva Cristo. ¡Qué excelente! Muchas gracias por ese reporte de sintonía que nos hace llegar esta linda y maravillosa audiencia que nos sintonizan cada segundo, cada vez que se montan a sus autos, están prestos. Aquí también ya nos está enviando reportes de sintonía esta linda y maravillosa oyente que siempre nos bendice con sus reportes de sintonía. Tengo ganas de comida de Guatemala. La vez pasada por ahí me pasaron, un pajarito me dijo que estaban por ahí disfrutando de un caldo, de una sopa de pescado, pero bueno, me dejaron como el chinito, solo viendo como el chinito, solo mirando como el chinito. Ya nos están enviando esos reportes de sintonía, esta linda y maravillosa audiencia. A ver qué nos dicen a esta hora de la tarde.
1: Hola, buenas tardes.
0: Buenas tardes.
1: Ay, mire, aquí está pero ajá, pesadísimo el tráfico.
0: Ah, bueno, gracias.
1: Barmerley. Está parado.
0: Bastante.
1: En la mera vueltecita donde voy para mi casa.
0: Ajá.
1: Está parado por el motivo de las escuelas.
0: Bastante tráfico. Sí, las escuelas, de verdad.
1: Y están saliendo los carros y metiéndose,
0: ajá,
1: a recoger a los niños.
0: Oh, wow.
1: Y luego van a la otra que va toda la Harish.
0: Ajá.
1: Más para allá.
0: Ajá.
1: Después de la Parmeley. También está pero lleno el tráfico.
0: Bastante
1: bien,
0: tráfico.
1: Hasta parado estaba cuando yo le di la vuelta.
0: Excelente.
1: Bendiciones, mi hermanito.
0: Bendiciones. Ah, pero mira qué importante es ese reporte de sintonía que nos está enviando esta linda y maravillosa oyente, nuestra hermana Telma. Siempre está conectada y con los ánimos arriba del 100, no importa el tráfico. También quiero aprovechar el momento para saludar a su esposo José Luis Mena. También a la gran Heidi Mena, que Dios guarde su vida, a su esposo Edwin. Y no puede faltar las niñas, las nietecitas, Emily y Bailey. Que Dios me le guarde en esta bonita tarde y le vamos a dar con todo porque tenemos algo tan importante para usted. 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

Leí que un desván es un lugar donde uno guarda algo por 10 años y luego lo echa a la basura apenas 2 semanas antes de necesitarlo. Es una forma divertida de mostrar que la mayoría de nosotros tenemos más cosas de las que realmente necesitamos. Basta con mirar nuestros armarios, cocheras, almacenes en la cocina y bodegas. No digo que apegarse a las cosas sea malo, pero hay un valor profundo en vivir con lo necesario. Y esto no aplica solo a lo físico, sino también a lo emocional y espiritual. Aprender a vivir sin cargarnos del peso del mundo, soltando aquello que fácilmente nos agobia, tal como nos recuerda Hebreos. Le habla David Jeremiah animándole a que tome el camino a una vida nueva. Descubra la libertad de Dios en su minuto en la Biblia.

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0: tenemos un programa especial para el Teniente. Lo digo de esta manera porque nos estamos reencontrando, esa es la palabra, una vez más en la cabina de Keila Radio. Yo soy Carlos Aramburo y me acompañan esta tarde el doctor Arturo Espinosa, gran amigo, amigo personal, amigo de Keila, y que ha sido parte de este equipo que siempre nos ha ayudado con sus programas a educar a nuestra comunidad. Doctor Arturo, bienvenido, buenas tardes.
1: Carlos, ni tengo palabras para decirte, estoy tan contento, me da mucho gusto verte y aprecio la invitación, pero qué gusto reencontrarnos otra vez.
0: Bueno, antes que nada, déjeme decirle, el doctor Arturo es una persona que tiene muchos, muchos años ejerciendo su profesión y que durante algún tiempo estuvo con nosotros al aire. Estamos hablando de hace unos 7, 8 años. Él participaba mucho de manera activa dentro de la cabina de Keila y siempre nos daba muchos consejos acerca de esta materia, que bueno, él ahorita nos viene a dar una cátedra de qué está pasando con la salud, qué ha pasado, qué pasó y qué está pasando actualmente, porque hay muchos problemas precisamente con esta cuestión de quiroprácticos.
2: Cierto, cierto.
0: ¿Cómo te va? Platícanos, cuéntanos, bueno, ¿cuántos años ya de ser médico quiropráctico?
2: Ya, pues Carlos, ¿qué te digo? No quiero contar todos los años, pero... Más de 20, 25 años, aquí estamos en Austin y muy contentos porque hemos conocido a muchos de la comunidad de Austin, así que les apreciamos, les agradecemos todo el apoyo y realmente pues estamos muy contentos porque pues nos sentimos bien porque estamos ayudando a personas a reconocer qué es la salud verdadera.
0: Y bueno, también quiero recordar, hacer hincapié, sigues con las dos sucursales, dos clínicas.
2: Así es.
0: La que está de siempre, la matriz, es en el norte, ¿cierto?
2: Cierto, ya por la 183, en 1900, sí, así es, exacto.
0: Ahí está el doctor Arturo, su quiropráctico seguro, a quien, bueno, ya todo el mundo conoce. La verdad que eres una persona muy conocida en la comunidad. La otra clínica, ahí sí, me estanté un poquito porque cambiaste.
2: Cierto.
0: Ahora estás, ¿nos podrías dar la dirección?
2: Sí, está 5920 West William Cannon Drive, está por la 290.

0: Y cruza con la intersección de Escarpment. Así que está por el sur, pero ahí mismo muy buena ubicación, muy fácil para encontrar y llegar.
1: Arturo Espinosa, estamos en un país donde la gente trabaja las 24 horas del día. Estamos en un país donde la gente conduce, donde la gente se ejercita, donde la gente es sedentaria y todo esto está afectando la salud. ¿Qué está pasando con la salud actual?
0: Bueno, Carlos, es la razón que quería reprogramarme contigo porque la definición o la palabra doctor significa maestro. Y esa es mi intención. Quiero regresar a educar a la comunidad de qué es la salud verdadera, porque hoy mismo tengo que decir que realmente no tenemos un tipo de salud exacta, ¿no? Por decirlo así. Okay. Más bien tenemos un cuidado de enfermedades. ¿Y cómo se ve eso? Bueno, uno se enferma y va al médico y lo que sucede es le dan algo de medicamento, pastilla, cual sea la recomendación, pero solo es para tratar el síntoma. Lo que sucede es nunca llega a encontrar la raíz, la causa del problema, y eso está afectando a muchas personas. Tú lo mencionaste hace mucho, estamos en el auto 24 horas al día, estamos en el trabajo los otros 24 y nos encontramos estresados y el estrés es una de las causas que está causando enfermedades en las personas. Así que hay que informarles cómo atenderlo.
1: Hay que ser muy claro que el doctor Arturo él es un especialista en una materia que es ser quiropráctico. Hace años, cuando estabas con nosotros aquí en cabina, yo te pedía de favor que nos dieras a detalle y nos pudieras explicar qué es ser un quiropráctico, qué tipo de problemas de salud tratas. Porque a veces no nos damos cuenta, ¿te acuerdas? En aquellos tiempos platicábamos, no solamente el quiropráctico te atiende por un accidente. Porque siempre dices, no, me acuerdo del quiropráctico, porque tuve un accidente. Pero no precisamente. Empiezo a tener problemas de cansancio. ¿Te acuerdas que una vez me diste un tratamiento y me dijiste que tenía un problema en las cervicales, que era como banana, algo así?
0: Sí, no, tenías el cuello totalmente
2: mal.
0: Al revés.
2: Malas posturas, sí. El estar sentado. Platícanos de todo esto. Ilústranos.
0: Claro, bueno, comenzando con lo que significa la palabra quiropráctico, significa hacer con las manos, ¿no? Practicar con las manos, y es el método que utilizamos, un método natural para tratar a la columna vertebral. Uh-huh. Y qué especial, es una maravilla porque funciona muy bien. Y sí, son condiciones, como hablamos del estrés, pero como tú tuviste un accidente automovilístico, uh-huh, llegaste con un cuello pues muy afectado. Muchas veces uno pone a un lado un accidente, los efectos de un accidente, y dice, pues no voy a ir con el médico. Pero lo que encontramos contigo, gracias a Dios que llegaste a mi consultorio, encontramos que tu curva estaba al revés, fuera de alineamiento, estaba provocando problemas para ti, síntomas, y pudimos encontrarlo y corregirlo, ¿no? ¿No es cierto? Y tuvimos muy buenos resultados. Pero un quiropráctico se va a enfocar en la columna vertebral para asegurarnos que hay funcionamiento eficaz, normal. Porque uno pudiera decir, pues yo me muevo muy bien, me siento muy bien, pero
2: aparentemente.
0: Eso, sí, pero eso no indica que la columna está saludable. Sí. Así que eso es primordial. Lo que hacemos es investigar la columna para encontrar problemas que se pueden mejorar para regresarle la salud a alguien.
2: Yo recuerdo cuando siempre hacías unas comparaciones que nos hacía pensar y entender y razonar de una manera simple acerca de la salud en esta especialidad de quiropráctico. Recuerdo que decías, Carlos, yo siempre comparo el sistema esquelético con el chasis de un vehículo.
0: Cierto.
2: Recuerdo que decías, a veces no te das cuenta, pero la columna puede estar pellizcando, mordiendo, aplastando un nervio, uh-huh, y te puede estar dando graves problemas. Yo creo que muchas personas en esta ciudad, en este estado, en este país, en todo el mundo, tiene problemas que no nos damos cuenta que vienen de la columna, ¿cierto?
0: Cierto.
2: Por el diario acontecer, el trabajo, malas posiciones.
0: Mira, hay una condición, y es como muchas de las enfermedades, nunca sabemos cuándo nos va a padecer ciertas condiciones. Uh-huh. De verdad, uno diría, pues yo me siento bien, ¿por qué necesito un quiropráctico? Pero la mayoría de las condiciones que uno tiene que puede afectar la vida, pues no tienen síntomas. Hablemos de un ataque de corazón, un infarto, ¿sabe uno cuándo le va a suceder? No.
2: Es impredecible.
0: Es impredecible, y de repente, pues un derrame cerebral.
2: Impredecible.
0: O también, ¿no es cierto que cuando uno va al doctor es cuando se da cuenta que tiene algo avanzado, cáncer, no da síntoma. Y algo que yo he aprendido desde mucho tiempo que me animó mucho a tratar de ayudar a la comunidad es explicar que también hay otras condiciones de la columna que no tiene síntoma. Y esa es una vértebra que está fuera de su lugar, se dice subluxación.
2: Okay.
0: Es una dislocación de la vértebra pequeña que se atora, no se acomoda bien, y ahora el disco se deteriora y el nervio comienza a deteriorarse o atrofiarse, y eso es lo que causa síntomas o problemas de del cuerpo. Baja la salud. Y no es un síntoma que uno dice, ah, sí lo sentí, yo sabía que lo tenía. No, muchas veces nadie se da cuenta hasta que vaya con un quiropráctico, llegue ahí, y es cuando el quiropráctico lo identifica con una radiografía. Es importante que alguien se tome radiografías para evaluar la columna. Así que un quiropráctico se va a enfocar en buscar esas subluxaciones, arreglarlas para que el cuerpo se pueda renovar, regenerar y comenzar a funcionar mejor. Y eso va a ayudar a muchos síntomas diferentes. Yo no trato asma o bronquitis, pero hemos visto que cuando uno trata la columna, condiciones como alergias, asma, o quizá problemas de digestión, problemas de estreñimiento, eso también se va beneficiando del cuidado quiropráctico. Y hay varias razones. Podemos profundizar, pero sería otra sesión, ¿no? Porque tomaría pues muchas horas para explicarlo
2: yo
0: completamente.
2: Creo que en cada programa va a haber la oportunidad de escuchar esta información que nos vas a estar dando. Pero también queremos invitar a la gente que está escuchando que hay la radio a esta hora de la tarde, en cualquier parte de la ciudad, donde quiera que usted se encuentre, marque, llame. Si tiene alguna pregunta, marque al 512-910-8000, es el número cabina, o mande mensaje de texto. Tenemos WhatsApp al 512-402-2438. De hecho, también estamos simultáneamente en Facebook, estamos en imagen. Hola, ¿cómo están? Y bueno, quería preguntarte algo. ¿Es necesario estar mal para ir a un quiropráctico?
0: Oh, qué buena pregunta,
2: ¿eh? Es necesario porque, digo, me siento bien, pero quisiera un ajuste.
0: Claro, yo
2: ¿qué se hace?
0: Yo creo que muchos se sienten así, como mencionas, ¿no? Como que siento que necesito algo de un movimiento para desestresarme o quitarme la presión de la columna. Y sin duda, pues personas pueden llegar a un quiropráctico. Sería para mí el mejor paciente porque, pues, yo prefiero atender a personas que quieren esa calidad de vida.
2: Mantenimiento al cuerpo.
0: Mantenimiento, ¿no? Para llegar a tener una longevidad, vitalidad, algo claro. que uno dice, estoy viviendo mi mejor vida. ¿No sería eso mejor que decir, ay, me duele la espalda, déjame ir con un quiropráctico? No, que sería mejor prevenirlo. Y esa es la razón que, sí, varios pacientes vienen con nosotros solo para evaluarse, los atendemos y notan un cambio en su vida, hasta pueden vivir una vida mejor. De calidad, sin dolor, sin molestias.
2: Eso es como el famoso examen anual, ¿no? ¿Por qué no darse la vuelta con el quiropráctico? Porque, por ejemplo, a veces, y te hablo a título personal, yo hablo de que ya soy una persona mayor de 50 años, trato de hacer ejercicio, pero a veces al hacer ejercicio, como posiblemente no conozco las técnicas correctas, me lastimo.
0: Claro.
2: Me daño. Sí, entonces sí. Empiezo a perder movilidad. ¿Tú puedes ayudar a que nosotros recuperemos esa movilidad si estamos haciendo malas cosas, cierto?
0: Definitivamente, ese es un método que utilizamos.
2: Y soy tu ejemplo, ¿eh?
0: Por supuesto, ¿no? Aquí si vemos a Carlos, dice que tiene 50, se ve como de 30.
2: Ah, ¿no? Gracias. Denle una agüita fría, por
0: dámela,
2: favor.
0: Dámela. Pero es verdad, ¿no? Uno puede recibir el cuidado y, bueno, uno se siente como, o se ve como 50, pero dice, me siento más joven. ¿Por qué?
2: Porque... Oye... Me veo de 40, pero estoy de 60, ya no tengo movilidad. Sí, es la verdad.
0: Así que uno lo puede comparar así, ¿no? Pero cuando uno se mantiene la columna, se preocupa por su salud, busca, como mencionaste, ir al médico por chequeos anuales, por bienestar, no por cuando uno está enfermo. Esa es la diferencia. Un quiropráctico va a ver a personas de bienestar, para mantenerlos. Así que eso es lo que hacemos. Y aparte que la salud se lleva a cabo con la rutina, ¿no? De lo que hace uno cada día, sus decisiones, sus opciones, ¿no? En la vida más saludables. Así que eso es lo que uno... La salida no es en sentirse bien, realmente es de estar bien.
2: Claro, ¿verdad? Claro. Hace unos días que pasé a tu consultorio, estábamos platicando acerca, y lo voy a mencionar, Arturo, así abiertamente. de un caso que conocí de una persona que fue a una clínica. Fue a una clínica por atención de un accidente. Pero dentro de la experiencia, esta persona me platicaba, ¿sabes qué? Fui a un quiropráctico, pero me estoy sintiendo peor. Le dije, ah, sí. Y le pregunté cuál fue la metodología, cuál fue el método. Y me dice, ¿por qué me preguntas? Le digo, porque yo ya tuve la experiencia en una clínica del doctor Arturo. Y conforme lo que tú me digas, ahí va a estar el problema. El problema fue que metieron mano y nunca hubo radiografía previa.
0: ¿Te imaginas?
2: Y le dije, ¿sabes? Ese fue el primer error.
0: Sí.
2: Le digo, el doctor no mete mano si no ve primero tu sistema óseo, tu columna,
0: claro,
2: tus cervicales, lumbares y todo esto. Entonces, ¿qué le puedes decir a las personas que van a un quiropráctico? ¿Cuál es el consejo? ¿Cuáles son los pasos que hay que seguir?
0: Bueno, definitivamente es buscar un quiropráctico que va a ser detallado, ¿no? Que va a hacer la evaluación después de hacer una consulta completa. Bueno, preguntas, historia. Y luego vamos a hacer la evaluación de sistema ortopédico y también neurólogo, ¿no? Hay exámenes muy importantes que se tienen que hacer para asegurarnos de los daños de un accidente o de cualquier condición. Pero luego vamos a sacar esas radiografías. Es lo más importante. Eso sería un cirujano no hacer un estudio de resonancia para saber lo que está pasando antes de hacer
2: cirugía.
0: ¿Dónde
2: voy a cortar?
0: Sí, claro. ¿Cómo va a decidir sin saber lo que está pasando por de adentro? Así que cuando uno viene aquí con nosotros, primeramente queremos saber, bueno, qué tan mal está su columna. La radiografía es la mejor herramienta para determinarlo.
2: Hay que marcar aquí a cabina al 512-910-8000, 512-910-8000, es el número. ¿Tenemos una llamada? ¿Vamos a ir a una pausa? ¿Qué pasó, Juanito? Háblame.
3: 2 minutos.
2: Ah, ¿tenemos 2 minutos de programa? No, tenemos 30, son 30 minutos.
0: Ande,
2: vamos a continuar.
0: Vamos a seguir hablando, ¿eh?
2: Entonces sigan marcando, 512-910-8000 es el número a marcar para aquella persona. Juanito va a atender su llamada, nos deja saber cuál es su nombre. Inmediatamente salimos al aire para que usted de manera directa le pregunte al doctor Arturo si tiene algún problema o se identifica con alguna de las situaciones de las que hemos estado hablando. Doctor, tuve un accidente, siento esto. Doctor, no he tenido ningún accidente, aún así no tengo tanta movilidad. Médico, me duele la espalda. Médico, me duele la cadera.
0: Oh, ¿qué tal? Yo tuve un accidente y no sentí dolor.
2: Y hoy, ahora no me puedo mover.
0: ¿Por qué no siento dolor? Y ahora, pues, 6 meses o 6 semanas después, pero ahora sí tengo dolor. ¿Por qué? Son buenas preguntas. Y eso sucede porque el cuerpo tiene la forma de atenderse a sí misma, ¿no? La columna y el cuerpo tiene químicos que ayudan a controlar dolor, a reducir la inflamación. Pero es cuando ya llega a un punto que no se ha atendido, esa inflamación se va aumentando y va destruyendo, deteriorando las columnas, las articulaciones. Y eso es cuando la persona llega a mí, pues tuve un accidente hace 6 meses y yo no sentí nada, pero ahora sí tengo dolor. Tengo dolor de cabeza, tengo migraña. Estoy experimentando cuello. Sí, claro.
2: No duermo.
0: Dormecimiento de los dedos de las manos o de las piernas.
2: Fíjate, ¿no? Que yo no sabía que si tienes problemas, por ejemplo, en las cervicales, puedes padecer insomnio. Puedes no dormir y, ¿sabes? Yo lo padecí un tiempo.
0: Mira.
2: Lo que sí hice, y te voy a ser honesto, y me vas a regañar y voy a ir contigo porque necesitas ajustarme, darme un ajuste. Empecé a buscar algunos videos para ciertos ejercicios cervicales que me ayudaron mucho.
0: Fíjate.
2: Pero tengo que ir a mi chequeo anual con el doctor Arturo, su quiropráctico seguro, para que él me diga, a ver, estabas, ¿cómo dices tú? Desalineado.
0: Desalineado, descuadrado.
2: Descuadrado, ¿no? Sí. Mensajes de texto al 512-402-2438. Se me hizo, ¿cómo se me enredó la lengua, pero gacho? 512-402-2438, mensajes de texto. También te preguntaba y platicábamos el otro día, Arturo, cuando yo tengo un accidente, vamos a decir las cosas como son, ¿no? Porque
0: por favor.
2: Tenemos que aprender.
0: Claro.
2: Hay quienes ya tenemos la experiencia. Un servidor ha tenido ya varios accidentes. No porque sea mi culpa, pero yo he tomado la decisión de quién quiero que me atienda. Si, por ejemplo, la aseguradora me dice, no, es que tú tienes que ir a donde te mandemos, ¿es cierto? ¿Es mira, mentira o yo puedo elegir?
0: No, claro, eso es una falacia, algo falso. Si ellos dicen, no, tú tienes que ir acá, o lo que yo he visto en el pasado, recientemente, de hecho, es que alguien llama y dice, oye, yo trabajo con la aseguranza y queremos ayudarte a ir con un doctor, encontrarte algo de representación. Y lo que sucede es le encuentran un abogado o un licenciado y también le encuentran una clínica, pero luego sucede lo mismo que sucedió a tu conocido, a tu amigo, que de repente ni le pusieron, ni le tocaron la espalda, solo le pusieron algunas terapias, algunos estimulantes eléctricas, y de repente pues el caso se aumenta de costos, de cobros, se arregla el asunto y desafortunadamente la persona sale sin un tratado, un tratamiento apropiado o con algo para ayudarles con los gastos, ¿no?
2: Por el mal tratamiento que se le dio a esta persona en esta clínica, todo escaló y tuvo que ir a especialistas, donde tuvo que hacerse más y más estudios.
0: Sí.
2: Afortunadamente ya con los otros tratamientos ha salido avante, adelante, pero es bien, bien importante. O sea que está escuchando en este momento que hay la radio, ese es uno de los, yo creo que casi la mayoría de las personas que visitamos al doctor Arturo o una clínica de quiroprácticos es porque tuvimos un accidente. Yo creo que, ¿cuál sería? ¿Sería el como el número uno? El top, pues, dentro del top, el número uno son los accidentes.
0: Yo creo que muchos identifican un quiropráctico con los accidentes, ¿no? Y sí, es común. Y sí, somos muy buenos con los accidentes. Somos muy buenos para tratar a pacientes con detalles, ¿no?, de un accidente o consecuencias. Pero realmente yo no soy un doctor de accidente. Yo soy doctor, tampoco soy doctor del cuello o de la espalda baja. Yo soy doctor del sistema nervioso. Así que lo
2: importante es especialista.
0: Sí, claro. Pero el problema es que cuando uno tiene un accidente o una lesión, pues se va a lastimar el sistema nervioso. Así es donde tenemos que prestarle la atención. Y es importante que se vayan a dar y buscan esa evaluación porque es mejor prevenir que lamentar, ¿no es cierto?
2: Sí.
0: Y lo que sucede es que uno lo deja por la desidia, ¿no? En ocasiones lo deja por lo último y ya está muy avanzado el problema después. Así que sí, atendemos personas que han tenido accidentes, pero realmente atendemos diferentes síntomas, diferentes problemas. Así que es importante tomarlo en cuenta e ir con un quiropráctico.
2: Yo recuerdo que cuando platicábamos, siempre decía, nosotros la atendemos para sus problemas en la columna. Para usted que trabaja en la construcción, accidentes automovilísticos, ¿te acuerdas? Yo recuerdo también tenías la especialidad de deportes,
0: deportistas. Por supuesto, claro.
2: Que sigues atendiendo.
0: Sí, claro, ¿no? Por supuesto.
2: Entonces,
0: sí,
2: yo creo que si usted está teniendo, independientemente de un accidente, algún padecimiento, ese dolorcito en la espalda, en la columna, esa mala posición, porque a veces sabemos quienes trabajamos físicamente todo el día, a veces sabemos quienes estamos sentados todo el día. Eso también afecta, Arturo.
0: Bueno, dicen que el sentarse todo el día es peor que ya fumar. Así que es tan pesado así. Así que tiene un efecto muy, muy mal. Uno tiene que tomarlo en cuenta. Tiene que levantarse, hacer un movimiento. Carlos, cuando uno piensa, vamos a hablar de ciertas cosas, ¿no? Porque sabemos de que el cuerpo tiene que moverse. De hecho, el movimiento es vida.
2: El cuerpo fue hecho para mover.
0: Para moverse. Así que si uno está sentado, ahí se van cogiendo todas las vértebras, todos los músculos. Y bueno, eso causa un estrés. Es otro tema, ¿no? Porque puedo entrar a diferentes formas del sistema nervioso, sistemas, como el sistema simpático o el sistema parasimpático. Y lo que sucede es cuando uno está sentado, se va aumentando el sistema simpático y eso causa más estrés. Eso causa posiciones, posturas de que uno ya se ve como enjorobado.
2: Y adoptas esas. No, te ves
0: así
2: mal.
0: Así que estar sentado todo el día está provocando problemas de la salud. Baja el volumen cardiovascular. Así que uno se va disminuyendo. Entra ahí la fatiga crónica. Ahí va entrando diferentes condiciones, alta presión, diabetes. Ahí va entrando todo, ¿no? Así que es muy importante atenderse de ahí.
2: Está usted escuchando al doctor Arturo, tu quiropráctico seguro. Usted lo sabe, él tiene dos clínicas. La vamos a decir, la matriz está en el 183 y Peyton Jean, ahí en lo que es un, un shopping center muy grande que todo el mundo conocemos. Uh-huh. ¿Cuál es la dirección exacta?
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2: Y cuando usted marque, por favor, y haga su cita, dígale, médico, lo escuché en Keila Radio. Es donde usted nos dio o me despertó esta inquietud de venir a verlo, no porque tuve un accidente, sino porque hace años que no le doy mantenimiento al cuerpo. Necesito no sentirme, necesito estar bien, que fue como lo dijiste hace un momento.
0: Correcto.
2: Entonces, vale la pena. Nos quedan unos minutos y yo quería preguntarte esto. Sé que ahorita estamos tratando de abarcar muchas cosas. La próxima semana el doctor Arturo va a traer un tema en específico en el que nos vamos a enfocar la próxima semana. Ahorita es una introducción de que el doctor Arturo Espinosa está de regreso con nosotros en Keila. Y quería preguntarte, doctor, ¿el quiropráctico atiende ciertas edades o es para toda la familia?
0: Wow, buena pregunta, ¿no? Uno, a veces hay confusión, pero es para toda la familia. Es un cuidado de bienestar desde que uno nace hasta que ya uno entre a sus edades más altos, ¿no? Más niveles más altos. Y todos se pueden beneficiar del movimiento de la columna. Y muchas veces, muchos piensan que es peligroso recibir un ajuste.
2: No lo creo. Yo he salido muy, muy bien.
0: Muy bien, ¿no?
2: Muy bien.
0: Y realmente, más con el cuidado que ofrecemos nosotros, porque no es un cuidado muy agresivo, pero es un cuidado eficaz. Así que uno no tiene que preocuparse, por eso es tan seguro para los niños, para los adolescentes, sí, para los padres, para todos, y hasta los abuelos. De hecho, hemos tenido situaciones y experiencias en mi consultorio hoy mismo de una persona que estaba pensando que él tenía, a fuerza, tenía que asistir a una cirugía.
2: Acabo de estar en el gimnasio y me acordé de ti, y no cabe duda que con quien te juntas es lo que aprendes. Y con el doctor Arturo, pues yo he aprendido a identificar ciertos problemas en mí. Pero iba caminando adelante de mí un cuate y dije, este tiene escoliosis.
0: Sí,
2: me
0: sí,
2: acordé
0: sí, sí,
2: del
0: sí.
2: término técnico porque le vi la espalda así, mira, como tipo S. Entonces también me acordé que efectivamente das tratamiento, por ejemplo, desde niños
0: y por tienen este padecimiento. No, definitivamente. Los niños es cuando se va identificando el escoliosis, usualmente de adolescentes, pero se puede identificar y encontrar más pronto para prevenir que siga empeorando.
2: La próxima semana, miércoles, en punto de las 5:30 de la tarde, el doctor Arturo Espinosa. El doctor Arturo, tu quiropráctico, seguro va a estar con nosotros. Vamos a abarcar otro tema. Es el primer día, nuestro primer programa. Pero recuerda, puedes participar, llamar e inclusive haz una cita. Si usted se siente mal, no solamente por un accidente, no solamente por el trabajo, mantenimiento a su cuerpo, marcando a la clínica, haciendo su cita al 512-302-4773. Médico, gracias totales.
0: Oh, no, gracias a ti, Carlos. Y mira, ahí los esperamos, ¿eh?
2: Nos escuchamos la próxima semana. Adelante, Juanito.
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0: Iniciamos con toda la información de noticias. El presidente Donald Trump amenazó con cambiar el nombre del lago Ontario al lago Estados Unidos en medio de la creciente disputa comercial con Canadá. La propuesta llega un día después de advertir a los líderes canadienses sobre consecuencias mucho peores si no ceden a las negociaciones, recordando su decisión de renombrar el Golfo de México. Esta información es traída a ti por nuevanews.com. Canadá anunció aranceles de represalia de hasta 50% sobre importaciones estadounidenses por unos 20 mil millones de dólares, igualando dólar por dólar las tarifas impuestas por Washington. Las medidas afectarán acero, lácteos, electrodomésticos y productos electrónicos y entrarán en vigor el 8 de septiembre próximo. Te informó Ana Sofía Contreras.
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3: Con información de nuevanews.com, te presento lo último en inmigración. Las detenciones de ICE alcanzan su cifra mensual más alta del segundo mandato de Trump. El Servicio de Inmigración y Control de Aduanas detuvo a casi 50,000 personas durante julio, la cifra mensual más alta registrada desde que Trump asumió el cargo, según datos obtenidos por la Universidad de California, Berkeley, y analizados por The Associated Press. La cifra representa un aumento del 15% respecto a junio y un salto del 70% frente a febrero, cuando las detenciones habían caído tras dos tiroteos mortales en Minnesota que generaron fuertes protestas. Texas y Florida concentraron casi 20,000 de las detenciones del mes, reflejando el peso que han adquirido ambos estados gracias a sus acuerdos de cooperación con la agencia federal. El aumento llega mientras ICE contrata a miles de nuevos agentes con fondos aprobados por el Congreso el verano pasado, consolidando la agenda de deportaciones masivas del gobierno. Con información de nuevanews.com, te informó Iram Nava.

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alcanzan su cifra mensual más alta del segundo mandato de Trump. El Servicio de Inmigración y Control de Aduanas detuvo a casi 50,000 personas durante julio, la cifra mensual más alta registrada desde que Trump asumió el cargo, según datos obtenidos por la Universidad de California, Berkeley, y analizados por The Associated Press. La cifra representa un aumento del 15% respecto a junio y un salto del 70% frente a febrero, cuando las detenciones habían caído tras dos tiroteos mortales en Minnesota que generaron fuertes protestas. Texas y Florida concentraron casi 20,000 de las detenciones del mes, reflejando el peso que han adquirido ambos estados gracias a sus acuerdos de cooperación con la agencia federal. El aumento llega mientras ICE contrata a miles de nuevos agentes con fondos aprobados por el Congreso el verano pasado, consolidando la agenda de deportaciones masivas del gobierno. Con información de NuevaNews.com, te informó Iram Nava.

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